0: Dio un señor que le colgaba el gaznate.
1: La bolsa es. No.
0: Buenas tardes.
1: No. ¿Cómo se le podrá decir de forma que.
0: Don Piates.
1: Antes no dijiste los huevotes, pues es.
0: Sí. Kiwis.
1: Los kiwis.
0: Kiwis.
1: Pues los kiwis, sí, puede ser.
0: Kiwis.
1: Está más nice.
0: Pues sí.
1: Está más fresona.
0: 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Ya llegamos los disruptivos.
1: Sí, señor.
0: A apoderarnos de esta cabina durante la próxima hora.
1: Y a darle en su Mauser a toda la información.
0: Así es. Saludos a la gente de Canatlán que no nos han mandado a nosotros manzanas, pero aquí a los de la estación sí.
1: Ah, muchas gracias.
0: Ingeniero Octavio, que él no andaba aquí ayer porque andaba en Canatlán recogiendo una reja de manzanas.
1: Ok.
0: Mira nomás el tamaño de la manzana que tiene Jairo en la cabina. Beso, Alejandro. Beso. No,
1: qué manzana.
0: Enséñale. Neta, sí está.
1: Parece Washington.
0: No, deja tu Washington. De veras, oye, está.
1: ¿Parece Washington?
0: Está como la de la.
1: Sí. Porque las manzanas de Canadá normalmente así. Y esa está acá.
0: Sí, es que hay unas chiquitas que están muy
1: sabrosas. Sí, son muy ricas.
0: Esas son de las de exportación.
1: Son las que se van para otro lado y se las trajo el Inge Octavio para acá.
0: Ahorita me dijo
2: que la robó.
0: Ahorita me dijo que si no queríamos una manzana, que de ahí tenía una reja, que si nos regalaba una.
1: Ah, no, una manzana.
0: Sí, y por eso dejé yo abierta la puerta para ver si nos traía la manzana, así que sentirme como yo, si yo fuera profe de los tiempos así de las películas, pero no. Yo creo que a nadie le llegaría las manzanas a los maestros, ¿verdad?
1: Sí, ¿cómo no? ¿A los maestros?
0: Sí.
1: De hecho, los maestros llegan ahí con nosotros y tenga.
0: No, pero así de que el alumno que llegue.
1: Ah, no, eso ya no.
3: Venga, maestra, le traje una manzana.
1: Ya no.
0: Yo creo que ya no, ¿verdad, Jairo?
3: Y menos al profesor Gios Párez. ¡Míralo!
0: Entonces, no, pues, yo no sé, ya, yo creo que ya ahora. Ahora las maestras le regalan sobres. Con dinero.
2: Ay, yo conocí un profe, no voy a quemar la universidad en la que estudié arquitectura. Pero.
1: No, así no la quemes, porque con eso que ya se te cayeron tres estructuras.
2: Conocí un profe que cuando se presentó puso su nombre en el pizarrón y puso su número de cuenta.
0: No manches.
1: Neta.
0: ¿Y con eso te pasaba?
2: Pues sí.
1: Pero no era como para.
0: Sí, lo hubiera depositado.
1: No era como para. ¿Saben qué? Cualquier cosa, los trabajos y todo, aquí, las cooperachas las vamos a hacer aquí, ¿no?
2: A lo mejor vendía material también.
1: A lo mejor, sí. También tú es que eres bien. No sé quién sabe cómo.
0: Así como de que. A ver, yo me llamo Germán Linden, soy su maestro y este es mi número celular. A las 7 voy por el pan y este es mi número de cuenta. Me gustan los billetes de 500 y.
1: Bueno, yo. Déjate platico. Ahorita que dijeron, tengo una anécdota.
0: A ver.
1: Un cuéntale, doctor, cuéntale. Porque era doctor, no le gustaba que le
0: dijeran. Yo no fui.
1: Profe. No. Un doctor en química.
0: Ah.
2: Doctorado.
1: Con doctorado en química de muy. Alto reconocimiento dentro del Instituto Tecnológico de Durango. Hasta ahí, no voy a decir nombre. Pero que se apellidaba Pensaben. Es que no me acuerdo el nombre, pero se apellidaba Pensaben.
0: Ya, ¿quién en sus? ¿Quién? ¿Cuántos de esos hay?
2: No, creo que sea mucha gente.
0: Yo nunca lo había oído el apellido.
1: Ya estar en su santa jubilación.
0: Bueno, luego.
1: Porque ya estaba Betabel cuando te hablé de esto, entonces. A mí me reprobó en química por sus lo mismo que decíamos ahorita de la gravedad.
0: Tus kiwis.
1: Kiwis. No, ese sí fue por sus huevotes.
0: Ah, Alejandro.
1: A mí,
0: hombre.
1: A mí y a varios más.
0: Aguas con el huevo pirata.
1: No, a mí y a varios más. Y nos sentó en una aula.
0: Ay, le dijo.
1: No.
0: ¿Quién quiere pasar?
1: Nos sentó en una aula, éramos como 10 muchachitos, porque éramos de ingeniería electrónica, entonces éramos puro muchacho.
0: ¿No era legionario?
1: No, éramos puros muchachos. O sea, me refiero a que no había mujeres.
0: Por eso.
1: Entonces, con aquellos tremendos
0: kiwis,
1: nos dice.
0: Kiwis.
1: me gusta esa interacción que tenemos con el público.
0: Kiwis.
1: Y me dice que para pasar yo necesitaba comprarle una compilación de discos de colección. Y no te quiero mentir porque no me acuerdo si era de Queen o si era de.
0: José María Napoleón.
1: No, algún grupo, alguna banda.
0: Los Pasteles Verdes.
1: Una sinfónica, no me acuerdo, no quiero mentir porque no me acuerdo. Fue hace exactamente 20 años, 26 años.
0: The Reader's Digest.
1: Algo así, porque en ese entonces no era. O sea, todavía era una compilación de discos, échale. pero era la colección.

0: que nos había reprobado para él sacar
1: Yo
0: algún
1: tuve
0: provecho.
1: buenos y malos maestros también. Yo batallaba mucho con matemáticas.
0: Pensaben se apellidaba.
1: Yo batallaba mucho con
0: matemáticas. No va a decir el nombre. Solo el apellido, Pensaben, el doctor. Y luego aparte, no se vanagloriaba con que, o sea, el doctor Pensaben, viejo corrupto.
1: Yo tuve buenos y malos maestros. Yo batallaba mucho con matemáticas. Debo reconocer que nunca alguno de mis maestros de matemáticas me pidió ningún tipo de
0: money.
1: No, ni ningún tipo de regalo como para pasarme. Había una maestra que vendía colchas, y si le compraban colchas nuestras mamases,
0: ayudaba un poco.
1: Ayudaba y te ponía mejores calificaciones, eso sí. Pero tampoco daba...
0: Era útil, pues.
1: Sí, tampoco daba materias tan complicadas como para que necesitaras realmente el punto de la colcha.
0: De acuerdo.
1: Pero ya en la universidad, sí había un profe...
0: ¿Qué marca eran? No te creas.
1: Creo que eran... No puedo, porque esas todavía existen.
0: Sí, sí.
1: No. Esas de catálogo.
0: Catálogo, dicen aquí en Durango.
1: Es de catálogo. Pero ya en la universidad sí había un maestro que pedía botellas de whisky.
0: Ah.
1: Así, abiertamente.
0: ¿Así de qué?
1: Sí, así.
0: Y del chalita, ni siquiera.
1: No, bueno, yo debo confesar que fui bastante ñoño en la universidad.
0: Okay.
1: Y la neta, no me fue mal en las en mi carrera y en las clases no me iba mal.
0: Okay.
1: Pero... en esa materia, si querías que te subiera la calificación, te pedía una botella de whisky.
0: Va.
1: Y decía,
0: si quieres,
1: te apunto por botella.
0: No.
1: Y entonces,
0: pues le voy a tener que llevar una caja.
1: Me acuerdo mucho de una compañera que literalmente llegó y le puso 4 botellas de whisky en el escritorio.
0: Y sacó un 40.
1: Y sacó 60. Entonces, apenas para panzar. No, pero de veras, y hasta uno de mis camaradas decía, qué descarado este hombre, que... Y luego lo peor es que hubo, porque el cuate aparte, nos lo topamos en una ocasión en un como café que había.
0: ¿Al profe?
1: Sí, al profe. Oh. Que había como un café poético, no sé qué, créate por
0: la cámara. Sí, si no me platicas más de eso.
1: Sí, y y total...
0: Que era una orgía en realidad, ¿no? Como me has platicado.
1: Bueno, pero es que apagaban las luces, Jairo.
0: No es cierto.
2: Pero no quieren decir kiwis.
1: Sí, apagaban las luces.
0: Ah, ¿orgía es mal? ¿Esta es mala palabra?
1: Está mal.
0: O sea, el algoritmo de Facebook nos diría...
2: Ahorita lo
0: decir orgía.
1: Pero en Facebook hay grupos de eso.
0: Pues sí, Facebook es buenísimo para las orgías.
2: Averigüémoslo.
1: O sea... Bueno, vamos a decirle de otra manera, una horchata. Y el caso es que, apagaban la luz, servían sushi, se movía el sushi y...
0: La mesa.
1: La mesa donde se servía el sushi. Bueno, eso me contó Jairo, que hacían aquí en el Cerro los Remedios, pero no...
0: Qué malo.
1: Eso me dijo.
0: Y el sushi era yo.
1: Me contaste, Jairo. Me quedé espantado.
0: Ya Jairo, otro.
1: Tú no, otro.
0: Otro compañero de otro trabajo.
1: Uno que estaba antes que tú, que operaba perro. ¿Vieras cómo operaba perro? Sí, de veras.
0: Sí.
1: ¿Sí te acuerdas?
0: Uno que le gustaba que le metieran el tren en el túnel.
1: No, ¡ah! Ese es Yair.
0: ¡Ah!
1: No, este era otro que está así medio curioso.
0: Ah, ya, sí.
1: Ya, Jairo, oye, yo se me quedé espantado con eso del cerro. He dado vueltas por todo el cerro, nunca he encontrado el lugar. O sea, la verdad, he timbrado en casa y digo,
0: oiga, aquí es la horchata.
1: Aquí es donde venden horchata. Y luego,
0: no, joven, solo mangonada. ¿Sí? Bueno, deme una mientras para el camino.
2: No, aquí nomás hacemos fiestas de...
0: Sí. Aquí no tenemos pastel humano.
1: Sí. Mangonadas. Es que sí, hay muchas casas en las que venden mangonadas, la neta.
0: Pero no, en el Cerro los Remedios, no creo.
1: No creo.
0: Pero bueno.
1: Aquí hielitos. Sí. Aquí vendemos hielitos.
0: Bolis nada más. Sí.
1: Mira, hay bolis gourmet.
0: De leche.
1: Ahorita están de
0: leche
1: moda.
0: De leche y de agua.
1: Ahorita están de moda,
0: sí,
1: los bolis gourmet.
0: Sí. Déjate
1: decir. Traigo de chocorrol.
0: De sneaker. De ese chocolate. Bien ricos.
1: Sí,
0: me gustó. Sí.
1: No sé por qué, pero yo sabía que Alejandro, lo más probable es que ya lo
0: sabía. ¿Sabes también dónde me comí uno? Saludos precisamente a Canatlán. En el estadio de fútbol de Canatlán.
1: Ah,
0: ahora en Semana Santa.
1: Boli de.
0: Boli de. Boli gourmet. No me acuerdo si de chocorrol o algo así.
1: Ok.
0: Sí.
1: ¿Y estaba bueno?
0: Sí, estaba bueno. Estaba bueno.
1: Sí, traía pedazos de.
0: Oh, sí, estaba. Panecillo. Bien.
1: Sí. ¿Tú sí has comido boli
0: estaba
1: gourmet?
0: Estaba hecho con leche Santa Clara. Digo.
2: De ganchito.
1: De ganchito.
2: De ganchito.

0: así
1: de esos de que te haces,
0: me gustan esos de la picafré también.
2: ¿De la picafré? ¿Ese por qué no puedes decir picafresa?
0: Porque,
3: porque también es marca, ¿no? Sí. ¿Qué? Y valen, ya valen como 3 pero pesos, ya no valen a peso.
0: Y luego ya venden una que descalaba.
3: Ah, bastante. Sí, la super mega pica. Sí. No,
0: yo quiero una.
3: Deliciosas. Yo quiero una. Las venden en una tienda que empieza con W y acaba con Almart.
2: ¿No habrá aquí a un lado en la dulcería?
3: A lo mejor sí, pero yo las vi ahí en
2: pero así grandota.
3: W Almart.
0: Sí, parece pelota de golf.
3: Sí, sí están.
2: ¿Cuándo
3: así?
2: ¿Cuándo has visto una pelota de golf en tu vida, Jair?
3: Ah, por favor, se ha visto, pasa. Se ha visto. Le han sacado piedras más grandes.
2: La vez que fuimos al golf no quisiste ir.
3: La otra vez le sacaron piedras más grandes.
2: Le dijiste que
0: estoy vetado.
3: De la vesícula.
2: Eso sí. Le sacaron piedras más grandes del colon. Pero bueno. A ver. Hoy tenemos.
3: Y no fue con cirugía. No fue necesaria.
2: No, de hecho. ¿Y sabes qué dijo? Dijo, es que el otro
3: con la pura laparoscopía tuvo.
2: Es que comió unos frijoles, pero no estaban limpios. Eso dijo.
3: Ah, no, también serían alubias o...
2: No, patoles.
3: O patoles,
2: eran, sí. Patoles, ya. Esos no eran alubias, eran patoles. Que, por cierto, dicho sea de paso, en otras partes de México no existen los patoles. La gente
3: ¿cómo?
2: No los conoce.
3: ¿Qué, y, qué comen?
2: O sea, les dicen alubias.
3: Ah.
2: Aunque sea el patol, así grandote, blanco.
3: Le dicen alubia.
2: Le dicen
3: ah, alubias. Pero sí existe, pero me asustaste.
2: Sí, pero no les dicen
3: patoles. Que no saldré de Durango jamás.
2: Dices, ay, patoles, y lo... ¿Eh?
3: ¿Qué? Bueno, es que sí, aquí en Durango tenemos nuestro, sí, sí.
2: Como garampiñado.
3: Como garampiñado, que está sí. Mal dicho, porque es garapiñado, pero sí, aquí somos garampiñado. Con M, porque a mí me enseñaron que siempre antes de la P iba una M, como Lumpita.
2: Lumpita, que forma parte del Lumpen Social. Bueno.
3: Sí, señorita Citlali.
2: ¡Ay, resumidero de las noticias!
3: A ver.
2: ¡La comió, compañero! Ayer comimos fantasma gris.
3: Ayer comimos... Ah, sí. Oye, qué digo, qué buena paliza les pusieron. Oh,
2: les dieron una horchata, pero...
3: Sí.
2: De chile en nogada.
3: Sí, sí, sí. Pero bueno, vámonos a poner echarnos a chambear porque hoy tenemos invitado, ¿eh? Quiero que sepan que hoy...
2: Y es doctor.
3: Es
2: y
3: doctor.
2: Está guapo.
3: ¿Y qué más?
2: No te imaginas la cantidad de fans que tiene, ¿eh?
3: ¿Neta?
2: No, sí, neta.
3: Ay,
2: no es
3: doctor.
2: Broma.
3: No es broma. Ay, doctor, ¿qué?
2: Le cantaban esa. Y él les decía, ¡y saca la nalguita que te va!
3: ¡Ay, ay, ay, ay!
2: No, no es cierto, pero hoy...
3: Y se llama... Como
2: ¡Juan el,
3: como
2: Esteban, el,
3: como,
2: allá!
3: Como el que mandaba a todo sí. Lo que me sobra.
2: No, ese es Julio Esteban.
3: ¡Ah, Chihuahua! Casi, doctor, casi. Le faltó un poquito de emoción.
2: Bueno,
3: digo,
2: hoy,
3: de...
2: Hoy sí va a encontrar el timbre y lo va a tocar.
3: Vámonos al resumidero porque el alcalde Toño Ochoa mencionó estar enfocado 100% en el municipio. Esto cuando le cuestionaron su futuro interés por una eventual gubernatura.
4: Esos sueños sincalípticos no los tengo. Las calenturas se las dejo a los calientes de béisbol. Yo estoy muy enfocado en mi trabajo, muy, muy enfocado. La confianza que nos brindó los ciudadanos ameritan estar súper enfocados de domingo a domingo, y lo digo en serio, desde muy temprano hasta muy tarde, cuidando los dineros de los duranguenses, transparentando los recursos, haciendo acciones que van en mejoría de que rinda el dinero para poder hacer más obras. La verdad, quisiéramos hacer más.
5: Oiga, ahorita le soy fiel al municipio. Y la verdad, yo siempre he dicho que el trabajo del presente va siendo el derrotero del futuro. Y bueno, vamos a esperar a que pase. Yo ahorita muy enfocado. A nosotros la crítica no nos enoja, no nos molesta, al contrario, nos llena de decir, ah, caray, pues tenemos que redoblar el esfuerzo o modificar lo que estamos haciendo. De veras, gracias a todos ustedes, compañeros de medio de comunicación, por informar, por escuchar, por señalar, por ser ese contrapeso que tanto necesitan los gobiernos para poder hacer mejor las cosas. De veras, muy...
6: Para Viva la Noticia, Ricardo Casillas Bravo.
3: O si de gracias viviera el hombre. Digo, gracias, ya ve Luisa María Alcalde cómo no es
2: ya
3: necesario
2: comió,
3: pelearse.
2: Compañero alcalde, porque
3: ya comió,
2: yo no.
3: Compañero, no, no hay que pelearse con los medios, señorita alcalde.
2: No lo haga.
3: El alcalde le podría dar clases a la señorita alcalde.
2: Y nomás que ojalá vieran.
3: Y me refiero a la señorita Luisa María Alcalde, no van a pensar que alguna
2: No hay alcaldesa. Que pelearse con los medios, Obed.
3: Pues sí. ¿Para qué te peleas?
0: Ve cómo es el alcalde, Obed. ¿Por qué tú no eres así?
3: ¿Qué no sigues el ejemplo?
0: ¿Qué no sigues el ejemplo de tu jefe, Obed? Te digo, hombre, no te estoy diciendo, hombre. Digo, el que entendió, entendió. Bueno, cuentas públicas ya fueron turnadas a las comisiones correspondientes y serán revisadas con criterios técnicos para evitar que el análisis se politice. Esto lo señaló el presidente de la Junta de Gobierno y Correlación Política en el Congreso del Estado, el diputado Ernesto Alanizar.
3: En mi rancho se dice análisis.
1: Los medios de comunicación, la entrega de cuentas públicas de municipios, de organismos autónomos del Estado. Entonces, esto ya fue turnado a las comisiones de Hacienda, las respectivas comisiones que se involucran en esto, y por el otro lado también se iniciaron en las áreas técnicas los trabajos de lo que nos enuncia en este caso la Auditoría Superior del Estado. En esa parte estaremos trabajando fuertemente. De los primeros acuerdos que tendremos que provocar es un calendario para de manera ordenada generar grupos de trabajo en términos de municipios. Conocemos de la relevancia que puede tener, por ejemplo, Durango, Gómez y Lerdo, ser de las principales ciudades del estado, luego nuestras ciudades medias. En virtud de eso hay que hacer una metodología y una logística para los trabajos y entrar en verdad en su estudio con el significado. Yo he sido en los últimos tiempos de las ideas que es muy importante el dato cualitativo en aspectos de temas cuantitativos, de porcentuales, no siempre son indicadores. Podemos hablar de un municipio con observaciones que pueden generar alto interés por un porcentaje, pero podemos conocer que son municipios que en ocasiones sus presupuestos son muy cortos y algún organismo de otro propio municipio descentralizados, como son los de aguas potables, llegan a manejar más recursos. Y en esa parte tiene uno que tener precisiones en términos de los significados que son observaciones administrativas, lo que son aspectos en términos de desarrollos de las obras que van desde sus temas de sus licitaciones, de sus asignaciones, de sus avances de obra, de los de la presentación en todos los términos del aspecto de calidades. Entonces viene un trabajo muy fuerte en la parte financiera.
7: ¿Cuántos municipios?
1: En este momento fueron turnados, fueron recepcionados y justamente están generándose, por eso hablo de los grupos y de las clasificaciones. ¿A qué me refiero? Es evidente que algún municipio que venga muy bien, que sean pocas observaciones, pues hay que tratarlo, pero pudiéramos abocarnos a los que en un momento dado tienen muchas observaciones y que van a generar, van a generar, sobre todo, puede haber hasta discusiones políticas, porque finalmente también los municipios son presididos por representaciones políticas, así es importante lo que nos envían el organismo técnico de auditoría, porque son temas de contabilidad gubernamental, son técnicas de auditoría y se despojan de intereses político-partidistas.
0: ¿Qué inquietudes
1: de
8: Para Viva la Noticia, Lili Ortiz.
0: Bueno, ahí está lo que dice el presidente de la Junta de Gobierno y Corrección Política en el Estado, Ernesto Alanís.
3: Así es, y quien, por cierto, hoy escuchaba dos posicionamientos, tanto del representante o coordinador más bien del grupo parlamentario del PAN, así como la del grupo parlamentario de Morena,
0: yes.
3: O sea, tanto Alejandro Mojica como Sandra Maya respectivamente, hablando de lo que ha significado el trabajo de Ernesto Alanís al frente de la Junta de Gobierno y Coordinación Política. La verdad es que pues hay muchas cosas que destacar, sobre todo el tema de consensos, de cómo se trabajó desde el Congreso como una sola fuerza legislativa y no necesariamente como grupos antagónicos o como grupos que de pronto buscan protagonismo político. Ha habido un muy buen entendimiento este segundo año, lejos de lo que pasó en el primero, que hasta hubo ahí pues grilla interna y algunos diputados del mismo grupo parlamentario de Morena se le fueron encima a Héctor Herrera, que no digo que haya hecho un mal papel, pero hubo grilla interna.
0: Sí, en el caso
3: de Ernesto Alanís, que tiene una forma de ser muy distinta, con pues habilidades y capacidades y competencias distintas, no digo que mejores ni más, simplemente digo distinto, y pues ha logrado realmente que camine con un mismo motor, ¿no? el poder legislativo local.
2: La verdad es que, bueno, ya está llegando el fin de su presidencia dentro de la, bueno, al frente de la Junta de Gobierno, y sí, creo que coincido totalmente contigo, se mostró una madurez política a lo largo de este año en el Congreso del Estado. Digo, es innegable que hay una buena coordinación de las diferentes fuerzas políticas. Obviamente hay discrepancias políticas, ha habido posicionamientos de los diferentes grupos parlamentarios, pero no ha generado división, no se ha incurrido en politiquería.
3: Eso
2: es muy valioso.
3: No solo para él, sino para...
2: No, para Durango. Al final, el trabajo de los diputados es legislar para todos y por todos, independientemente del partido por el que hayan llegado al Congreso. Y esa es la parte destacable, ¿no? Creo que se está llegando a un tema de madurez. Ojalá quien ahora encabeza la Junta de Gobierno, quien ahora va a encabezar la Junta de Gobierno, que si mal no estoy enterado, le toca al Partido Acción Nacional.
3: Así es, Alejandro Mujica Vargas.
2: Muy probablemente va a ser Alejandro Mujica.
3: No, sí, él, pues él es el presidente, el coordinador.
2: El grupo del presidente del grupo parlamentario, y que ya había estado también al frente de la Junta de Gobierno.
3: Sí, y entonces también lo ha hecho bien, ya tiene experiencia.
2: Pues mantenga justamente esta civilidad, esta madurez política generalizada, y podamos llegar a un fin de la legislatura pues con bastante trabajo legislativo en favor de los duranguenses, ¿no? Porque al final del día, pues es para lo que están ahí.
3: Así es, sí señor.
2: Pero bueno, vámonos a un corte y regresamos con más del resumidero y de los disruptivos a través de la triple frecuencia de la que
3: bueno.
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1: Bueno, ya volvimos.
3: Sí, señor, 6:29 p.m.
1: Ya llegó nuestro invitado.
3: Ya llegó nuestro invitado y bueno, por eso nos vamos a dar mucha prisa. Oye, pero ¿podríamos hacer una batalla de aura?
1: Vamos a farmear.
3: ¿Qué es eso? Farmear aura, ¿qué es eso, Jairo?
0: Mira, para que no sepa yo, ya hay problemas.
3: ¡Neta!
0: No sé qué es eso.
3: Mira, es que aquí dice, farmear aura es una tendencia viral que combina la jerga de los videojuegos, farmear, que significa acumular puntos.
1: Jerga con
3: recursos. El farming, cuando andas así recogiendo piedritas monedas o lo que sea. Con el concepto del aura, que en internet se entiende como el carisma, la presencia, el estilo o la seguridad que proyecta una persona. Significa hacer actos para verse cool o impresionar a otros de forma natural. ¿Cómo se hace? Con actitud relajada haces algo impresionante o con estilo sin parecer esforzarte demasiado.
0: Okay.
3: No entiendo cómo puedas hacer algo impresionante donde no te esfuerces, pero bueno.
0: Así como lo hice yo ahorita.
3: Te estás esforzando demasiado, güey. No, te ves súper sobreactuado, güey.
22: No, la neta no. Yo así camino y así hago muchas cosas y me siento de lo más...
3: Sobre todo las pesas, así creo que las hacía. No, por no eso es está lastimadito. Oye, se trata de ganar o perder puntos. Si te sale bien, sumas puntos de aura. Por ejemplo, +1,000 de aura. Y si te caes o haces el ridículo, pues los pierdes. Y se hacen batallas en la calle, que esto es lo más ñoñazo que he escuchado en mi vida. Jóvenes se reúnen en círculos en parques o plazas para competir haciendo poses fijas, gestos virales como el Mewing o el 6-7 y miradas serias para ver quién domina el espacio.
1: ¿Cuál es el Mewing, Jairo?
3: Mewing,
0: así de la cara recta, rasgos definidos y levantar ceja.
3: Así como Calamardo Guapo.
0: Ándale.
1: Ah, okay.
3: Ese es el Mewing.
1: Órale.
3: No sé si lo estoy diciendo bien, pero eso es...
1: 6-7, sí sé cuál es, la presidenta se encargó de que todos odiáramos el 6-7, pero incluso los jóvenes ya no les gusta por el tema de que la presidenta pues para
3: sí,
1: todo
3: es que cuando un político 6-7. Se suma a...
1: Sí.
3: Si usted es político, y va
1: no
3: a salir...
1: No vaya a farmear ahora,
3: por favor. Va a salir ahora a hacer campaña, no salga con sus ridiculeces de bailar en TikTok, no lo haga, nadie, absolutamente...
1: Y demasiado tarde.
3: ¿Nadie?
1: Demasiado tarde, los movimientos ciudadanos ya lo hicieron.
3: No, bueno, ellos nada más eso hacen, pero si usted es de otro partido más serio... El que sea, cualquiera es más serio.
1: No vaya a farmear ahora.
3: No vaya a farmar ahora y no vaya a grabar TikToks. De verdad, nadie va a decir, no manches, voy a votar por este güey que baila bien chido. Voy a votar por este que se subió al tren. No,
1: nadie.
3: Es más, más fácil es de que iba a votar por él, pero por ridículo e imbécil no voy a votar. Se los juro. Yo que soy analista y consultor en Ibarra, no es cierto, no soy nada, ni nadie, pero no lo haga.
23: Pero yo sí te puedo decir, si vas a combinar tu outfit el día de hoy, por favor, lleva bien siempre combinada la parte superior con la parte inferior, o sea, en este caso el calzado. Es lo que se está usando ahorita, está en tendencia, Alejandro.
3: Es que visto, como yo.
1: Sí, es que he visto varios.
3: Verde con verde.
1: No, tiene que
3: negro
1: ser,
3: con
1: tiene
3: negro.
1: Que ser el top
0: con el
3: salpicón. Ah, valí más. Entendí todo mal.
0: Mira.
3: Yo hice todo el top con todo el bottom. Mira. Mal.
23: Okay. Es la tendencia actual. O sea, vi un video con una chava que de aquí de Durango que así está asesorando políticos.
3: Oh,
0: bueno, se abre
3: el pues que vaya con Martín Vivanco y le diga, ya no baile como imbécil, mejor nada más póngase la gorrita del color del pantalón y la...
0: Sí.
23: Que conste que ahora no fui yo, ¿eh? Así que es conste, una... compañero, que o ahora sea, no fui con... yo el que le doy
3: respeto para Martín Vivanco.
23: Que conste.
3: Y Sara Favela, que me parece que es la que le está asesorando ese rollo. ¡Qué ridiculez!
0: La neta, sí.
3: Pero bueno, esa es mi opinión. Nada más mi opinión, no es la opinión de la empresa, no es la opinión ni siquiera de los disruptivos, es la mía.
23: No, persona. sí es la de los disruptivos. Ah, bueno, me sí sumo 100%
3: sí
23: a eso.
3: Es la de los disruptivos, sí, señor. Sí. Oigan, ¿les parece si vamos a otro corte rapidísimo? Porque ya está aquí nuestro invitado y queremos platicar con él. Es el doctor Juan Esteban Aguilar.
23: ¿Quién es? Muy en francés.
3: Nuevazo presidente del PRI Municipal Durango. Entonces vamos a platicar del tema grilloso político de lo que espera para el 2027 aquí en la capital.
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2: Ya volvimos.
3: 6 de la tarde con 38 minutos y como se los prometimos, ya está aquí nuestro invitado, el doctor Juan Esteban Aguilar.
4: Hola, ¿cómo estamos?
3: ¡Qué amigo! Quien es el nuevo presidente del PRI municipal aquí en Durango Capital, así que pues tiene...
2: ¿Se acuerda usted de él ahí caminando por los pasillos del Hospital del Niño Perrón y todo el rollo diciendo, no, póngale aquí, quítele acá, hágale así? Pues mírelo.
3: Sí, es
2: tan hizo bien su jale que ahora ya lo hicieron presidente.
3: Exacto, es el orquestador de esa gran obra que hoy es una realidad y que está atendiendo a miles de niños duranguenses y que pues a final de cuentas es un gran avance socialmente hablando en el tema de salud. Bienvenido, mi querido doctor Juan Esteban.
4: Muchas gracias de verdad por la oportunidad de estar aquí con ustedes. Contento. Pues la verdad es que no solamente se atienden niños duranguenses, ¿eh? El Hospital Municipal del Niño atiende niños incluso de otros estados, y de otros municipios. Sí, Zacatecas es cliente frecuente. Zacatecas, Sombrerete, Chalchihuites.
2: Es que está muy cerca, sí. Está más para acá que para allá.
4: Sí, eso sí, les queda más cerca Durango que la capital, en este caso Zacatecas. Sí. O Fresnillo incluso.
3: Sí. Claro, pero es buen dato también para tenerlo en cuenta, porque al final de cuentas
4: sí tenemos mucha...
3: Potenció lo que hace pues este hospital, que es dar servicio, ¿verdad?
4: Así es, sí se da mucha atención a niños y niñas de aquellas... De aquellas latitudes.
2: Pero no vamos a hablar de medicina, ni vamos a hablar de medicina, ni vamos a hablar de grilla. A ver, dicen los de Morena que no, no sé qué. A ver, Doc, llegas, estás recién estrenado como dirigente municipal del PRI, que es una encomienda bien distinta a estar en salud municipal. Digo, la verdad, son cosas bastante opuestas, quizá. Y la política no está peleada con la medicina. Ahorita estamos platicando antes de que entráramos al aire, pues de tu carrera política, ¿no? Y esto es algo interesante que a lo mejor la gente no conoce, pues que desde que eras estudiante andabas en tema universitario también, en la grilla universitaria, en el tema de los liderazgos juveniles, fuiste también presidente o jefe de residentes en tu internado. O sea, digo, al final has estado cercano a la política, a lo mejor política médica, que también hay política en la medicina, porque claro, a lo mejor mucha gente no lo sabe, pero también cercano a la política de Durango, y formas parte de un grupo político. Hoy también pues es el sexenio de los médicos, digo, hay que decir las cosas
3: también.
2: Ha quedado demostrado que los doctores pueden ser gobernadores, digo, y han estado haciendo las cosas bien. Cuando menos ahí está tu tocayo, que vamos a echarle, no vamos a decir nombres, pero se llama Esteban. Entonces,
3: Esteban, ¿qué? Alejandro.
2: ¿Qué onda?
3: Por aquello de que también es mi tocayo.
2: ¿Cuándo llegará un Germán? Entonces,
3: a lo mejor en Frankfurt te encuentras un
2: Germán. Sí. Oye, a ver, entonces cuéntanos cómo es este cambio para ti de llegar de la administración pública. Primero, bueno, pues a mí me tocó convivir contigo en la parte médica.
3: Sí.
2: Y luego llegas a la administración pública, te alejas un poco, entre comillas, porque te mantuviste todavía activo, pero pues ya estabas más ocupado acá con la parte del servicio público, y ahora ya el tema político 100%.
4: Sí, fíjate que pues fue algo que, como lo comentas, trae antecedentes, no fue una situación casual que se nos haya generado una invitación a trabajar en la administración municipal desde 2022 con el presidente Toño Ochoa. a quien le envío un cordial saludo.
5: No nos escucha, siempre, no te preocupes.
4: La gratitud hacia él.
3: O sea, porque está reunido ahorita con Aarón y con ellos.
4: Sí, sí, sí, sí.
2: No, no, ya nos dijeron que los estamos oyendo, no estén tirando carrilla.
4: Siempre nos hemos llevado muy bien. Y la verdad es de que, pues, efectivamente, cuando yo regreso a Durango, después de realizar mi residencia médica, o sea, la especialidad, pues empiezo a ejercer como todo médico. Sin embargo, la intención y la vena política pues siempre estuvo o está presente. Y bien lo comentas tú, no está peleada, al contrario, creo que se complementan porque ambas situaciones son al servicio de la gente. Tanto la política como el quehacer médico pues son para servir y beneficio de las personas. Y desde que estaba yo en la Facultad de Medicina tenía esa visión, tenía esa intención. Y claro que pues por eso se buscó el liderazgo estudiantil en ese momento de la Sociedad de Alumnos en la Facultad de Medicina, se logró, estuvimos trabajando y formando parte de un grupo donde ahorita pues efectivamente, como bien lo comentas, encabeza nuestro actual jefe político en el estado. Y pues de todos los modos en los que se ha podido complementar una cosa con la otra, pues lo hemos estado tratando de hacer. Y cuando estuve en salud pública, sí, definitivamente, pues dejé un poco la práctica médica como tal, sin alejarme de ella. Uh-huh. Es una realidad, yo la seguí ejerciendo, y también le envió una disculpa a todos aquellos pacientes que de repente les decía nos vemos a las 5 y llegaba a las 5:30, pero que pues ahora sí literalmente eran pacientes y me permitían dar la oportunidad de poder atenderlos y poderle dar
2: continuidad a su tratamiento.
4: Todavía tienen tiempo, sí, sin problema. Entonces, eso, pues, ahora cambia, se da la oportunidad de estar dirigiendo un instituto político municipal, el PRI municipal, un partido también al que hemos estado, pues, afiliados y hemos estado en el activismo político, pues, prácticamente ya desde hace más de 20 años, 22 años exactamente, desde que se hacen renovaciones del Frente Juvenil Revolucionario, en brigadas médicas para candidatos de este partido, y bueno, muchas actividades que se han realizado dentro de este instituto político. Y lo comento y lo señalo, y hasta lo subrayo, porque ya que estamos en el comité municipal y que estamos teniendo la oportunidad de visitar a ciertos liderazgos, a ciertas personalidades, pues de repente dejamos en el comentario, oiga, ¿pero qué, usted no es panista? Usted es del PAN, ¿no? Les digo, no.
3: Estaba en la administración. De
4: por la administración, yo creo, me asocian. Es
3: que todavía, yo creo que quien todavía no se acostumbró a esta...
4: al tema de la alianza y la coalición.
3: Sí, exacto. ¿Será? Y sobre todo de un gobierno de coalición, que es lo más difícil a lo mejor de asimilar, ¿no? Para algunos.
4: Sí, a lo mejor ahí no...
2: Usted se ve muy azulillo ya.
4: o a lo mejor lo
3: usted
4: que...
3: Usted es fresón, doctor, ni
4: lo
3: modo.
4: Lo que están enunciando ahorita, ¿verdad? A lo mejor el tema del hospital del niño, las brigadas médicas, la clínica de seguro familiar, programas, pues, que desde salud pública tuvimos la oportunidad de... No,
2: creo que dejaste tu marca.
4: De estar, proponiendo, poniendo siempre eso sobre la mesa y que el presidente aprobó y que, pues claro, también en acompañamiento con el gobierno del estado tuvieron la oportunidad de ser una realidad que actualmente estén funcionando tanto el Hospital Municipal de Niño 460, las unidades médicas móviles como las clínicas del Seguro Familiar. Pues a lo mejor eso podrían hacer pensar o proyectar pues que el presidente tenía conmigo cierta capacidad de aprobarme los proyectos o me tenía como chipilón, por así decirlo, por ser del mismo color. Sin embargo, no, pero el trabajo ahí siempre ha sido muy institucional. Nosotros siempre hemos estado trabajando para la administración municipal mientras estuvimos en salud pública y por eso es que pues las actividades, las acciones siempre fueron encaminadas en ese sentido.
3: Oye, Héctor, pero tremendo momento tanto en el partido por la renovación y el refrendo que se le dio a Dani Soto y a la doctora Fátima González Guizar en lo estatal. Tal, sí. Y en esta renovación de los comités municipales en el que tú eres el nuevo presidente de este comité directivo municipal, pero también tremendo momento político que se vive en México. Y lo digo porque viene el 2027, viene la renovación del Congreso del Estado, la renovación de la Cámara de Diputados a nivel federal. Pero también hay un momento político que se vive con el tema de salud. Y lo digo porque pues tú eres precisamente especialista en el tema. Y entonces creo que, como decías, hay política en todos los temas. Y en el tema de salud creo que es preponderante el cómo la política de alguna forma puede apoyar y ayudar al desarrollo de los servicios de salud. O puede entorpecer también, claro. Y puede echar a perder, digamos, los avances que se puedan tener en salud. Entonces, en este momento político en el que te encuentras, en el que llegas a este comité directivo municipal y con todo lo que se viene, ¿cómo ves tú el proyecto para Durango Capital, donde también, además, hay que decirlo, el PRI ha tenido un crecimiento sostenido? El triunfo de Toño Ochoa, por así decirlo, también tuvo una gran importancia la participación de los priistas de la capital. Claro. Entonces, sí, hay un proyecto que viene caminando desde hace tiempo, al cual hoy le toman las riendas y que debe tener una proyección importante para 2027.
4: Sí, por supuesto. Y los momentos que tú comentas, efectivamente, pues en parte para poder cumplir con los procesos estatutarios que marcan la normativa interna de nuestro partido. La renovación, la ratificación, en este caso el Comité Directivo Estatal, nuestra presidenta, la diputada Daniela Soto, y nuestra secretaria general, Fátima González. Posteriormente, la consolidación del Consejo Político Estatal.
3: Cierto,
4: lo metí. Después viene la parte del Comité Directivo Municipal, con un servidor al frente, y nuestra secretaria general, la licenciada Brenda Pacheco. Y la semana pasada, o sea, el dominguito pasado, con nuestro Consejo Político Municipal, cerrando con esto el proceso interno de integración de nuestro instituto político, preparándonos justamente, como lo comentas, de cara a 2027, porque ya en septiembre arranca el calendario oficialmente de el proceso electoral hacia 2027 en cuanto a las partes federales. Y la parte del momento, efectivamente, que Durango está viviendo, en donde se están observando que los gobiernos de alianza funcionan, que las coaliciones, cuando se ponen de acuerdo y buscan más las coincidencias que las diferencias en los institutos políticos, pues han permitido que se estén dando resultados. No queremos hacer comparativas con lo que sucede en otros lugares, sin embargo, es imposible. Es imposible no poder
3: contrastar. Aparte, es un gran marco de referencia también.
4: Sí, por supuesto. Es imposible no podernos cerrar y decir, oiga, no, es que la diferencia entre una y otro radica en esto, radica en aquello. La verdad es de que es imposible, porque la misma gente todos los días lo está viviendo, todos los días lo está viendo. ¿Y nosotros qué queremos hacer? Bueno, pues queremos seguir manteniendo esa confianza que se ha mantenido, ese crecimiento que mencionas en el revolucionario institucional. Definitivamente entendemos que sí fuimos parte importante para que el proyecto municipal el año pasado, en la votación para Toño Ochoa, saliera adelante. Sin embargo, no nos cerramos y nos ponemos a decir que podemos o que no necesitamos poder estar coaligados para poder seguir teniendo este tipo de resultados. Entendemos que
3: tampoco estaban como los del Movimiento Ciudadano que se emborracharon, no, electoralmente hablando, y que ahorita están en una resaca tremenda
2: porque siguen, saben, creyendo que no necesitan a nadie ni de nadie.
3: Exacto, y saben que este crecimiento sostenido también ha sido sostenido por una estructura, digamos, conjunta, que es también, sí, la del Partido Acción Nacional en este, sí, caso.
4: Por supuesto, como te lo comento, creo que ambos partidos han entendido que poniendo al centro de la mesa a Durango, las cosas se pueden hacer y se hacen bien.
3: Okay.
4: Si empezamos a poner estas situaciones al centro de la mesa, los intereses por color, por ideología, al centro de la mesa, lo entendemos que no va a suceder lo mismo. Y por eso es que los resultados, que las acciones, que la gente, al momento de que les proponemos, porque es una realidad, sí hay gente que todavía, cuando tenemos la oportunidad de poder platicar con ellos, dicen, oiga, ojalá y que sigan juntos, porque no podemos permitir que lleguen los otros colores a poder hacer.
2: Que llegue Morena.
4: O sea, que llegue, sí, Morena, vamos a ponerle. Sí, sí, sí. No podemos permitir que llegue Morena, porque no queremos estar como en el vecino estado de Zacatecas, como estamos en Sinaloa, como sucede en otros lugares, en donde ellos han llegado, sí, han retirado del poder al PAN, al PRI, al Movimiento Ciudadano, etcétera, pero pues no saben gobernar.
2: Ahora, Juan Esteban, hay un tema ahí importante. Una cosa es lo que ustedes ven y lo que vemos, a lo mejor, los duranguenses, porque, como lo decías tú ahorita, Durango se cuece aparte.
4: Sí.
2: O sea, hay una realidad, ha funcionado, ha quedado demostrado que los gobiernos de coalición pueden existir, coexistir, y que funcionan. O sea, cuando menos, creo que tanto Esteban Villegas como José Antonio Ochoa han dejado eso muy en claro, y ahí está el refrendo, por ejemplo, que le hacen a Toño Ochoa ahora en la pasada elección,
4: sí,
2: donde pues sigue siendo en alianza. Pero las dirigencias nacionales
5: salvo por Alito Moreno, que sigue promoviendo alianza, incluso se va más allá en una mega alianza, porque incluso le abre la puerta a Movimiento Ciudadano, sí. El PAN no está muy encantado. O sea, Jorge Romero dice, y como que no ha querido, no ha dejado ahí todavía muy en claro si van a ir juntos o no van a ir juntos. Creo que en Durango les queda muy claro, creo que a lo mejor Mario Salazar lo tiene claro, creo que a lo mejor el propio José Antonio Ochoa lo tiene clarísimo, que también además, aunque ahorita nos dio una declaración de que él no está pensando en el futuro, sino está en el presente y en su encomienda, pues al final no deja de ser el proyecto más importante que tiene Acción Nacional en este momento para poder llegar a ser a lo mejor un candidato a gobernador.
4: Sí.
5: Pero creo que el PAN sí necesita mucho del PRI. Y a lo mejor el PRI en Durango tiene una fortaleza un poco diferente a la que tiene el PAN. Según las últimas elecciones, el PAN quedó en cuarta fuerza política en la ciudad de Durango. O sea, a nivel estatal, pero aquí en la misma ciudad de Durango, el PAN no queda en el mejor de los resultados históricos. Pero el PRI sí recupera espacios. El PRI sí tiene un crecimiento. Entonces son circunstancias distintas y creo que eso también Jorge Romero debería de estarlo viendo.
4: Sí, yo creo que eso va a suceder. Me queda claro que efectivamente los últimos mensajes han apuntado a que no se mantenga la alianza en Durango y que se vaya cada quien por su camino. Creo que vienen tiempos, insisto, estamos todavía a menos de un mes de que este calendario que el INE tiene marcado comience u oficialice su inicio. Entonces, hay tiempo para que puedan ponerse de acuerdo, para que puedan entender. Me queda claro que al no tener el pulso directo de lo que puede estar sucediendo en Durango, pudieran hacerse declaraciones, pueden hacerse comentarios, a lo mejor pueden tener métricas que pueden hacerles creer o pensar que se pueden revertir o que pueden cambiar. Pero insisto, aquí los comités estatales, los comités municipales, estamos trabajando, porque somos gobierno actualmente de coalición, y estamos trabajando para poder hacer ver qué es lo que más le conviene a Durango como municipio, como estado, para poder seguir manteniendo este crecimiento sostenido o esta posibilidad de capital político dentro de ambas estructuras políticas, porque también al PAN le ha beneficiado el tema de la coalición.
5: Sí, claro. Sí, claro.
4: O sea, cada quien ha estado trabajando su claro. Pedacito, ¿verdad? Tampoco es como que tú dame y yo te doy, o no, lo que ellos han recuperado han sido de otras estructuras también, donde se han justamente desenamorado, donde se han desencantado, ¿verdad? Nosotros, si se dan cuenta, aún y siendo dos colores diferentes y estando en una coalición, nos hemos puesto muy de acuerdo y hemos podido sacar adelante muchas cosas, tanto en el municipio como en el estado. Ellos, que son de un solo color, se están peleando entre ellos.
5: Sí, sí.
4: Ellos
5: sí,
4: se están destrozando, sí, o sea, sí. Ellos, yo te demando y tú
2: la me la política demandas. Del canibalismo.
4: Sí, o sea, entre ellos se están acabando, entonces.
5: En todas las elecciones han llegado así. O sea, sí. Porque la verdad, cuando menos en el estado de Durango,
2: quebrados. Las últimas
5: llegan,
4: sí, llegan
5: totalmente divididos.
4: Entonces, digo, eso a nosotros no nos distrae, eso a nosotros no nos genera la situación de echarnos a la maca y decir, al cabo allá se están destruyendo y ya nosotros tenemos nuestra fortaleza y ahí vamos a recargarnos para nada, al contrario, nosotros estamos ahorita en el territorio, nosotros estamos ahorita con la gente, nosotros estamos escuchando las necesidades, nosotros estamos trabajando para que en el momento que se convoque, que se abra, que se oficialice, que se formalice, pues el proceso electoral, para que nosotros ya como instituto político podamos ir a tocar las puertas y podamos ir a solicitar el voto, pues ya tengamos una estructura, ya tengamos un andamiaje político sobre el que vamos a trabajar y no esperarnos o no quedarnos con que al ser gobierno, pues la gente va a responder únicamente por esa situación. La verdad es que no, al contrario, nosotros hemos traído siempre esa instrucción, oiga, como usted es parte de una estructura en donde se trabaja como parte del gobierno, pues tiene que hacer un esfuerzo mayor, porque tiene que demostrar que el trabajo que está realizando, aparte de lo que le corresponde, pretende que se mejore. Entonces, la visión y la idea que traemos todos los que conformamos en este momento la coalición, estamos buscando trabajar de esa manera. Queremos dar no solamente lo que nos toca, sino el extra para poderle demostrar a la gente que queremos recuperar su confianza, que queremos hacer bien las cosas. Yo lo he dicho en muchos otros espacios y lo digo en este momento, lo mejor del PRI se quedó en el PRI. Quienes estamos en el PRI somos priistas que realmente tenemos la convicción de estar en este instituto político y que queremos realmente recuperar la confianza de la gente y demostrarles que sí se pueden hacer bien las cosas.
2: Ya venites, pero ya te fuiste. Por ejemplo.
4: Por ejemplo. Porque sí, definitivamente traemos muy, muy, muy, muy pegada esa calca, ¿verdad? En cuanto llega PRI, puta, no, ya no, ya casi no le quieren abrir la puerta. No, no, no, espérense, o sea, hay gente en el PRI muy valiosa, hay personas.
5: Ahora, fíjate, yo creo que hasta les es más, yo creo que hasta les es más difícil a ellos cuando tienen que llegar a tocar la puerta y luego y decir.
3: Ahora con otro color.
5: No, no, ya no soy del PRI, ahora soy de Morena.
4: Además, imagínense.
5: No, ya no soy del PAN, ahora soy de Morena.
3: Sí, no, no.
5: No, ahora soy de MC.
3: Eso también.
5: Se me hace que ahora les es más complicado a ellos.
4: Sí, debe de ser, oye, pues es.
5: Pero hay que ofrecer otras cosas.
3: Hay tremendo escenario en la capital, en lo que es a nivel municipal. Son 6 diputaciones locales, sí. Son 2 diputaciones federales. Bueno, una está compartida con un par de municipios, pero así el es. Distrito 4 es puramente, meramente la capital. Sí. Y entonces lo que se espera también del trabajo de un comité municipal es grande. Sí. Digo, a final de cuentas el comité directivo estatal sí
5: la estructura
3: presentará a lo mejor los resultados de todo el trabajo del estado, pero lo que compete al comité municipal, lo que viene en este escenario, que son prácticamente 8 diputaciones las que se están jugando aquí, pues es un escenario que exige también un trabajo, como dices tú, con el doble de esfuerzo.
4: Sí, completamente. Entendemos cuando se nos hace la propuesta de poder estar trabajando en el comité, cuando revisamos la posibilidad de poder estar dentro del instituto político, pues claro que te pones a pensar 6 diputaciones locales, una federal y un cachito de otra federal, 339 secciones electorales, zona urbana, zona rural, pues entiendes, y luego del padrón electoral de todo el estado, prácticamente un poquito más de la mitad
5: corresponde al municipio
4: de Durango, o sea, la capital, pues claro que entiendes el grado de compromiso que estás adquiriendo, ¿verdad? Ahorita yo, por ejemplo, entiendo y acepto que tengo un gran compromiso, una gran responsabilidad, y como tal la asumo. Y en este momento el escenario, como bien lo comentas, pues pudiera verse como complicado, difícil. Sin embargo, me siento con la suficiencia pues política, con la suficiencia en cuanto a experiencia, y sobre todo creo que el acompañamiento en este momento va a ser algo muy importante, porque hay muchos actores políticos que están muy comprometidos con el partido, que aunque no los vean así en lo público, que aunque no estén en los momentos en que el partido convoca alguna actividad, ellos están ahí en el momento de, oiga, nosotros estamos puestos, estamos listos, y gente con gran experiencia, porque ya han estado en el Congreso, en la presidencia municipal, en el Cabildo, o sea, es gente muy valiosa que puede compartir la experiencia, que puede compartir, que yo lo aprecio mucho eso, porque yo creo que nadie nace sabiendo hacer la política completamente.
3: No. Y aparte bien, la y política perfecta. Es de momentos, no
4: es
3: lo
4: y
3: mismo
4: es de momento.
3: Hace 5 años que hoy.
5: Efectivamente. Cada campaña es distinta.
4: Sí, cada campaña es diferente. Entonces, el que puedas entender qué sucedía antes, qué podía suceder en un futuro y lo que está sucediendo ahorita, ayuda mucho, porque esa es la única forma en la que tú vas a poder tener la posibilidad de poderle responder a las personas cuando se te acerquen y te hagan la pregunta, oiga, ¿y qué vamos a hacer? ¿Cómo lo vamos a hacer? ¿Con qué lo vamos a hacer? ¿Por qué lo vamos a hacer? Yo simplemente hace unos días tenía una plática con un buen amigo, no agraviando, dice, oye, ¿y tú cómo le vas a hacer si tú ni siquiera te metes a redes sociales? Si tú ni siquiera tienes TikTok, si tú ni siquiera tienes...
5: No bailes en TikTok, doctor,
4: ¿cómo?
5: No lo hagas.
4: ¿Cómo vas a llegar a las cuentas?
5: No, lo hagas, doctor.
4: Mira, yo así le respondí.
5: Voy a farmear.
4: Voy a farmear ahora. No, le dije, mira, yo quiero ser una persona muy coherente. Creo que hasta me vería muy incoherente. Me vería como esos que llegan y dicen, oiga, ya no estoy en el PRI, ahora estoy acá. O sea, sí, me vería muy incongruente. Cuando yo nunca he hecho eso, y ahora por querer agradar, por querer quedar bien, por querer estar haciendo algo, haga ese tipo de actividades. Eso no va a suceder.
3: O sea, ahora, hay política de aire.
5: Tiene Twitter, sí tiene Twitter.
3: Ah, eso sí. No, sí, pero sí, digo, hay política de aire y hay política de redes sociales, que también se hace, también se vale y también es valiosa. Oh, pero
5: dice Jair que se acabó el tiempo.
3: Creo que al menos en el tema electoral no es superior a lo que se logra en territorio.
4: No, el territorio nada, claro. nada lo supera, O sea, lo que es el trabajo de tierra nunca va a ser superado por todo lo que se haga por ahí. El aire lo complementa.
3: Cierto.
4: Las redes sociales son algo que viene, pero no

0: constituye.
1: Tengo que pasar aquí un recado rápido, nada más. Saludos de parte del doctor Gustavo Linden, Bracho.
2: Dice saludos al doctor, no dice saludos a mí.
1: No, no, al doctor.
0: Gracias, amigo, gracias.
1: Pues, mi querido
3: doctor, gracias de veras por habernos acompañado. Nos faltó tiempo.
1: Sí, hombre, a ver si.
0: Luego venimos, Germán. Luego venimos, dale, cuando me inviten otra vez, con gusto. Yo listo, puesto.
1: Excelente, gracias y pues suerte y enhorabuena por este nombramiento.
3: Éxito, mucho éxito
1: en lo que en lo que viene para este 2027.
0: Muchas gracias, gracias.
3: Gracias por haber estado con nosotros y gracias a usted también por habernos sintonizado a lo largo de esta hora. Gracias, Jairo Carrillo, por los 2 minutos de regalo. Vámonos y regresa usted, quédese. No, nosotros regresamos mañana, quédese, pero usted quédese aquí con
1: porque
3: la que buena
1: va a estar Durango. Jairo Carrillo con la música, la
3: no
1: qué
3: trae
1: buena
3: béisbol,
1: música.
3: Pero trae música.
1: Sí, señor, adiós.
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13: La temperatura
4: 27 grados.

0: ¿Sí o no? Regresamos a las 7 de la tarde con 9 minutotes. La música está acá. Un poquito del tema deportivo. Caliente Durango anda de viejecito y descansando porque mañana continúa su serie con Sultanes de Monterrey con los Fantasma Grises. Pero nosotros aquí te acompañamos con buena música. Estoy contigo en la triple frecuencia de la Qué Buena, 93.3 en El Salto, 93.7 en Canatlán y el 94.9 de FM aquí en Durango. Estoy contigo también a través del WhatsApp de cabina, 618-4554-949. Muy buena música la que tenemos preparada para ti en esta hora completa hasta las 8 de la noche, porque a las 8 llega Qué Buenos Recuerdos. Giramos, cambiamos un poquito a las 8 con algo de baladas, algo romanticón, algo del recuerdo. Pero por lo pronto vamos con los éxitos del regional mexicano, lo que anda sonando y lo que sonó también hace unos meses y un par de años, ¿por qué no? Como esta rolita que estamos a punto de escuchar. Le gusta mucho a Mari. Esta canción es de banda, de la banda San José Mesilla. Así se llama, La Peli Negra. Son 7 de la tarde con 10 minutos. Aquí suena. Yo soy Jairo Carrillo, el Lobo. Te acompaño en esta tarde de jueves. Apesta a fin de semana.
1: 25 grados.

0: 7:23.
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20: La temperatura.
21: 25 grados.

0: 7:45.
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4: La temperatura.
0: 25 grados.
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que no necesitan una presentación muy extensa, porque desde los primeros acordes te vas directamente a ese recuerdo especial. Este es para quienes alguna vez intentaron ser más fuertes y después de una despedida no lo lograron.

Y así es como le damos la bienvenida a esta noche de Qué Buenos Recuerdos. Yo soy Jairo Carrillo Lobo y esta noche nos espera un viaje en el tiempo con música espectacular. Hay canciones

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8: Son las 8:24 minutos y hay historias de amor que duran toda una vida y otras que viven para siempre en una sola noche. Esta es una canción que nos transporta a esos encuentros inesperados que dejan una huella imborrable.
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1: Cuando el amor se convierta en deseo, en necesidad y en esas ganas inevitables de volver a ver a alguien, nacen canciones como estas. Con la voz inconfundible de Marisela llega un tema que habla de sentimientos sinceros y de esas emociones que no siempre se pueden ocultar. Esto se llama Porque Tengo Ganas.

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1: Par de canciones con las que despediremos esta noche de Qué Buenos Recuerdos. Primero escucharemos a Jesse Joy con Quién Se Queda con el Perro, porque muchas veces después de terminar una relación, el último pretexto seguramente es Quién Se Queda con la Mascota. Y vamos a cerrar la noche con una canción romántica que hace varias décadas sonaba en todos los dispositivos cuando tenían una memoria de apenas 200 megabytes. Estoy hablando de Chino y Nacho con algo que se llama Mi Niña Bonita. Con eso yo te doy las gracias por acompañarme en este jueves en una edición más de Qué Buenos Recuerdos. Yo soy Jairo Carrillo y espero que pases una excelente noche. Hasta mañana.

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2: Por estar con nosotros, gracias por comunicarse y por contactarse al 55 51 66 8 929. Encuentras también como arroba yo soy Jaco. Hay más música, hay más historias, hay más de esto.
3: Las migajeras de la Qué Buena ya son las 9 en punto.

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1: Hola, ¿cómo están? Soy el Yaco, soy el Chapulín de La Qué Buena. Estamos en el consultorio más grande de México, las migajeras de La Qué Buena para todo el país. Y vamos a recibir llamada telefónica. Gracias por estar mandando los mensajes en arroba yo soy Yaco, todo con Y. Arroba yo soy Yaco, así me encuentras en el Instagram. Sígueme y ahí en las historias también me puedes dejar tu número telefónico para buscarte y compartas tu historia migajera. Mientras tanto, ¿quién está en la línea? Buenas noches, hola.
2: Hola, buenas noches.
1: ¿Cómo te llamas? Marta. ¿O nos vamos como anónimos?
2: No, soy Marta.
3: Era Marta la reina.
1: Marta, muy bien, Marta, muchísimas gracias. Bienvenida al consultorio más grande de México. ¿Qué edad tienes, Marta, y de dónde eres?
2: Tengo 38 y soy de Oaxaca.
1: Perfecto, saludos a la gente de Oaxaca, La Qué Buena Oaxaca, abrazo grandote por allá, muchísimas gracias. Marta, pues bienvenida, te cedo el micrófono, estás en el consultorio más grande de México, así que te escucho. Adelante con tu historia, migajera.
2: Muy bien, entonces nos remontamos hace muchos años ya, cuando yo tuve la oportunidad de irme a estudiar la carrera a la Ciudad de México. Conocí a un compañero que en esta universidad, donde pues a mí me hacían feo porque yo era de provincia, ¿no? Y a él le hacían como aislado también porque tenía sobrepeso. Entonces nos juntamos y pues ya. Con la convivencia nos hicimos novios, yo lo motivé a que bajara de peso, que fuéramos al gimnasio, que asistiera al nutriólogo. Y pasó que yo me tuve que regresar a Oaxaca por una oportunidad de trabajo cuando terminé la carrera. Y nos frecuentábamos, nos visitábamos, nos llamábamos por teléfono, pero en ese tiempo nos cobraban el roaming y salía muy caro. Entonces,
1: oye Marta, pero a ver, pregunta importante e interesante. Cuando tú te regresas a Oaxaca, digamos que quedan como buenos amigos o seguían siendo novios formales.
2: No, seguían siendo novios.
1: Perfecto, entonces se regresan y todo el rollo, pero el roaming salía algo caro. ¿Y luego, mi amor?
2: Pues desgastamos la relación, yo creo. Un día nada más me dijo que me iba a marcar, quedamos el día, la hora, y pues eso no pasó nada. Y ya cuando yo marqué, así como que, ay, seguro algo le sucedió, por eso no llamó. Pues nunca me contestó. Y el día en que me tomaron la llamada a su mamá, porque sí la conocía, me lo pasó, porque sí dijo, pues contéstale, porque te están hablando. Y entonces ya me dijo que pues había pensado las cosas y que lo mejor era terminar. Entonces yo todavía le dije así como que no, yo voy a México y hablo contigo, si quieres me regreso, pero hagamos que esto vuelva a funcionar. Y pues no, él me dijo muy rotundo que no. Sí fui a México porque tenía unas cosas en su casa y le dije, bueno, voy a recogerlas. Le volví a insistir, ¿no? Así como que piénsalo bien.
1: Sí, claro, digo, aprovechase pues la ida.
2: Ajá. Sí, para esto, pues él ya había bajado bastante de peso, ¿no? Ya era así como que su cambio físico, pues ya se veía. Y pues nada, ahí nos quedamos. Ya después, en redes sociales, pues yo vi que ya tenía una novia, entonces lo entendí todo, pero sí, fui muy viajera en ese momento.
1: Oye, a ver, entonces déjame entender un poco que casi al final tú lo puliste, tú lo trabajaste. Ahora sí que tú agarraste el diamante en bruto, lo pusiste bonito y una vez que ya estaba todo atractivo, seductor, te dijo, no, pues muchas gracias por participar, así le hacemos. Y ni siquiera él quería darte la cara, o sea, él nada más te quería cortar así por llamada telefónica.
2: Sí, así se desapareció y yo todavía insistiendo y así fue, ¿no? Entonces hoy ya no les digo nada a los hombres, te ves muy bien, así como estás, ¿no?
1: Ya aprendí. Oye, eso que me estás diciendo, mira, es que te voy a decir algo, tocaste un tema muy importante porque a veces pasa que uno, cuando está en una relación, pues impulsas a la otra persona a que se convierta en una mejor versión y cuando lo logran, o sea, ahora sí que... Que casi le puso aquí, le puso allá, la convirtió en una princesa y ahora resulta que pues ya no lo quiere. Entonces, a veces hay gente que es muy malagradecida, pero creo que es una señal importante que te da la vida para decirte, ¿sabes qué? Ya hiciste tu parte aquí, pero no te toca estar aquí porque esa persona no te merece, ¿no? O sea, creo que él te terminó demostrando que aunque tú lo hiciste de corazón, él no

0: te valoró y él solamente estuvo mientras podía encontrar, pues según él, algo mejor, ¿verdad?
1: Sí, efectivamente, me sentí así, ¿no? En primera porque, pues, yo no soy de la Ciudad de México, yo nada más iba a estudiar, terminé regresándome, quizás eso fue lo que no le gustó, ¿no? Ya el momento de conocer a mi familia, a mis raíces, no sé, tal vez no le gustó, pero también, sí dolió porque fue mi trabajo, ¿no? Ahí todos, su mamá también decía eso. ¿Cuántas veces te pedí que bajaras de peso y nunca lo hiciste, ¿no? Y llegó Marta y...
0: Claro.
1: Y lo logró.
0: Ahora sí que lo pusiste sabroso, lo pusiste delicioso y otra se lo terminó comiendo y que no manches.
1: Sí,
0: oye, a ver, casi nunca hago preguntas a partir de sus historias, pero ahora tengo una muy curiosa. Después de esta experiencia que tuviste, ¿qué piensas tú? ¿Es mejor andar con un hombre guapo o con uno que no esté tan guapo?
1: No, definitivamente yo no me fijo en lo físico, mi esposo no es como muy agraciado, pero es un gran ser humano y eso sería como el consejo para todas las mujeres, lo bonito se va, pero la esencia, lo que tienes en el corazón, eso es lo que día con día te demuestra que es ahí donde debes de estar.
0: Me encanta, te voy a poner unos aplausos porque la neta es que esa es la respuesta que yo esperaba. Al final creo que para darnos cuenta si alguien vale o no la pena es no en su físico, sino en cómo nos trata y en cómo se trata a sí mismo, porque esa es una gran señal. Deja de ver cómo te trata, primero ve cómo se trata a él o a ella misma y de ahí te vas a dar cuenta qué es lo que te puede esperar a ti. Mi amor, te mando un besote enorme, gracias por compartir esta historia migajera. ¿Qué canción le vamos a poner a este ex gordito que se puso sabroso y terminó siendo todo traicionero?
1: Sobre mis pies, de la
0: arrolladora. Hija de eso. Muy bien, me parece perfecto. Se la ponemos. Mientras tanto, ¿cómo se grita en Oaxaca?
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1: Las 9:20. 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
1: Las 9:22. 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

0: Aquí escuchamos y no juzgamos. Escríbenos al WhatsApp 5551668929. Esta es la pausa y regresamos. Regresamos con mucho más de las historias migajeras, las famosas migajeras de la que buena. Soy el Yaco, arroba yo soy Yaco, el chapulín de... ¡Qué buena!
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0: Estamos de vuelta en el consultorio más grande de México. Las migajeras de la que buena. Las 9:29. Márcanos o déjanos un WhatsApp. 55 5166 892.

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1: Las 9:35. 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

0: Qué buena, el consultorio más grande de México. Soy el Jaco, el chapulín de la Qué Buena Ropa. Yo soy Jaco. Qué bendición estar compartiendo sus historias en todo el país al 55 51 66 8929. Oigan, vamos a ver quién está en la línea, quién se reporta. Buenas noches, hola.
1: Hola, hola, buenas noches.
0: ¿Qué onda? ¿Cómo te llamas? ¿Podemos saber tu nombre o vas como anónima, chiquilla?
1: Anónima, por favor.
0: Anónima, me parece perfecto, mi amorcito corazón. Escuchamos y no juzgamos. ¿Qué edad tienes, guapa?
1: Tengo 35 años y soy del Estado de México.
0: Ok, me parece perfecto, 35 años, Estado de México, anónima. Bueno, pues bienvenida al consultorio más grande de México. Escuchamos y no juzgamos. Adelante con tu historia, amiga Jera.
1: Bueno, es que usted ya tiene añitos, pues cuando yo estudiaba. Llevaba medio año saliendo con una persona. Éramos, bueno, relativamente yo sentía que éramos felices, compatibles y todo. Pero él era medio, sin mal plan, pero era medio burrito.
0: ¿Cómo burrito? ¿A qué te refieres? ¿Burrito en la universidad, burrito en la escuela o burrito para tratar a una mujer? ¿A qué te refieres?
1: Burrito en la universidad, burrito y flojo.
0: Ah, okay, era un huevón, era huevonazo.
1: Ajá, pero me gustaba, no sé por qué tenía ese, no sé qué sé yo.
2: Hola.
1: Que me gusta, ¿no?
2: ¿Cómo te llamas?
0: Fíjate que te voy a decir algo. Hay gente que ese es como su sex appeal, ¿eh? Son tan conchudos, son tan conchas, que eso como que los hace atractivos. Yo estoy viendo a alguien aquí enfrente de la producción, alguien que está, ajá, sí, que está con el celular en la mano. También tiene ese mismo sex appeal, es así como bien conchudote, pero luego te platico quién es, mi amor. Y luego, entonces, esta expareja tuya te llamaba la atención por conchuda, y luego.
1: Entonces, cuando era la universidad, cuando nos tocó hacer tesis, me pidió que le ayudara a hacer su tesis. Uh-huh. Y le ayudé, obviamente, por amor o por lo que te quieras. Yo le ayudé. Y cuando fue la graduación, invitó a otra.
0: No manches, mi amor. O sea, solo te utilizó para graduarse y después se fue con el verdadero amor de su vida.
1: Sí, lo peor de todo es que todavía estuve con él como medio año más.
0: ¿Cómo? A ver, desmenúzamela bien, porque eso estuvo bien heavy. A ver, entonces este güey ya después de todo el año de la tesis, ya para la graduación, ¿ahí qué te dijo? O sea, ¿cómo te enteraste que fue con otra o te cortó y entonces ya empezó a andar con ella para ir a la graduación? O sea, ¿cómo fue la onda?
1: No, porque, o sea, prácticamente nos graduamos juntos. Uh-huh. Y pues se supone que íbamos a ir juntos. Pero cuando lo vi llegar, llegó con otra chica.
0: No manches,
1: mi amor. Nada, porque no quería ser como que un drama.
0: Sí, claro.
1: Aparte,
0: oye, pero me imagino
1: familiar.
0: Que te la pasaste en tu graduación de la fregada, ¿no?
1: Bueno, o sea, lo único que quería era como 5 minutos a solas para reclamarle, pero nunca le reclamé.
0: Híjole, mi amor. Y no sé si ese güey así se la pasó bonito, él bailó, él festejó, se emborrachó y estuvo con otra ese día de la graduación gracias a ti, o sea, por ti tuvo su título, el patán este, ¿verdad?
1: Sí, y después hoy sí me dio como que su explicación, pero él decía que era a la mejor amiga de su hermano.
0: ¡Ay, llora!
1: Pues,
0: a ver, pero si fuera la mejor amiga de su hermano, ajá, aunque estuvieran en la graduación, pues hubiera estado contigo, ¿no? Y pues nada más, exacto, te la presenta y convive, ¿no?
1: Ajá, pero pues mi cajerez siguió creyéndole y seguí andando con él como medio año.
0: No manches, mi amor. Oye, ¿y no sabías si a la par andaba con la otra morra también o la otra no te dijo nada? O sea, ¿no sabía que era su novia?
1: No, pues ni me topaba la chica, yo creo, porque yo también no la había visto nunca. O sea, así como que para echarle la culpa a ella, pues no.
0: Oye, ¿y cómo te contentó? O sea, nada más diciéndote que era nada más la, como su familiar y nada más.
1: Ajá, sí.
0: Ay, mi amor, es que neta, luego yo me quedo reflexionando. Obviamente escuchamos y no juzgamos, pero es que luego hay unos pretextos que les ponen sus parejas bien mensos. Y uno cuando está enamorado y está bien clavado no se da cuenta de las babosadas que uno acepta, ¿verdad? O sea, te está diciendo puro cuento y uno piensa que es verdad, no manches.
1: Ajá, yo siento que ese es el problema del enamoramiento. Que todo, uh-huh, creemos, todo, todo, todo.
0: No, tienes razón. Oye, te voy a decir algo y ahorita que tocaste el tema y esto es un...
3: ¿Qué debemos hacer?
0: Es un dato curioso. Aprovechando esta historia migajera para toda la gente que nos sintoniza. Y es que el enamoramiento es un estado mental, ¿eh? Yo sé que le voy a quitar lo romántico. Yo sé que muchos a lo mejor son extremadamente románticos, pero... Cuando uno se enamora, básicamente no está pensando claramente. Es como si estuvieras bajo el efecto de alguna sustancia. ¿Estás de acuerdo? Eso está comprobado científicamente. Por eso, aunque mucha gente de fuera te dice, oye, te están poniendo el cuerno, oye, date cuenta, amiga, oye, ¿a poco no notaste esas banderas rojas? Pues no, evidentemente no las puedes notar porque estás en un estado alterado de conciencia. Eso es lo que hace el amor. Entonces, por eso lo recomendable es que hasta que se te pase la fiebre de, entre comillas, el enamoramiento, uno es cuando ya realmente empieza a conocer a las personas. Por eso, mi recomendación de hoy, mira, casi no hago recomendaciones, pero esta sí la tengo que hacer. Usted cuando conozca una persona, cuando se sienta bien clavada y bien enamorada, antes de que empiece a enrolarse con la persona y le digas, ay, eres el amor de mi vida, cásate conmigo, aguántate unos meses
4: creo que
0: con ese enamoramiento. Y si después de esos meses sigues pensando lo mismo, dale para adelante. Pero si después de esos meses empiezas a ver las cosas como son, te estoy salvando la vida. Es un consejo que te doy porque tu amigo el Yaco soy y casi no doy consejos, pero este lo tenía que dar aprovechando tu historia, mi amor.
3: ¡Oh, gran maestro!
1: Yo pienso ya ahora que como seres humanos tendemos la mala costumbre de romantizar todo, hasta las desgracias.
0: Correcto, mi amor. Eso es, y eso es muy mexa, ¿eh? Sí, tienes, en esta onda de que a veces nos tomamos mucho las cosas a la ligera, es como de, ay, no pasa nada, ay, pues era para darle saborcito a la vida, para darle sazón, no, cállate con tu saborcito y con tu sazón, no manches, pero tienes toda la razón, mi amor, me encanta que hayamos, compartido esta historia, me encanta que me hayas sacado estos consejos, ahora sí que tú me botaste estos consejos gracias a tu historia, migajera, te mando un besote bien grande. ¿Qué canción le vamos a poner el día de hoy a esta historia, mi amor?
1: La de duelo, ¿tú
0: quieres
1: de diamantes?
0: Órale, pues tú eres la que decides. Yo le hubiera puesto el amor de su vida de frontera con... Pero, pues tú eres la que decides y la que mandas, ¿verdad? Porque viste en la graduación al amor de tu vida con el amor de su vida. ¡Qué suena, qué fuerte! No, te pongo la de duelo, va que va. Mientras tanto, ¿cómo se grita en Ciudad de México?
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9: Cuando abres esa lata o sobre que tanto le gusta a tu gato, ¿tienes claro qué le está sirviendo exactamente en su plato? Aunque lo veas durmiendo en el sofá, tu gato es un cazador innato. Su cuerpo ágil y flexible, sus garras retráctiles y sus sentidos tan desarrollados lo convierten en un depredador por naturaleza.
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9: En el mercado podemos encontrar 2 clasificaciones de alimento húmedo para gato: los que proporcionan una nutrición completa y balanceada y los que funcionan como complemento. Los alimentos balanceados y completos están formulados con proteína animal, granos de cereales, proteína vegetal texturizada, vitaminas y minerales.
7: En cambio, los complementos se elaboran principalmente con productos cárnicos, añadiendo un alto contenido de grasa para mejorar su textura y su sabor. Y para que sepas exactamente qué le está sirviendo.
9: Los balanceados y completos están formulados con proteína animal, granos de cereales, proteína vegetal texturizada, vitaminas y minerales.
7: En cambio, los complementos se elaboran principalmente con productos cárnicos, añadiendo un alto contenido de grasa para mejorar su textura y su sabor. Y para que sepas exactamente qué le está sirviendo a tu Michi, el Laboratorio Nacional de Protección al Consumidor analizó distintas presentaciones de alimento húmedo.
10: Analizamos 54 muestras de alimento húmedo para gato. 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
7: En la parte nutricional, se determinó el nivel de grasa, proteína y carbohidratos. Además, se midió cuánta agua hay en los productos.
9: También se analizó el aporte de fibra y se calculó el aporte calórico por cada 100 gramos de producto.
7: ¿Cómo le fue a las marcas analizadas?
10: Entre los resultados más interesantes encontramos que todos los productos cumplían con el contenido neto y que además contaban con el registro de Senasica. El alimento para gato, además de contener las grasas, proteínas y carbohidratos, incluyen aminoácidos como la taurina y la arginina, que son necesarios para los gatos ya que ellos no producen las cantidades suficientes.
9: Recuerda que si un producto promete algo en su etiqueta, debe comprobar

0: hacerlo. Por ejemplo, Purina One Visible Nutrition con carne usa la leyenda supernutrientes, pero no pudo demostrar que realmente los contenga.
1: Y cuidado con las imágenes engañosas. El producto Grand Pet Carne Fresca muestra la foto de un filete de salmón en su empaque, pero al revisar sus ingredientes, el salmón no está presente. Este tipo de gráficos puede confundir fácilmente.
0: Además, detectamos que tres productos de la marca Grand Pet declaran tener más proteína de la que realmente te están vendiendo.
1: Y en cuanto a la humedad, Ghost Di Fresco, Adult Tuna with Salmon y Grand Pet Natural Gourmet, receta de pescado a las finas hierbas, contienen más de la que reportan en sus empaques.
0: Finalmente encontramos dos productos de la marca Grand Pet Quisha que incumplen la norma oficial mexicana, ya que te están vendiendo.
1: Y en cuanto a la humedad, Ghost Di Fresco, Adult Tuna with Salmon y Grand Pet Natural Gourmet, receta de pescado a las finas hierbas, contienen más de la que reportan en sus empaques.
0: Finalmente encontramos dos productos de la marca Grand Pet Quisha que incumplen la norma oficial mexicana, ya que no presentan el símbolo de la unidad de medida para indicar su contenido neto.
1: No olvides que cada michi es único.
2: Existen productos que están diseñados para cubrir las necesidades nutrimentales de todos los gatos, pero siempre es recomendable asistir al veterinario y que él determine si necesita una alimentación especial. En el Laboratorio Nacional de Protección al Consumidor trabajamos todos los días para orientar y brindar información a las y los consumidores para que tomen mejores decisiones de compra.
0: Una vez que hiciste la mejor compra y que ya estás en casa, el manejo del alimento es clave para aprovechar todos sus nutrientes. Para empezar, recuerda seguir las porciones sugeridas en la etiqueta. No olvides que una vez abierto el empaque, debes sellar la lata con una tapa de plástico o transferir el contenido a un recipiente hermético antes de refrigerarlo.
1: Si decides cambiar de marca, hazlo de forma gradual. Ve mezclando el producto nuevo poco a poco para evitarle cualquier problema digestivo.
0: Al final del día, leer las etiquetas, comparar opciones y conservar bien su alimento es la mejor forma de demostrarle amor a tu michi.
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0: 3:46.
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3: 11-3.

0: 1123.
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5: ¿Recuerdas cuando tu perro corría como loco detrás de una pelota? Saltaba el sillón de un brinco y te recibía en la puerta con una energía que parecía no tener fin. Un día te das cuenta de que ya no corre tan rápido, que le cuesta trabajo subir las escaleras, que duerme más y come menos. Tu lomito está envejeciendo y así como él te acompañó toda la vida, ahora te toca a ti acompañarlo a él. Lo primero que hay que saber es que la vejez no es una enfermedad. Es un estado fisiológico natural que atraviesan todos los seres vivos, incluidos nuestros compañeros de cuatro patas. Pero ojo, no a todos los perros les llega la vejez al mismo tiempo. Los de raza grande, como un pastor alemán o un labrador, se consideran adultos mayores a partir de los 6 o 7 años, porque celularmente se desgastan más rápido. En cambio, los de raza pequeña, como un chihuahua o un poodle, pueden no entrar en esta etapa sino después de los 10 años. Cuando tu perro envejece, los cambios no solo son de comportamiento, su cuerpo también se deteriora. Si no se cuida adecuadamente, puede desarrollar sarcopenia, que es la pérdida progresiva de masa muscular. Esto le provoca dolores crónicos, debilidad en las patas y dificultad para levantarse o mantenerse de pie. Y el problema va más allá de las piernas. El músculo no solo sirve para caminar, también produce sustancias llamadas mioquinas, que ayudan al metabolismo y facilitan la comunicación entre el cerebro y el hígado. Cuando el músculo se pierde, todo el organismo se resiente. Además, pueden aparecer padecimientos como insuficiencia renal crónica, artritis y hasta algo parecido a la demencia senil humana, que los veterinarios llaman síndrome de disfunción cognitiva canina. Sí, los perritos también pueden olvidar dónde está su plato o desorientarse en su propia casa. Ahora, la buena noticia. Hay mucho que puedes hacer para mejorar su calidad de vida. Llévalo al veterinario al menos cada 6 meses y pide que le hagan estudios de sangre,
6: porque el diagnóstico temprano es clave para que cualquier tratamiento sea eficaz.
5: Mantén al día su vacunación y desparasitación. Cambia sus croquetas por unas formuladas especialmente para perros maduros, con menos proteína. Límpiales los oídos y báñalo una vez al mes. Déjale juguetes para que se entretenga y mantenga la mente activa. Y sobre todo, no lo obligues a hacer cosas que ya se le dificultan. Tenle más paciencia. Sácalo a pasear periódicamente, pero a su ritmo.
6: Y dale el cariño que siempre mereció.
5: Tu perro te acompañó en tus peores días sin pedir explicaciones. Ahora que le toca a él caminar más lento, es tu turno de ajustar el paso. Estos bellos seres han sido nuestros compañeros durante mucho tiempo y merecen que aumentemos los cuidados en su comida, en su ejercicio, en sus visitas al médico y en cómo los tratamos. Porque un lomito viejito no necesita que le devuelvas la juventud. Necesita que lo cuides con la misma lealtad que siempre te dio. Con información del doctor Marco Antonio de Paz Campos, director del Hospital de Pequeñas Especies de la FES Cuautitlán de la UNAM. Un guión de Leonardo Santiago, con información del portal Ciencia UNAM. Les saluda Mónica Genis.
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9: La temperatura.
1: 18 grados.

0: 11:39.
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0: 11:49.
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12: La temperatura
13: 18 grados. 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

0: 12-1.
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0: 12.5.
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1: 1222.
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6: La temperatura
1: 18 grados.

0: 12:40.
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1: 12.58.
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5: La temperatura
1: 21 grados.
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0: La 1-3.
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0: 20.
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2: La temperatura.
1: 21 grados.

0: 40.
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0: 1:54.
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2: 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La temperatura
0: 20 grados.
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0: Las 2 en punto.
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0: 24.
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0: 25.
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2: La temperatura
1: 20 grados.

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0: 1059.
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5: La temperatura
0: 19 grados.
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0: Las 3:05.
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0: 10:26.
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2: La temperatura
0: 18 grados.

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0: 3:48.
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0: las 4-1.
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0: 2023.
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2: La temperatura
0: 18 grados.

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0: 4:56.
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3: 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La temperatura
0: 18 grados.
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0: 52.
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0: número 18.
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0: 5:34.
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0: 47.
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0: 626.
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0: 6:39.
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11: 654.
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4: El alcalde de Durango, Toño Ochoa, mencionó estar enfocado 100% en el municipio. Esto al cuestionarle su futuro interés por la gubernatura.
5: Y las cuentas públicas ya fueron turnadas a las comisiones correspondientes. Serán revisadas con criterio técnico para evitar que el análisis se politice.
4: 5 quejas contra la alcaldesa de Pueblo Nuevo permanecen sin acción en el Congreso, destaca Noel Fernández.
5: Y Juan Carlos Montoya es el nuevo director de Salud Pública Municipal. Fue designado en Cabildo.
4: Se ha tenido un aumento en el robo a tiendas departamentales, destaca el director de Seguridad Pública, Marco Contreras.
5: Y garantiza gobernador Esteban abasto de medicamentos e insumos de salud en todo Durango.
4: Desde Canaco exigen una investigación a fondo sobre el accidente del tráiler y el funcionamiento de la rampa de emergencia ante las dudas sobre su diseño y la capacidad.
5: En información de corte policíaco le estaremos presentando esta mañana información de último momento. Joven motociclista pierde la vida tras accidente en Boulevard Felipe Pescador. ¿Qué tal? Muy buenos días, bienvenidos a Viva la Noticia Durango, el noticiero de la gente. Los saludamos con muchísimo gusto en este viernes, gracias a Dios es fin de semana, llegamos juntos y llegamos con muchísima información que le vamos a estar compartiendo a lo largo de estas 2 horas informativas para que se quede con nosotros de principio a fin. Los saluda su servidora Lili Ortiz y por supuesto muy bien acompañada de mi compañero Roberto Meri. Buenos días.
4: Compañera, buenos días. Ya es fin de semana, compañera. Ya,
5: adiós,
4: ya nos llegó el viernes. Un viernesito a gusto. Y recordarles que estamos en vivo. Estamos en vivo a través de 3 frecuencias. En Durango nos estamos escuchando ya en este momento 94.9. En El Salto 93.3. Y desde Canatlán 93.7. Manténgase en esta frecuencia durante 2 horas. Es hasta las 9 de la mañana que estamos compartiendo con ustedes la información importante hasta donde nos esté escuchando. Además, tiene usted el micrófono abierto. Mándenos un mensaje, díganos sus opiniones de lo que va escuchando en este espacio de noticias al 618-45-54-94-9. Estamos a su disposición. Muy buenos días.
5: Muy buenos días, así es, quédese con nosotros, comuníquese también, siéntase con la libertad de mandarnos su mensaje, su comentario, igual en la transmisión de Facebook, ahí también estamos leyendo sus comentarios, así que, bueno, El canal es abierto para todos ustedes. Dices tú, llegamos al fin de semana. Sí, llegamos al fin de semana, afortunadamente, con mucha información. Un fin de semana que se viene bastante movido también en cuestión de información. Mañana justamente es el informe de gobierno de el alcalde Toño Ochoa, el primero en su administración que corresponde a esta segunda etapa, como ellos lo han mencionado, sin embargo, el cuarto año en su gestión administrativa, y yo lo comentaba, a 4 años no puedes tener ya un margen de error, ya no puedes tener una ruta realmente de aprendizaje, más bien del cuarto en adelante, que serían 6, ¿no?, informes de gobierno, ya vendrá o tendrá que ser el, pues ya, consolidar lo que en su momento se trabajó. Y algo curioso, primer alcalde reelecto de la capital y el último.
4: Así
5: el
4: es.
5: El último, porque ya no se habrá de permitir las reelecciones a través de las modificaciones en la propia reforma electoral. Bueno, pues cosas interesantes, así le vamos a estar platicando para que se quede con nosotros, porque también hay mucha información en el ámbito nacional y en el ámbito internacional que poco a poco le vamos a ir compartiendo a lo largo de este espacio. Ya son las 7:06 a.m, vamos a información también importante, y es qué nos depara el clima para este fin de semana. Diego Hernández, buenos días.
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6: Buenos días, Lili y Roberto, un gusto como siempre saludarlos en esta mañana de viernes. Llegamos ya al fin de semana, viernes 21 de agosto 2026, y justamente como lo mencionan, vamos a arrancar platicando las condiciones que tendremos y serán presentes durante las próximas horas en nuestra entidad. Por esta razón les comparto la siguiente información, es que tenemos que iniciar justamente la mañana platicando que en las últimas horas hemos tenido un ambiente ciertamente fresco a comparación de otros días. El día de hoy tenemos una temperatura un poquito fresca, que va a ir obviamente aumentando conforme avance este fin de semana. Para este viernes, el monzón mexicano sobre el noroeste de México, aunado a divergencia en altura, generarán lluvias puntuales intensas en zonas de Durango y Nayarit, y muy fuertes en Sinaloa, fuertes en Chihuahua y lluvias aisladas en la península de Baja California. Asimismo, se mantendrá el ambiente caluroso, muy caluroso, en el norte de la República Mexicana, estados del litoral del Pacífico y también del Golfo de México. Para este viernes se prevén lluvias ligeras e aisladas en la Sierra Occidental y zonas del Valle del Centro, Oriente y Sureste del estado, lo que incluye la ciudad capital. Vamos a revisar cómo se encuentra la temperatura que se registra en estos momentos en nuestra entidad, y es que siendo exactamente las 7:09 a.m, les comparto que en la capital registramos una temperatura ambiente de 17 grados centígrados. Para nuestros amigos de Caratlán de las Manzanas, allá registran 14 grados centígrados, y por último, en el Salto, Pueblo Nuevo, Durango, registran en estos momentos una temperatura ambiente de 12 grados centígrados, la máxima

0: Hoy para el Salto será de 22, la mínima de 11. La máxima para Canatlán será de 27, la mínima de 13. Un día prácticamente soleado en la Tierra de las Manzanas. Y en la capital la máxima será de 29 grados centígrados con una mínima de 16 grados centígrados. Así está justamente el reporte del clima para esta mañana de viernes. Mi nombre es Diego Hernández y recuerda algo sumamente importante. Disfrute de las temperaturas con mucha responsabilidad. Use protector solar, hidrátese bien porque pese a que no vamos a rebasar los 30 grados centígrados, las temperaturas van a aumentar conforme avancen las horas de este 21 de agosto. Así que dejamos el clima para hoy. Mi nombre es Diego Hernández, gracias y hasta muy pronto.
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2: Bueno, pues continuando con la información de esta mañana, vámonos con la actualización de las divisas y el combustible. Primero que nada, abrimos con la relación del peso y el dólar estadounidense. Cotiza la compra en 16 pesos con 41 centavos y cotiza la venta de 17 pesos con 35 centavos. En el caso del euro, el euro está cotizando con un precio de compra y venta exactamente igual en 19.77. Y nos pasamos al combustible. Primero que nada, Durango Capital, el litro de la gasolina Magna, 24 pesos. La gasolina Premium está en 28.76 y el diésel 26.69. En el caso de Canatlán Durango, la gasolina Magna está en 23.99. La gasolina Premium 29.19 y el diésel 26.99. Vámonos hasta Pueblo Nuevo, Durango. El litro de la gasolina Magna está en 24 pesos. La gasolina Premium está en 27.89 y el diésel 26.99. Así aparece la actualización en esta mañana para Pueblo Nuevo, Canatlán y Durango. Esa es la actualización de las divisas y el combustible en Viva la Noticia.
3: Bueno, vámonos con lo más importante también, y es lo que ya se publica en los principales rotativos que circulan en nuestro país y por supuesto en nuestro estado. Vamos con las portadas locales. Hoy en el Órale Qué Chiquito, garantiza gobernadores llevan abasto de medicamento e insumos en todo Durango. En su contraportada, sin vida hallaron en su casa en la mañana de ayer. En el Sol de Durango, condonarán deudas a 2,000 campesinos a través del programa Volver a Crecer. Productores duranguenses con créditos ante la Financiera Nacional ya podrán quedar libres de capital e intereses. Vámonos con las portadas nacionales en esta mañana en Reforma. Alertan empresas de apretón fiscal. Temen para 2027 terrorismo en fiscalización. Reconoce Morena que ya trabajan para que no evadan pago de impuestos. En el Universal, extorsión no cede, hay 32 víctimas al día. Este delito se mantiene como uno de los principales flagelos criminales en el país. En los primeros 7 meses de este año registra 32 víctimas cada 24 horas. En 2025 fueron 33 y en 2024 hubo 30. De enero a julio del 2026 se documentaron 6,702 casos, indican cifras oficiales. Las entidades que encabezan son Ciudad de México, Estado de México, Guanajuato y Nuevo León. Para analistas, la estrategia es adecuada como contención, pero el reto es hacerla más preventiva, focalizada y territorial. Vámonos con el Heraldo. Trasladan a México a Fernando Farías desde Argentina. Ernestina Godoy, titular de la Fiscalía General de la República, informó que el exmarino involucrado en huachicol será ingresado a la cárcel federal de máxima seguridad del altiplano en el Estado de México. Personal de la FEMDO ya viajó para traerlo al país. Vámonos con la Jornada. Van contra 32 cercanos al hito por el desvío de 270 millones en Campeche. Corrupción mediante factureras. Por medio de empresas fantasmas, 12 secretarías y dependencias movieron ese monto en 5 años. En el Financiero, Economía gana impulso y apunta a crecimiento de 2.7 en julio.

Aunque el PAN gobierna actualmente la entidad con Maru Campos, la encuesta de QM Estudios de Opinión y Heraldo Media Group colocan al partido Guinda con 38% de las preferencias, arriba del 20% que obtiene el PAN. Atrás le sigue el PRI con el 8%, Movimiento Ciudadano solo un 4% y el Partido Verde con un 3%, y bueno, qué decir del PT, solo un 2%. Por ahora, la verdadera contienda por Chihuahua parece estar dentro de Morena. Andrea Chávez y Cruz Pérez Cuellar se disputan prácticamente la coordinación estatal de la 4T. La senadora con licencia alcanza el 33% de las preferencias frente al 31% del alcalde con licencia de Ciudad Juárez. Apenas 2 puntos de diferencia que mantienen abierta una interna donde ninguno puede cantar victoria. Y mientras Morena tiene 2 perfiles disputándose, el PAN enfrenta exactamente lo contrario. Aunque ya tienen prácticamente definido el alcalde de Chihuahua Capital, Marco Bonilla, como su candidato, no han conseguido posicionarlo en el estado y los careos muestran que todavía tiene bastante camino que recorrer. Con Cruz Pérez Cuellar como candidato de una eventual alianza Morena, Partido Verde, Partido del Trabajo, alcanza 43% frente al 21% de Marco Bonilla. Si la candidata fuera Andrea Chávez, la historia no cambiaría mucho. Sería 41% por la morenista contra el 22% del panista. Es decir, Morena puede tener una batalla interna complicada, pero cualquiera de sus 2 principales aspirantes arranca prácticamente con una ventaja de 2 a 1 sobre Bonilla. También a la ecuación se suma el Partido Verde, que ya mostró sus cartas al expresar su respaldo a Cruz Pérez Cuellar, aunque Morena sostiene que será su proceso interno el que defina la candidatura y que la alianza oficialista se mantiene. Ahora, si estos números se mantienen, en el PAN tendrían que estar ocupados en acelerar su proceso y posicionar a su candidato. De lo contrario, todo apunta a que Morena podría arrebatarles el estado sin batallar en lo absoluto. Nada ayudó el desgaste reciente del gobierno de Maru Campos contra el choque de la Federación por la participación de agentes estadounidenses en un operativo en la Sierra Tarahumara. Un episodio que tensó la relación con el Palacio Nacional en momentos en que el PAN necesita recuperar terreno. Así que por ahora, en Chihuahua, Morena tiene el problema que muchos partidos quisieran tener: 2 aspirantes peleando cabeza a cabeza por una candidatura competitiva. El PAN, en cambio, tiene prácticamente ya un candidato definido, pero todavía le falta que se vuelva competitivo ante el partido oficialista. Y bueno, en otra información le platico rápidamente. ¿Está embrujado el nuevo Poder Judicial? Se lo dejo como pregunta. El nuevo, entrecomillado, Poder Judicial está a punto de cumplir 1 año y ya acumuló más problemas que resoluciones. No ha pasado un solo día sin conflictos, grillas, vacíos legales y escándalos que evidencian lo que muchos advirtieron desde el principio: la reforma judicial se impuso con prisa y sin los candados necesarios. El primer encuentro en la Suprema Corte. El ministro Hugo Aguilar concluye su gestión como presidente en septiembre del 2027 y desde hoy el tema es objetivo de un debate porque nadie sabe qué es lo que va a pasar después. Según la ley, corresponde el relevo a Lenia Batres, pero los conflictos con sus colegas y la animadversión en varios sectores, incluyendo preocupaciones expresadas a la presidenta Sheinbaum, hacen casi imposible su designación. Hay quienes ya advierten que de plano no llegará. Ricardo Monreal y el Palacio Nacional

0: ya se lavaron las manos. Que los ministros se pongan de acuerdo solos. Pero antes de resolver eso, la presidenta Sheinbaum les jaló las orejas por otro lado. En su proyecto de presupuesto para 2027 querían incluir seguros de gastos médicos a contrapelo del discurso de austeridad que vendió hasta el cansancio la reforma judicial. Sheinbaum fue directa. Algo pasa cuando entran a ese edificio. Ha de estar embrujado. No está bien, no a los privilegios. Y bueno, mensaje recibido. El segundo frente es el Tribunal Electoral. La magistrada Mónica Soto renunció a menos de un mes de que arranque el proceso electoral 2027. Y aquí viene el problema. Mónica no fue electa por voto ciudadano, fue designada por el Senado. Eso significa que para nombrar a su sustituto habría que convocar una elección nacional. Pero nada está resuelto y estamos frente a un entuerto que nadie sabe cómo resolver, con el riesgo de que el tribunal que encabeza Gilberto Batis arranque la ruta electoral 2027 con solo 5 integrantes en lugar de 7, o convoquen a magistrados locales como se hizo en el año 2024. Con todo y eso, lo más honesto que se ha dicho sobre el nuevo poder judicial no lo dijo un analista ni la oposición. Lo declaró la presidenta cuando señaló que el edificio de la corte ha de estar embrujado. Ojalá sea eso, porque si no es el edificio, entonces el problema es mucho más difícil de exorcizar. Y bueno, como dice el filósofo, no me acuerdo, no basta con cambiar las personas si no se cambia la cultura. El poder corrompe igual sin importar quién lo ejerce. Vamos a una pausa y regresamos.
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11: Amigos, amigas, señoras y señores, buenos días para todos. Yo soy Diego Hernández y vamos a arrancar con lo más importante de la información deportiva en esta mañana de fin de semana. Arrancamos con noticias de la máquina celeste de la Cruz Azul, y es que todo parece indicar que Eric Lira está viviendo sus últimos momentos como cementero, y es que el equipo del Mónaco de Francia ya envió segunda propuesta al Cruz Azul por el mediocampista mexicano, mientras se analizan otras dos ofertas del viejo continente. Ya pasaron 6 semanas desde que México quedó eliminado del Mundial, y es momento de que Eric Lira, pues bueno, todavía no se puede ir a Europa, pese a que se ha hablado justamente del interés de algunos equipos importantes con un cartel impresionante en el viejo continente. Todavía no hay una, sí hay ofertas, pero todavía al parecer Cruz Azul no le agrada ninguna. Se pudo confirmar que el equipo del Mónaco le interesa bastante el mediocampista surgido de las fuerzas básicas de Pumas. Envió primero una propuesta, quedó desestimada por parte de la directiva cementera, y ahora veremos si esta segunda propuesta puede pues alcanzar las pretensiones financieras que tiene el equipo de la Noria. Todo parece indicar que es un hecho, Eric Lira se irá a Francia. Esperemos que así sea para el beneficio del fútbol mexicano. Vámonos con más información, porque noticias que final de cuentas dan gusto. Pese a que tú le vayas a cualquier equipo, siempre será importante que los mexicanos puedan emigrar, en este caso a Europa. Otro que ya se va y ya es un hecho es la Hormiga González, ya se fue a Grecia. El delantero de 23 años viaja a Grecia tras ser vendido al Olympiacos y se despide del rebaño con una promesa de título. Armando la Hormiga González dejó claro que, pues bueno, se va a Grecia para jugar con el equipo del Olympiacos, uno de los conjuntos más poderosos de aquel país. Y además, pues bueno, mencionó antes de irse que está bastante agradecido con el equipo de Verde Valle. La transferencia al Olympiacos, mejor dicho, valuada entre 12 y 13 millones de dólares según distintos reportes, marca uno de los movimientos más relevantes de Guadalajara en los últimos años. Chivas conservará un porcentaje de sus derechos pensando en una futura venta, mientras que el club griego apuesta por su proyección internacional. La Hormiga González, flamante nuevo delantero del equipo del Olympiacos. Vámonos con información ahora del ciclismo internacional, porque Isaac del Toro firma un destacado segundo puesto en la etapa 1 de la Vuelta a Alemania 2026. Isaac del Toro sostuvo el nivel que lo llevó a ganar el prólogo y terminó segundo en la primera etapa de la Vuelta de Alemania 2026, un recorrido de 215.3 kilómetros entre Bad Orf y Schwäbisch-Hall, marcado por la lluvia, terreno quebrado y ataques constantes en la zona decisiva. El mexicano cruzó la meta 16 segundos detrás del francés Louis Barré, quien se quedó con la victoria y le arrebató el maillot azul de líder general. Ahí está la actividad que tiene el ciclista mexicano, siempre presente y tratando de luchar por los primeros puestos de los eventos más importantes del ciclismo profesional, esto allá justamente en territorio teutón. Para terminar, vámonos con noticias de este fin de semana, porque se disputa la jornada 5 de nuestra gloriosa, bendita y siempre llamativa Liga MX. Partidos para este fin de semana: hoy en punto de las 7 de la tarde, Tigres contra el equipo del Atlante. A la misma hora, León contra Monterrey, allá justamente en territorio Esmeralda. Hoy 9:10 de la noche, Querétaro contra Toluca. Hoy 9:10 de la noche, Juárez, un desastroso Juárez contra el América, que mínimo le tiene que meter 3. Mañana 5 de la tarde, Guadalajara contra Tijuana. Mañana 7 de la tarde, Puebla contra Santos. Mañana 9 de la noche, Cruz Azul contra el Atlas. Domingo 5 de la tarde, San Luis Pachuca. Y el domingo en punto de las 7 de la noche, Pumas contra el conjunto del Necaxa. Los partidos de esta jornada 5 de la Liga MX. Hasta aquí dejamos los deportes. Gracias, yo soy Diego Hernández y continuamos con más información matutina a través de Viva la Noticia Durango. Pausa y regresamos con mucho más.
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3: Oye, ya estamos de vuelta, gracias por continuar con nosotros en esta mañana, 7:00 a.m. ya con 34 minutos para que no se le haga tarde en sus actividades de este día. Y es que mire, a ver, desde la Canaco están pidiendo, y creo que es muy necesario, se investigue a fondo sobre el accidente del tráiler y el funcionamiento de la rampa de emergencia. Seguramente, y fue que la semana pasada, este lamentable accidente donde venía pues un camión de carga, transportaba madera, al parecer se queda sin freno y pues lo que hace el conductor de este vehículo es que pues uno trata de evitar obviamente los demás vehículos que iban en carretera para no causar una mayor desgracia y busca llegar a la rampa de frenado. Las rampas de frenado en cualquier autopista que tú vayas de paga, por supuesto, hay a cada cierta distancia y con cada cierta estrategia, según pues los ingenieros civiles, ¿no?, que construyen estas carreteras y sirven justamente para esto, son rampas de frenado para que ahí ingresen los vehículos que tengan alguna falla, como este tráiler que al parecer se queda sin frenos y que ahí poco a poco puedan ir parando para evitar una desgracia. No pasó así. Tan no pasó así que salió volando justamente el tráiler con los hechos tan lamentables que ya conocimos, dos personas que viajaban y uno ahí lamentablemente pierde la vida. Y entonces dice Sergio Sánchez, presidente de la Canaco, que ante todas estas dudas sobre el diseño y la capacidad real para detener unidades fuera de control, pues sí, es necesario se haga una investigación.
4: Era el exceso de capacidades y de velocidad que traía el camión, aunque en esta parte la misma rampa debió de haberlo detenido si todo estaba configurado como marcan los estatutos, ¿no?, y como marcan realmente las especificaciones de las carreras y de estas mismas rampas, ¿no?, redundando tres en el costo. Entonces realmente sí es algo que tiene que investigarse más a fondo y realmente sí es si la afectación de que haya salido y que haya sobrepasado la autopista el camión es por un mal diseño. Realmente no tiene que haber una razón por la cual tenga que afectarse, ¿no? Ya se ha tocado varias veces en parte del Senado, en algunas partes de la Cámara de Diputados Federal, se ha topado el tiempo de que todo este uso de la rampa normalmente se lo carguen, más los costos que están tomando en cuenta debido a las pérdidas que tuvo el transportista, 800,000 pesos, es un golpe bastante fuerte y que probablemente si es un señor camión no va a tener capacidad de pago en esta circunstancia, aunque está leyendo en las noticias que se los cargan un poquito peor al dueño de la carga, ¿no?, cuando él simplemente contrató un servicio de un tercero para que se lo trasladara y este mismo pues salió afectado y terminó de una manera. Para circunstancias, siempre y cuando sean de la carretera, yo creo que claro. Si la circunstancia debe estar conjugada ahí entre el diseño de la rampa no fue hecho o no la tienen bien configurada, el exceso del daño que está provocado es por este mismo, más también en cambio pues pedirle también a nuestras autoridades que también pongan énfasis en uno de las partes que son obligatorios de nosotros como transportistas en carreteras, que son los seguros a terceros, ¿no? Porque esa parte debería ser absorbida por el seguro que debe tener el camión y realmente si no, pues poner más revisión para que todos los vehículos de autotransporte federal y también invitar los autotransporte local que cuenten con el seguro a terceros, ¿no? Para que no puedan pasar estas situaciones que terminen afectados y que también puedan responder por los daños que sean provocados.
5: Reportó para Viva la Noticia, Roberto Meri.
6: Bueno, pues la verdad esto creo que sí va a extenderse un poco debido a que, bueno, pues estas empresas, tanto la empresa transportadora como quien contrató el flete, pues estarán obviamente impugnando por esta situación de lo que quiere Capufe, 800,000 pesos por reparar la rampa. Oye, ni siquiera sirvió, exacto, ni siquiera funcionó y toda la quieres cobrar, pero bueno, pues ahí veremos cómo va avanzando. En otro tema, a tiempo, Toño Ochoa lleva la salud más cerca de la gran familia.
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7: 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Con Toño Ochoa, Durango cuida a tiempo la salud de la gran familia y sigue avanzando por el buen camino. Para Viva la Noticia, Ricardo Casillas Bravo.
3: Bueno, pues ahí está justamente esta información. Oye, a ver, hay una situación ahí en el Tribunal Judicial, porque pues un juez, y aquí se lo dábamos a conocer justamente, que ha sido señalado por cohecho. Y entonces, pues la pregunta es, ¿qué va a pasar con la vacante? ¿Quién se habrá de quedar en este espacio como juzgador? ¿Por qué? Porque aparte el juez, y ayer ya nos lo confirmaba la propia presidenta del órgano de administración judicial, Tania Hernández, este juez ya renunció, pues claro, pues fue señalado ya por cohecho. Y entonces Tania explicó que la ausencia es cubierta ahorita de manera automática por un personal judicial. Mientras que esta vacante que va a quedar debe definirse conforme al nuevo esquema de elecciones de jueces, y esto será en el siguiente proceso electoral.
11: De manera automática, en el sentido de que lo establece, no ahora, ya venía desde anteriormente dentro de la ley, que ante la ausencia de cualquier juez en cualquier juzgado, excepto los penales, entra el secretario de acuerdos con mayor antigüedad que exista en el juzgado. Entonces, hasta cuando sea una licencia médica, ante cualquier ausencia, entonces de manera automática es quien entra en funciones. Así ha sido en el caso de este caso que nos estás comentando. Bueno, entró una secretaria de acuerdos que fue, de hecho, se fue enviada de aquí para allá con la antigüedad para que fungiera. Ya el pleno del órgano de administración en su momento ya determinará si se va a reasignar algún juez de los que estén aquí, porque también recordemos que ya no podemos nombrar nuevos jueces. Todo depende ya a partir del año pasado. Bueno, para cuando se determine, acuérdense que nada más fue un porcentaje de jueces los que se nombraron el año pasado. Ya en la siguiente elección, cuando sea de esa manera, pues se manda el listado de vacantes al Congreso del Estado para que ellos a su vez se hagan lo propio. Ahí ya, si está como vacante, que este es el tema, ese es el caso, por supuesto que se nombra. Presentaron una renuncia. Sí, o sea, hace las funciones de juez y ya Tribunal de Disciplina en su momento, cuando evalúa en ese sentido. Él está haciendo esas funciones. Si entra, tiene que ser dentro de una boleta. Recordemos que con la reforma todos los jueces son electos.
12: Para Viva la Noticia, Lili Ortiz.
6: Bueno, pues ahí está cómo lo aclara. Veremos viendo cómo se va resolviendo esta situación. Y bueno, también en otros temas importantes, el grupo parlamentario del PRI en el Congreso presentó su segundo informe de actividades legislativas, donde destacó la atención y gestión en beneficio al ciudadano, destacando que escuchar es necesario para el legislador.
12: Señor institucional, cumple en tiempo y en forma lo establecido en el artículo 165 de la Constitución Política del Estado Libre y Soberano de Durango, así como con la fracción novena del artículo 44 de la Ley Orgánica del Congreso del Estado de Durango. Para nosotros legislar comienza mucho antes de presentar una iniciativa. Escuchar lo que preocupa a las familias, a los comerciantes, a quienes todos los días salen a trabajar, y también aquello que sucede dentro de los hogares debe ser tomado en cuenta. Durante este segundo año de trabajo legislativo,

0: Legislativo, presentamos iniciativas que parten de esas realidades y que buscan convertirlas en respuestas desde el Congreso. Un ejemplo es el tema de la extorsión. Es un delito que no solamente afecta el patrimonio, también afecta la tranquilidad de las familias, la libertad de quienes trabajan y la confianza con las que los sectores productivos pueden salir adelante. Por ello, Durango fue de los primeros estados en armonizar su legislación con la nueva ley general. Lo hicimos para contar con un marco jurídico actualizado, con reglas claras y acordes con el nuevo modelo nacional para prevenir, investigar y sancionar este delito. Cuando una familia vive con miedo o un comerciante recibe una amenaza, no podemos responder con indiferencia. La ley tiene que estar a la altura de esa realidad. También llevamos al Congreso un tema diferente, aunque igualmente cercano a la vida de las familias. La paternidad responsable, ser padre no solamente cumplir con una obligación económica, es estar presente, es participar en la crianza, es acompañar la educación de los hijos, es compartir las responsabilidades hasta las del hogar. Por ello propusimos reconocer legalmente la paternidad responsable y promover una participación más activa de los padres en la vida de sus hijos. Planteamos reconocer el derecho de niñas, niños y adolescentes a contar con una maternidad y una paternidad responsable. Queremos contribuir a que nuestros hijos crezcan con padres presentes, cercanos y comprometidos, que tengan quien los sostenga, pero también los escuche, quien los acompañe, quien esté con ellos en las distintas etapas de su vida. La seguridad y la familia pueden parecer temas distantes, para nosotros tienen algo en común. Ambas parten de escuchar lo que está pasando en la vida de las personas y de asumir la responsabilidad de buscar respuestas desde la ley. Eso es lo que queremos hacer desde el Grupo Parlamentario del PRI. Toda iniciativa, cada punto de acuerdo, una gestión o una decisión solo tiene sentido cuando se traduce en una respuesta para la gente.
1: Para Viva la Noticia, Lili Ortiz.
2: Bueno, pues ahí está justamente este informe, este segundo informe de actividades legislativas, y poco a poco, seguramente en la semana entrante, lo habrá de tener el grupo parlamentario de Morena, y así poco a poco, pues los grupos parlamentarios, las fuerzas políticas representadas en el Congreso del Estado, están presentando sus informes de gobierno a la par, lo hemos dicho, de los alcaldes. Ya viene la época de informes donde obligatoriamente, y así lo dice la ley, los alcaldes, las alcaldesas están obligados a rendir informes tanto a su cabildo, pero también un informe público, por así decirlo, que es al ciudadano. Viene el del gobernador también la siguiente semana. Hoy, por ejemplo, también es del propio Tribunal Judicial. Ayer Alanis rindió también su informe como
3: el presidente. El del alcalde ya va a ser también.
2: De gobierno y coordinación política, mañana el del alcalde. Entonces, pues sí, bastante movido este ejercicio de información y rendición de cuentas al final del día.
3: Y la gente tiene que comprender, compañera, que esos informes son para la gente, no son para los medios. Los medios solamente les transmitimos, no son para el mismo círculo rojo. Es para ustedes, ciudadanos, para que puedan cuestionar, para que puedan entender, para que puedan saber qué rumbo, qué decisiones están tomando en todos los poderes, en todos los niveles, estatal, municipal, congreso, lo que sea. Los ciudadanos tienen que estar enterados, pero luego la propia apatía genera que no me interesa, pero los informes son para eso, por eso es un informe.
2: Sí, claro. Oye, pero es que ¿sabes qué? Digo, y antes de irme a corte lo digo rápido, es que los informes llegaron a ser aburridísimos. O sea, ya ahorita han cambiado mucho la dinámica de un informe de gobierno, pero yo me acuerdo en mis inicios aquí en el periodismo que me tocaba ir a cubrir informes. No, era una lectura de superdocumentos y estuve escuchando hasta cansado para quien estaba rindiendo el informe, leerte todo el documento, durar horas leyendo un documento, no apoyarte de imágenes, no apoyarte de otro tipo de materiales de audiovisual. Eso lo hacía muy tedioso y yo creo que la gente se quedó justamente con esa idea.
3: Ahorita ya hacen videos que parecen obras de cine, ¿eh?
2: Exacto, y ahora realmente, y se ha visto mucho en estos gobiernos presentes, que ya realmente la intervención de quien está rindiendo el informe es meramente complementaria a todo esto audiovisual y de diseño que están presentando. Entonces, y son más cortos, ¿eh? Son mucho más cortos, y eso yo creo que también la ciudadanía lo agradece mucho, porque entre más corto sea y el mensaje sea claro, le queda mucho más al ciudadano que si te avientas un informe de 2-3 horas, la
3: sí,
2: verdad.
3: Sí, así es. Pero insisto, usted como ciudadano se puede dar la vuelta y puede sentarse a escuchar lo que le están informando de lo que se ha hecho en las administraciones.
2: Así es. Oye, vamos a la pausa, si te parece, y volvemos con más información.
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2: Oiga, estamos de vuelta, ya son las 7:53 a.m. y garantiza el gobernador Esteban abasto de medicamento, insumos de salud en todo Durango. Este suministro llegará de manera gradual a hospitales, clínicas y centros de salud.
12: Buen día a todos. Bueno, yo sé que la salud es lo más importante para las familias. Teníamos un problema grave en todo el país en el tema de salud, pero Durango no se podía quedar solamente viendo que no había medicamentos o que no tenían los insumos los médicos para poder darles la mejor atención que ustedes se merecen. Y por eso desde hace algunos meses hicimos una estrategia que nos va a permitir el poder tener el abasto de medicamento y material de curación y prótesis aparte de lo que nos falta, para que en todos los hospitales, en todas las clínicas, en todos los centros de salud tengamos el medicamento y el abasto suficiente para que puedas surtir tu receta y que te vaya siempre mucho mejor en el tema de salud. Le invertimos 270 millones y la idea es que de aquí a diciembre no pueda faltarles absolutamente nada. Mañana a partir de las 6 de la mañana puedan salir los camiones a diferentes partes del estado para poder surtir más de 10 millones de piezas entre medicamento y material de curación. Nos vamos a tardar en poder llevar todo esto. El estado es muy grande y es, pues, de que llegue al almacén, el poderlo separar para cada municipio, para cada clínica, para cada hospital, para cada centro de salud y poder irlo a llevar hasta el último rincón de Durango. Si ustedes se fijan, ya se están llenando los camiones que van a salir a cada municipio. Por ejemplo, este camión que ya está completamente lleno, ahorita sale rumbo a Cuencamé para poder surtir todo el material de este municipio. Así van a estar saliendo a cada uno de los municipios. El camión este que ven aquí, hoy mismo va al 450, aquí no tenemos problema, es la capital, en las cabeceras municipales es más fácil. En no más de un mes estar en los 315 puntos, para que todo lo que resta cuando estemos al 100% ya no batallar de aquí a diciembre y cerrar el año pues con todo el rezago que tenemos, tanto en medicamentos, en material de curación, en prótesis, en operaciones. Así que pues todo el equipo de salud, los médicos, las enfermeras, los trabajadores sociales, le agradezco mucho a todo el equipo de salud, a todos los trabajadores de almacén, a todos los trabajadores que van a ir a distribuir, a los choferes que manejan los camiones, a todos, gracias por todo el esfuerzo que hacen todos los días por mantener la salud de la gente de Durango. Yo les dije que íbamos a resolver este problema y se los voy a cumplir.
2: Oiga, bueno, pues ahí está una buena noticia para, pues, para todos, ¿por qué? Porque la falta de medicamento e insumos es una demanda constante en cualquier clínica, en cualquier hospital, en cualquier centro de salud. Ya inició la distribución justamente de este medicamento, de estos insumos. ¿Qué es lo que dice el gobernador? Paciencia, hay que tener paciencia, todo les va a llegar, pero la entrega es paulatina. Ayer salieron unos vehículos, unos iban aquí, pues sí, cerca al 450, sin ningún problema, la tienen el mismo día, pero por ejemplo, otro camión iba a viajar a Cuencamé, otros van hacia el Mezquital. Entonces, de manera paulatina, se están diseñando las rutas, pero el medicamento va a llegar a todos estos centros. Oiga, le quiero comentar que el alcalde Toño Ochoa, bueno, pues le cuestionaron que pues si le interesa a él participar para buscar la gubernatura en el año 2028. Él dice que ahorita no, gracias, que ahorita está enfocado en el trabajo del municipio.
13: Esos sueños psicalípticos no los tengo. Las calenturas se las dejo a los calientes de béisbol. Yo estoy muy enfocado en mi trabajo, muy, muy enfocado. La confianza que nos brindó los ciudadanos ameritan estar súper enfocados de domingo a domingo, y lo digo en serio, desde muy temprano hasta muy tarde, cuidando los dineros de los duranguenses, transparentando los recursos, haciendo acciones que van en mejoría de que rinda el dinero para poder hacer más obras. La verdad, quisiéramos hacer más.
14: Oiga, ahorita le soy fiel al municipio. Y la verdad, yo siempre he dicho que el trabajo del presente va siendo el derrotero del futuro, y bueno, vamos a esperar a que pase. Yo ahorita muy enfocado. A nosotros la crítica no nos enoja, no nos molesta, al contrario, nos llena de decir, caray, pues tenemos que redoblar el esfuerzo o modificar lo que estamos haciendo. De veras, gracias a todos ustedes, compañeros de medio de comunicación, por informar, por escuchar, por señalar, por ser ese contrapeso que tanto necesitan los gobiernos para poder hacer mejor las cosas.
15: Para Viva la Noticia, Ricardo Casillas Bravo.
3: Bueno, pues ahí está, a lo mejor un poquito adelantado, pero bueno, pues es que también exactamente, o sea, es que políticamente hablando, desde ahorita se van acomodando ciertas cosas.
2: Y es que te dicen ni tan adelantado, no, digo, dice el alcalde, yo estoy enfocado en mi trabajo, ¿no? Pues sí, pero dices, no, ¿cuál adelantado? Si de otros partidos políticos, yo ya conté como 8 que han levantado la mano, sí, y que lo han dicho así tal cual, sí, para ser candidatos a la gubernatura. Yo siempre lo he dicho, hay aspirantes, pero yo siento que hay más suspirantes.
3: Sí, que aspirantes. Sueños, ¿no?
2: Sí, pues sí.
3: Oye, pero la gran pregunta, creo yo, compañera, no es tanto las figuras, sino qué va a pasar con el PRI y el PAN en Durango. Con esta.
2: Seguramente van a ir en alianza.
3: Seguramente sí. Y yo tenía la gran pregunta, porque es que Jorge Romero, el presidente nacional del PAN, dijo que con el PRI ni a tomarse un frutzi. Uh-huh. Entonces, ahora qué va a pasar, por ejemplo, en lo local, creo yo que los estatutos del partido a nivel local sí tienen cierta jerarquía de decir, oye, yo a nivel local sí quiero.
2: De decisión, porque pues al final del día, mira, los partidos políticos, cualquiera que tú me digas, no es lo mismo cómo se maneja su política aquí en Durango a cómo lo manejas, por ejemplo, en Veracruz, en el propio Estado de México, en Chihuahua, ¿no? En el propio Nuevo León, que va a tener el 2027 la gubernatura también. Y creo que ahí sí van a ir en alianza, ¿eh? PRI-PAN en Nuevo León, y creo que ahí pudiera ser un referente de lo que pase, de lo que se decida en Nuevo León, va a pesar mucho para las decisiones que se tomen aquí en Durango en el 2028.
3: Porque aparte también se rumora que debajito del agua el PAN ya tiene sus pláticas con Movimiento Ciudadano. Habría que ver si llegan a algo. Bueno, pues son cosas que se van comentando.
2: Pues mira, Movimiento Ciudadano ha jurado perjurado que ellos no van solos. Ajá. Que ellos van solos y no sé qué. Es el mismo discurso que trae Omar Castañeda, es el mismo discurso que trae Jorge Álvarez Máynez, o sea, en lo local y en lo nacional, así que, bueno, quién sabe, ¿verdad? Si al final se terminen haciéndose ojitos.
3: Entonces, creo yo que ahí está el ojo ahorita, no en tanto en figuras, sino en los movimientos de partido, ¿no? O sea,
2: sí, porque ya una vez decidiendo si van, si no van, el cómo van, entonces ya empiezan a proyectar
3: a las figuras. Sí, ¿a quién? Exactamente. Exacto. Sí, bueno, vámonos a ver con esta información. Mire, las cuentas públicas ya fueron turnadas a las comisiones correspondientes y serán revisadas con criterios técnicos para evitar que el análisis se politice, señaló Ernesto Alanís, presidente de la Jugocopo.
16: A los medios de comunicación, la entrega de cuentas públicas de municipios, de organismos autónomos del Estado. Entonces, esto ya fue turnado a las comisiones de Hacienda, las respectivas comisiones que se involucran en esto, y por el otro lado también se iniciaron en las áreas técnicas los trabajos de lo que nos enuncia en este caso la Auditoría Superior del Estado. En esa parte estaremos trabajando fuertemente. De los primeros acuerdos que tendremos que provocar es un calendario para de manera ordenada generar grupos de trabajo en términos de municipios. Conocemos de la relevancia que puede tener, por ejemplo, Durango, Gómez y Lerdo, ser de las principales ciudades del Estado, luego nuestras ciudades medias. En virtud de eso, hay que hacer una metodología y una logística para los trabajos y entrar en verdad en su estudio con el significado. Yo he sido en los últimos tiempos de las ideas que es muy importante el dato cualitativo en aspectos de temas cuantitativos, de porcentuales, no siempre son indicadores. Podemos hablar de un municipio con observaciones que pueden generar alto interés por un porcentaje, pero podemos conocer que son municipios que en ocasiones sus presupuestos son muy cortos y algún organismo de otro propio municipio descentralizados, como son los de aguas potables, llegan a manejar más recursos. Y en esa parte tiene uno que tener precisiones en términos de los significados que son observaciones administrativas, lo que son aspectos en términos de desarrollos de las obras que van desde sus temas de sus licitaciones, de sus asignaciones, de sus avances de obra, de los de la presentación en todos los términos del aspecto de calidades. Entonces viene un trabajo muy fuerte en la parte financiera.
17: ¿Cuántos municipios?
16: En este momento fueron turnados, fueron recepcionados y justamente están generándose, por eso hablo de los grupos y de las clasificaciones. ¿A qué me refiero? Es evidente que algún municipio que venga muy bien, que sean pocas observaciones, pues hay que tratarlo, pero pudiéramos abocarnos a los que en un momento dado tienen muchas observaciones y que van a generar, van a generar, sobre todo, puede haber hasta discusiones políticas, porque finalmente también los municipios son presididos por representaciones políticas, así es, y es importante lo que nos envían el organismo técnico de auditoría, porque son temas de contabilidad gubernamental, son técnicas de auditoría y se despojan de intereses político-partidistas.
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1: Para Viva la Noticia, Lili Ortiz.
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3: Bien, pues ya son las 8 de la mañana con 5 minutos y con esto estamos arrancando la segunda hora de Viva la Noticia, el noticiero de la gente. Comuníquese al 618-45-54-949 y recuerde que estamos transmitiendo en el 94.9 aquí en Durango, en el 93.3 hasta El Salto y sus alrededores y 93.7 en Canatlán. Cualquiera que nos esté escuchando hasta donde nos oiga, ese teléfono que le mencioné está a su disposición y nuestras plataformas digitales. Viva la Noticia Durango. Bienvenidos a quienes se van sumando y continuamos con más.
2: Vamos a continuar con más información porque mira, pongan mucha atención, sobre todo la gente del Salto, porque su alcaldesa tiene 5 quejas que permanecen, bueno, sí hay que decirlo, también sin acción en el Congreso del Estado. Platicando con Noel Fernández, quien es el presidente de la Comisión de Responsabilidades en el Congreso del Estado, señaló que para iniciar un procedimiento, porque a ver, mi duda era, diputado, a ver, si tienes 5 carpetas que yacen por diferentes quejas que te hablan de nepotismo, que te hablan de malos tratos, que te hablan de despidos injustificados, que te hablan de amenazas, que te hablan de falta de transparencia tras este famoso premio que se fue a recibir allá a Francia, sí. Y que te hablan de una rifa de un vehículo que nunca se hizo, pues ahí está la acción, ¿no? Lo que dice el diputado es, dice, bueno, sí, y es que aunque esté en la acción, esté la queja, esté la carpeta, yo como presidente de la Comisión de Responsabilidades no puedo actuar hasta que no se inicie un procedimiento legal, una acción penal o una determinación de una instancia oficial. Es decir, que las personas que se han quejado, porque no nada más han sido funcionarios o regidores, han sido ciudadanos, el ciudadano común allá de Pueblo Nuevo ha acudido al Congreso del Estado a quejarse del actuar de la alcaldesa, pero tiene que ir ya sea a la Fiscalía del Estado, a la Fiscalía Anticorrupción o a la Fiscalía General de la República. Esto dependerá del caso, obviamente, que ellos denuncian.
20: Despidos injustificados que mencionaba la ciudadanía y también el tema, pues yo siento más bien de corte político con regidores de fracciones que no forman parte de su mismo equipo político.
21: ¿Tendrían que presentar?
20: Sí, exacto. Tienen que proceder por la vía legal, el Congreso. Ellos llevan un procedimiento. Hasta el momento, la Comisión de Responsabilidades en este Congreso no tiene conocimiento de una acción penal. Es decisión de ellos, pues si deciden ejercerla o no, más sin embargo, nosotros estaremos prestos siempre para poder recibir cualquier causa que llegue aquí a la Comisión de Responsabilidades y poder procesarla en ese sentido. Y lo que yo diría, fuera de cualquier tema de color político, nosotros actuaremos siempre en el Congreso del Estado apegados a la ley y en total institucionalidad a la Comisión de Responsabilidades. Podemos actuar solamente cuando haya ya una acción penal en curso, que haya que haya información acerca de un juez o de algunas otras instancias como la Fiscalía Anticorrupción para poder entrar. En este momento nosotros no tenemos tenemos conocimiento de ello también en una carpeta que actores políticos del municipio de Pueblo Nuevo vinieron a hacernos del conocimiento, mas sin embargo no tenemos una acción penal a la cual dar seguimiento. Única 5 carpetas que vienen de manos de ciudadanos o de regidores o de funcionarios del municipio de Pueblo Nuevo, justamente quejándose del actuar y del proceder de la propia alcaldesa. Tenemos 5 carpetas exactamente de temas que han venido a traernos a la Comisión de Responsabilidades, mas sin embargo ninguna de ellas, debo de decirlo, con un tema de acción penal para poder proceder nosotros como comisión, porque han sido únicamente, digamos, a título personal y en diferentes tiempos en el transcurso de este año, mas sin embargo no tenemos algún ordenamiento de algún juez o del Tribunal Electoral, de la Fiscalía Anticorrupción o de alguna instancia oficial. Han venido ciudadanos regidores, actores políticos del municipio de Pueblo Nuevo a entregar una queja pues a título personal. Por momentos han venido justamente algunos con el tema de la rifa, otros cuando salió fuera del país para recibir un premio nacional, otros quejando hostigamiento laboral, otros quejándose acerca de amenazas, incluso de gente cercana de ellas, otras en el tema de despidos injustificados, y por ejemplo han venido también...

0: un grupo de trabajadores, pues que ellos iban a buscar acciones legales para poder impedir que fueran despedidos o buscando una remuneración adecuada a los años que llevaban laborando en el municipio. Sí, efectivamente, hay varias instancias donde ellos pudiesen presentar y dar curso legal a las arbitrariedades que ellos manifiestan, hasta en tanto no tengamos en la comisión de responsabilidades una causa legal o una causa penal, no podemos actuar en consecuencia, únicamente damos por conocimiento de los temas que nos hacen llegar y posteriormente, en la medida que ellos vayan avanzando en los procesos que ya han presentado, llegarán a la comisión de responsabilidades y una vez que lleguen, pues ahí está en nuestra cancha y en nuestra responsabilidad dar curso legal a los temas.
1: Para Viva la Noticia, Lili Ortiz.
2: Oiga, bueno, y en otros temas, pues después de aproximadamente 2 semanas, ya hay un nuevo director de Salud Pública tras la salida de Juan Esteban Aguilar. Bueno, pues ahora el nuevo director de Salud Pública, Juan Carlos Montoya, mencionó que se le dará seguimiento a los proyectos de la dirección para mejorar los servicios de salud en la población duranguense.
3: Comentarles primero que nada, estamos muy contentos, agradecidos primeramente con Dios y en segundo, pues lógicamente con el alcalde José Antonio Ochoa, que deposita con nosotros la confianza para darle continuidad al gran trabajo que realizó el doctor Juan Esteban y darle continuidad a todos los proyectos que están, reconocer el gran esfuerzo que nos toca llegar, que ya contamos con un nuevo hospital del niño, que esto habla de una certidumbre en cuanto a la infraestructura que ya se logró por esta administración. Entonces, de nosotros está el dar la continuidad en una adecuada atención de calidad y de calidez, que así nos lo ha pedido el alcalde, estar puntualmente con que sea lo más accesible a la población. También darle continuidad a las unidades de salud del seguro familiar. Sabemos que ya hay 3, es importante tener que la gente las aproveche al máximo, afiliar y cumplir los padrones de afiliación para estas clínicas y estar al pendiente de que se cumplan los objetivos en la recuperación de la salud y en las acciones preventivas para cuidar la población a las cuales están dirigidas estas unidades. Tengo entendido que ya están 3 que están en operación y que se pretende lograr una. Claro que estaremos sumando para hacer lo que nos corresponde para dar el logro de la 4ª. Entonces también es importante que ahora ya se encuentran con nuevas unidades móviles con infraestructura nueva y esto facilita al llegar a las comunidades más remotas, puesto que sabemos que en el municipio hay zona sierra, hay zona llano, etcétera, que hay que llevar servicios de salud, en este caso a las diferentes comunidades. Claro, es importante decir que todas las acciones del municipio se estarían sumando en una estrecha coordinación con el Estado para que no dupliquemos y eficientemos la cobertura de salud en el municipio junto con los demás servicios de salud que tiene el IMSS, el ISSSTE y la propia Secretaría de Salud. En lo particular, saben que soy persona de territorio, sí hago planeación, sí hago análisis y estrategia en oficina, pero replegamos territorialmente todas y cada una de las acciones y un seguimiento personal a cada uno de los servicios que estamos dando a través de las unidades. Yo creo que es el trabajo territorial, el contacto directo con la gente, no solamente de mi equipo de trabajo, sino de un servidor, será una característica que se nos ha pedido con una gran cercanía y en esto garantizando la calidad y la calidez de la atención. Son muy diferentes. En el caso anterior fue en el periodo 2013-2016 y nos tocó todavía trabajar en aquel entonces. Logramos formar la dirección de medio ambiente, en aquel entonces formaba parte de la dirección, y sin lugar a dudas ahora son diferentes tiempos, son diferentes situaciones epidemiológicas. La salud pública es móvil, como sabemos ahorita actualmente está vigente y actual un brote de sarampión en todo el estado, actualmente tenemos esa situación. Entonces siempre hay retos en salud pública, hay movilidad, hay temas de prevención que se cambian, que se presentan nuevos virus, nuevas variantes y diferentes estrategias de prevención. También las situaciones de índole social también se varían y generan diferentes impactos a la salud. Es decir, siempre la salud pública representa un reto. Ahora, en cuanto particular, pues lógicamente estaremos llegando, viendo áreas de oportunidad y qué podemos aportarle nosotros con la experiencia antes obtenida, no solamente en el municipio, sino en otras estancias de nivel estatal, poder coadyuvar y transversalizar para tener un gran impacto en la salud como apoyo que genera el municipio.
4: Para Viva la Noticia, Ricardo Casillas Bravo.
5: Oye, bueno, para quienes no ubican un poquito al doctor Juan Carlos Montoya, él ya tiene pues mucho tiempo, tiene experiencia no nada más en el área

0: Sanitaria número 1, que comprende prácticamente pues lo que es la capital, es de las jurisdicciones más grandes, porque bueno, tenemos tres jurisdicciones sanitarias en el estado: una que es la que tiene cabecera aquí en Durango, la jurisdicción sanitaria 2, que está allá en la comarca lagunera, y la 3, que tiene pues su sede, por así decirlo, en Santiago Papasquiaro, y abarca bueno prácticamente todos estos municipios de la zona serrana. Ayer Pati Marrufo fue designada por el propio secretario de Salud, Moisés Nájera, ya le entregó pues este nombramiento, y a partir del día de ayer, bueno, ella ya está en esta responsabilidad, y el doctor Montoya como director de Salud Pública Municipal. Oiga, vámonos a otro tema, porque mire, llevan apoyo alimentario y aves de postura a 5 comunidades del municipio de Durango. Marisol Rosa resalta la importancia de atender a todos los duranguenses en recorridos por la zona rural. Además, entregaron apoyo por más de 414,000 pesos en favor de los más vulnerables.
1: Hoy les vamos a entregar paquetes de 5 pollitas por familia, pero no solamente es eso. DIF Municipal se suma con la despensa de bolsa, SACDER, DIF Estatal, nos sumamos en conjunto para traerles no solamente los paquetes de pollitas, sino también estos paquetes alimentarios que entrega DIF Estatal, y que para nosotros era muy importante que ustedes conocieran la forma de entregar. DIF Estatal siempre había entregado estas despensas, ¿se acuerdan? Y no solamente es eso, estamos entregando los bastones, las andaderas, las sillas de ruedas. Seremos. Muchas gracias por recibirnos. Traemos algunos apoyos alimentarios. También la licenciada Marisol, pues les trae algunos pollitos o pollitas para que ustedes pues tengan también una ayuda en cuanto a su economía.
2: Yo quiero decirles que cuando se trabaja de esa manera, y que la ciudadanía también entiende la línea que está marcando el gobernador Esteban Villegas Villarreal, las cosas salen mucho mejor. Por eso hoy aquí venimos juntos, el gobierno del estado que encabeza el doctor Esteban Villegas, el gobierno municipal que encabeza Toño Ochoa, y aquí estamos y vamos a seguir viniendo con ustedes, porque así nos lo ha instruido la presidenta del DIF estatal, licenciada Marisol, y el gobernador.
3: Aquí para agradecerle a la señora Marisol, al señor presidente y al señor gobernador por los apoyos que nos han brindado aquí para entregar ahorita. Y agradecerles por estos apoyos que están entregando. Y pues muchas gracias a todos y gracias, bienvenidos.
1: Así que aquí vamos a estar entregando todos estos apoyos.
4: Bueno, pues vamos a más información. Se ha tenido un aumento en el robo a tiendas departamentales. Así lo dio a conocer el propio director de Seguridad Pública, Marco Contreras.
5: Atención muy importante, donde una persona que lanzó piedras ingresó a un establecimiento que estuvo robándonos anteriormente. Todos los robos los hemos, gracias también a los empresarios que nos pasan información, nosotros hemos detenido a estas personas que han hecho este delito. Reforzamos, te digo, ahorita con estos elementos reforzamos aún más el centro histórico. Se nos ha incrementado un poco el tema de robo a tiendas departamentales, a Oxxos, que también los hemos detenido. Tenemos mucha comunicación nosotros con los dueños de los Oxxos, trabajamos en coordinación y vamos a seguir así. Tenemos nosotros también mucha comunicación con ejecución de penas y medidas cautelares, donde nos pasan nosotros las personas que ya salieron y que son reincidentes, y nosotros estamos dando recorridos, rondines por donde habitan. Te digo, lo hemos dicho nosotros en la Comisión de Seguridad con los regidores, que suban aún el tema, ya está el tema en Cabildo, el presidente municipal ya lo aceptó, y queremos que todos los elementos pues ganen aún mejor. Bueno, no tengo la idea, o sea, nosotros quisiéramos que lo más que se pudiera. No nos han dicho, pero va a ser una negociación nosotros allí con los diputados.
6: Para Viva la Noticia, Ricardo Casillas Bravo.
0: Oiga, y mire, Leche para el Bienestar mantiene una cobertura cercana al 90% de su meta anual en Durango, beneficiando a más de 114,000 personas mediante la distribución de productos que son subsidiados. Y esto lo dijo el coordinador del programa Liconsa en Durango, Carlos Alan Herrera.
7: Mira, nosotros trabajamos con una meta que

0: nos la marca desde oficinas centrales, estamos hablando de un alcance del 98% mensual de la meta que tenemos como tal, que es cerca de 120 mil beneficiarios anual. Y ahorita estamos cubriendo el 98% de esa meta. Estamos hablando de 114 mil, 115 mil beneficiarios. La zona indígena, tenemos ahí bastante demanda. La zona urbana en la capital, ahí es donde estamos trabajando también muy fuerte con el programa de Leche para el Bienestar. Me gusta presumirlo mucho porque en comparación de las marcas que andan en el mercado más comerciales, si estamos hablando de un promedio de 32 a 34 pesos por litro, quien es beneficiario del programa está ahorrándose pues cerca de 25 pesos, porque el litro del beneficiario, el que está registrado en nuestro padrón, es de 7.50 litros. Entonces, el sobre, ¿sí? El sobre, cada beneficiario tiene derecho a una dotación de 8 sobres mensuales. Cada sobre es de 2 litros. Entonces, el precio del sobre es de 15 pesos. Te lo dividimos, nos da 7.50 litros. Entonces, ya sabrás cuál es. Bastante, fíjate que con el número de beneficiarios que tenemos, el ahorro mensual en comparación de una marca comercial, estamos hablando de cerca de 19 millones de pesos, el ahorro que se genera en el estado. Así es.
1: Reportó para Viva la Noticia, Roberto Meri.
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14: Y nos vamos con este breve resumen de la nota nacional y la internacional. México decomisa cerca de 4 millones de dosis de fentanilo en Baja California mediante un operativo coordinado con información de la DEA. Autoridades mexicanas aseguraron en Mexicali alrededor de 120 kilogramos de pastillas de fentanilo, equivalentes a cerca de 4 millones de dosis. Durante un operativo realizado con información compartida por la DEA, además fueron asegurados un arma y un vehículo en un inmueble presuntamente vinculado con el grupo criminal Los Rusos. El golpe refuerza la cooperación bilateral contra el tráfico de opioides sintéticos. México pierde terreno en el nuevo mapa petrolero mundial pese al incremento en los precios internacionales del crudo. Mientras países como Brasil, Argentina y Guyana incrementan su producción y exportaciones aprovechando el actual escenario energético, México ha reducido sus ventas internacionales en petróleo a mínimos históricos. Esto, pues, para privilegiar la refinación interna, especialistas advierten que los altos costos de Pemex, las pérdidas del sistema de refinación y la falta de nuevos proyectos de exploración litiman también la capacidad del país para beneficiarse plenamente de los elevados precios del crudo. Nueva regulación sobre derechos de las audiencias abre debate nacional por posibles riesgos para la libertad de expresión. México avanza en una nueva legislación que busca fortalecer los derechos de las audiencias, obligando a estaciones de radio y televisión a contar con defensores, códigos de ética y mecanismos para distinguir información, opinión y publicidad. Organizaciones civiles respaldan una mayor protección para los consumidores de contenidos, pero advierten que las facultades sancionadoras otorgadas al nuevo regulador podrían generar discrecionalidad si no existen límites claros frente al gobierno. Y en información internacional, El Niño podría convertirse en el más intenso jamás registrado y elevar el riesgo de fenómenos extremos. Especialistas internacionales advierten que el fenómeno conocido como El Niño, que se desarrolla durante 2026, podría convertirse en el más fuerte desde que existen registros, con temperaturas del Pacífico ecuatorial más de 3 grados por encima de lo normal. Las previsiones apuntan a un incremento de lluvias torrenciales, sequías, ciclones y olas de calor en diferentes regiones, además de elevar la posibilidad de que para el 2027 se convierta en el año más cálido registrado hasta ahora. Ataques en el Mar Negro amenazan el suministro mundial de trigo y disparan los precios internacionales. Los recientes ataques contra infraestructura portuaria y rutas comerciales del Mar Negro están generando preocupación entre los principales compradores internacionales de trigo. Los futuros del cereal han aumentado más de 17% desde principios de julio. También mientras importadores de Asia y otras regiones buscan proveedores alternativos ante el riesgo de interrupciones prolongadas. China e Indonesia fortalecen cooperación militar y acuerdan ampliar inversiones en energía, minerales y tecnología. China e Indonesia acordaron profundizar su relación estratégica mediante una mayor cooperación en defensa, inteligencia artificial, energía, minerales y transporte. Entre los proyectos planteados destaca una fábrica conjunta de municiones en territorio indonesio y nuevas inversiones vinculadas con baterías, energías limpias y transferencia tecnológica. Esa fue la información nacional e internacional para Viva la Noticia.
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15: Oye, vámonos hasta el Palacio Nacional porque hoy, ¿qué cree? Hoy la presidenta Claudia Sheinbaum no va a encabezar la mañanera porque está enferma. A lo que dijo Rosa Isela Rodríguez es que amaneció con gripa muy fuerte, tos y fiebre, y por esta razón, bueno, pues es justo la secretaria de Gobernación quien está hoy el día presidiendo la mañanera. ¿Qué se está hablando el día de hoy sobre descubrimiento de piezas prehispánicas en la cueva Mundo Zoque? El director general del INAH, Joel Omar Vázquez, dio a conocer el descubrimiento de piezas prehispánicas en esta cueva. En enero del 2026, el INAH recibió un aviso sobre un hallazgo en la comunidad de General Cárdenas, municipio de Cintalapa, en Chiapas, y gracias a ello los arqueólogos pudieron registrar cientos de piezas prehispánicas en la ahora llamada Cueva Mundo Zoque. A 20 metros bajo tierra y con 100 metros de largo, habría sido un sitio de peregrinaje al que los zoques acudían para solicitar lluvias y buenas cosechas. El hallazgo fue entre febrero y junio, fueron 13 ofrendas, 179 piezas prehispánicas, y entonces los objetos cerámicos habrían sido elaborados hacia el periodo clásico tardío, dicen aquí 600-900 después de Cristo. Y bueno, también están hablando esta mañana sobre el patrimonio cultural que se tiene alrededor del mundo. Hay 6 exposiciones en 3 países de Europa y Asia, y todas las exhibiciones acumulan un total de 3.8 millones de asistentes. En España está la mitad del mundo, la mujer en el México indígena. En Francia está México, regalos para los dioses del Templo Mayor. En China, por ejemplo, tienen la Mesoamérica Antigua, que bueno, pues ahí están también, y la del Jaguar. También una exposición de mayas y de espacios sagrados son algunas de las exposiciones que tiene México alrededor del mundo. Y bueno, pues hoy parece ser que la dirección de esta Conferencia del Pueblo, que no encabeza la presidenta por complicaciones en su estado de salud, bueno, va dirigido justamente a un tema más cultural.
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14: Y nos vamos con información policíaca. Sentencian a casi ocho años de prisión por robar más de 47 mil litros de leche en Gómez Palacio. La Fiscalía General del Estado obtuvo una sentencia de 7 años y 10 meses de prisión contra Jorge Armando Carlos Esquivel por el robo agravado de 2 remolques cargados con 47.520 litros de leche y diversa mercancía con un valor superior a los 467 mil pesos sustraídos en junio del 2025 del Parque Industrial Lagunero de Gómez Palacio. Además de la pena de cárcel, deberá pagar una multa de 64.150 pesos y más de 397.000 pesos por reparación del daño. Ciclista muere atropellado por autobús que se dio a la fuga en Gómez Palacio. Enrique Valles García, de 55 años, perdió la vida la mañana del jueves luego de ser atropellado por un autobús de ruta cuando circulaba en una bicicleta por la carretera Gómez Palacio Jiménez, esto a la altura del Boulevard Ejército Mexicano. La unidad responsable y su conductor se retiraron del lugar con rumbo desconocido, por lo que la Fiscalía inició las investigaciones correspondientes. Y mire, La madrugada de este día, una joven motociclista perdió la vida tras un accidente en el Boulevard Felipe Pescador. Una joven de 20 años de edad perdió la vida la noche del jueves luego de sufrir un accidente de motocicleta sobre el Boulevard Felipe Pescador a la altura de la calle Laureano Roncal en la zona centro de Durango. El reporte ingresó al 911 a las 22:39, señalando inicialmente que la joven había caído de su motocicleta y se encontraba inconsciente. Al arribar los cuerpos de emergencia se confirmó que ya no contaba con signos vitales, por lo que la zona quedó bajo resguardo y se iniciaron las diligencias correspondientes. Hasta aquí la información policíaca para Viva la Noticia.
15: Oiga, vamos a ir a la pausa, regreso y platico con la regidora panista Adla Karam sobre, y bueno, pues ahora justamente de este informe de gobierno del alcalde Toño Ochoa. Muchísimas gracias.
14: Gracias a ti, compañera. Gracias a todo el auditorio. Mi nombre es Roberto Meri. Que tengan un excelente inicio de fin de semana.
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15: Oiga, ya estamos de vuelta. Gracias por continuar con nosotros en esta mañana en Viva la Noticia. Mañana de viernes, gracias a Dios, llegamos al fin de semana. Y me da muchísimo gusto recibir aquí en este espacio a la regidora panista Adla Karam. ¿Cómo estás?
23: Bienvenida.
15: Con el gusto de tenerte siempre aquí.
23: Feliz de estar aquí cerrando la semana contigo.
15: Sí, ya. Viernes, adiós, gracias. Lo añoramos, pero ya llegó.
23: Ya, por fin.
15: Sí, sí,
23: y
15: sí.
23: Y mañana nuestro gran informe.
15: Oye, sí, porque te iba a decir para descansar, pero no, ¿cuál descansar? No. Porque mañana tienen este informe de gobierno y yo le decía que este informe es peculiar porque sería el cuarto informe de esta administración municipal que es encabezada por el alcalde Toño Ochoa, pero el primero de esta segunda etapa.
23: Exactamente, a ver, son 4 años, creo que él lo ha dicho muy bien, son 4 años de resultados, uh-huh. Un primer informe de esta segunda temporada.
15: Así.
23: Y creo que en Durango estamos viviendo un momento que no habíamos vivido y que difícilmente vamos a volver a vivir, que es tener un primer informe en la segunda temporada de un presidente reelecto.
15: ¿Sí?
23: Y creo que ahí la clave de esa reelección es que la gente volvió a depositar su confianza en una forma de hacer gobierno.
15: Uh-huh.
23: Y que pues ya con estas reformas que se hicieron, pues ya no va a haber reelección, no, a partir del 2030. Uh-huh. Entonces posiblemente Toño Ochoa sea el único primero y el último alcalde reelecto.
15: Sí, sí. Oye, que eso es mucho que decir porque aparte, a ver, te dieron la confianza después de encabezar una administración municipal 3 años. Luego viene el proceso electoral, aprovechas la oportunidad todavía que se tenía de una reelección. Nunca había pasado en Durango, a pesar de que sí se permitió en algunos...
23: Y se trató.
15: Sí, y se trató, y no se dio hasta hoy. Y la gente le da la confianza, y le da una confianza por una diferencia enorme.
23: Importante.
15: Entre uno y otro.
23: Muy, muy importante. Y creo que justo este cuarto año ha sido también una demostración de por qué se debe revalorar la reelección. Creo que la reelección es la posibilidad de que si algo te gusta, el gobierno municipal es de 3 años. Normalmente es bien difícil dar los resultados que estamos viendo el día de hoy en 3 años. ¿Por qué? Porque el primero es para llegar, entrega recepción, cambio de gabinete. El segundo es de arrancar motores y el tercero ya los estás apagando.
15: Sí, claro.
23: Y la verdad es que hoy vemos en esto, y no me queda la menor duda, mañana lo veremos a detalle en el informe de Toño Ochoa, los resultados que derivan de lo que se sembró y de lo que se hizo en la primera temporada.
15: Sí.
23: Entonces, hoy vemos una cuarta etapa de Río Grande iniciada, que se empezó a trabajar desde la parte jurídica, desde la parte de diseño de la avenida de Río Grande, desde a lo mejor 2023, y hasta el día de hoy ya para el mes de diciembre, primero Dios, tendremos concluidas las 4 sí. etapas de Río Grande.
15: Fíjate, perdona que Adla que te interrumpa, yo estaba viendo, checando un documento, pues sí, no sé, documento para ver, a ver, que, ¿cuáles son los ejes, cuáles son los trabajos que ha hecho el gobierno municipal? Y no nada más en este primer año, sino me refiero a estos 4 años que serían. Entonces, a ver, yo decía, se le está apostando a un crecimiento ordenado.
23: Totalmente.
15: Pero en este crecimiento ordenado tienes que checar el tema de la sustentabilidad. Y yo lo decía ayer, a ver, es que las ciudades que van a crecer y van a prevalecer como buenos lugares para vivir no van a ser aquellas que tengan nada más las grandes empresas y que tengan una economía desbordante. Uh-huh. Van a ser aquellas ciudades que sean capaces de ser sustentables y darles una buena calidad de vida en el medio ambiente. A los ciudadanos.
23: En el medio ambiente, en la movilidad, sí, que está muy ligada a la calidad de vida. A ver, cuando uno sale, que es, también ha sido el estilo que nos ha enseñado Toño Ochoa, de estar permanentemente hablando con la gran familia duranguense, preguntando qué es lo que quieren, y creo que lo vimos también este año con el Plan 2050, o sea, ya un

0: ruta clara de cómo vamos a crecer ordenados. Creo que hemos logrado avanzar, y ayer lo decía, en todas las materias. Creo que en obra pública tenemos avenidas que están sumando a la conectividad, a la movilidad. En Durango hay un estudio que dice que 4 días a la semana la gente puede ir a comer a su casa o come en su casa. ¿Sí? Eso, hay ciudades en donde eso ya es imposible. No. Y algo que la misma gente nos dice es que Durango siga creciendo, sí, claro, pero que crezca de manera ordenada. Claro. Y que el hecho de que crezca no derive en que el día de mañana tengamos los problemas de tráfico que tienen muchísimas ciudades, más allá de Ciudad de México. Uh-huh. Querétaro, Puebla,
1: Monterrey, o sea,
0: Chihuahua, sí, incluso ya, Saltillo. Hace unos meses estuve unos días en Saltillo, sí, y es lo mismo. Y la gente ya perdió esa posibilidad de poder ir a comer a su casa, de poder regresar a trabajar, de no pasar horas del día arriba del vehículo. Y lo que hemos hecho desde el gobierno municipal, y creo que es de reconocerse de Toño Ochoa, es que este tipo de avenidas no nada más son grandes obras, no nada más vienen a dignificar y atender problemas de salud en la zona, sino que también vienen a garantizar esa movilidad, porque van a conectar incluso al norte y al sur de la ciudad.
1: Y te desfoga otras vialidades y te permite pues también acortar tiempos, que yo creo que el tiempo es lo más valioso que tenemos todos los seres humanos.
0: Es lo más valioso que tenemos, pero también hemos avanzado muchísimo en medio ambiente. A ver, se arrancó este año el programa de ordenamiento ecológico, que es importantísimo, que no se actualizaba desde 2013 y que va a venir a traer inversión. Había muchísimas inversiones que no llegaban a Durango porque no se había actualizado un programa de ordenamiento ecológico, que nos permite también darle un crecimiento ordenado a Durango y al futuro de Durango. Tenemos el Instituto de Parques, en donde ha crecido muchísimo, o sea, ha mejorado muchísimo. Yo estoy yendo todos los domingos a montar bici con mis hijos al parque, y la verdad es que cada vez que va uno lo ve más bonito, lo ve más chulo, lo ve mejor atendido. Entonces, creo que nos estamos preocupando por la gran familia duranguense, pero también hay logros en todas las notas.
1: ¿Y tienes un parque también de la vida? ¿Dónde había? ¿Qué había? ¿Un basurero, no?
0: Era un basurero. Requeríamos un pulmón de este lado de la ciudad. Sí. Requeríamos, esta es la zona de la ciudad, por cómo está geográficamente Durango, en donde se concentraba mayor contaminación, en donde ocurrían mayores inundaciones, y el día de hoy vemos, no nada más en el Parque de la Vida, sino también en el Parque Lineal, sí, que vino a cambiar vidas para todos los habitantes de la zona.
1: Sin duda alguna. Oye, vamos a ir a una pausa. Arla sigue platicando con nosotros justamente de pues estos ejes, de este trabajo que se ha hecho en el último año, o yo diría más bien el trabajo que se ha ido concretando en este año de los 3 anteriores del gobierno municipal. Así que vamos a la pausa y regresamos con más.

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0: Esta mañana aquí en Viva la Noticia, platicando con Adla Karam, regidora del Partido Acción Nacional, en vísperas, ahora sí, de este informe de gobierno que encabeza Toño Ochoa, y estábamos hablando, sí, de las vialidades, sí, del medio ambiente, sí, el tema de pavimentación, que le han apostado muchísimo, y creo que es una de las mayores demandas que hay de la ciudadanía. Y yo te preguntaría, Adla, o sea, ¿qué? A ver, todo esto es muy importante, pero también, a ver, el tema de la salud mental. Si no tienes un ciudadano que sea atendido en salud mental, un ciudadano, deja tú que sea feliz, que viva tranquilo.
1: Tranquilo.
0: Tranquilo, para disfrutar su municipio, no le vería yo el caso.
1: Totalmente, y creo que eso justifica algo que en algún momento se señaló y creo que ahorita se le reconoce a la forma de ser gobierno de Toño Ochoa. Más allá de lo que nos toque en la ley, más allá de lo que le corresponda y de poder aventar la pelotita, algo que se ha hecho es tener esa sensibilidad de entender que si no estamos bien, ya no es tan importante si la calle está pavimentada. Si no hay un programa de atención al tejido social, si no trabajamos a la persona como centro de toda política pública, entonces de nada sirve.
0: Claro.
1: Y la verdad es que en la primera temporada veíamos, y tuve el honor y el privilegio de acompañar al presidente en la creación del Indeval. Uh-huh. Creo que es un programa único, no hay otro municipio en el país que tenga un instituto que se dedique a atender a la persona. Uh-huh. Y la verdad es que es en sus distintos aspectos. Vemos desde la dirección de atención mental, pero también vemos la línea AMA,
0: sí,
1: como una herramienta puesta a la disposición de la gran familia duranguense para acompañarlos si es que estamos pasando por un momento difícil. A través de la dirección de educación, yo me acuerdo en el 2022 la dirección de educación daba becas con muy poquito presupuesto, sí, que teníamos para ello. Y hoy vemos una chuloteca, una estrategia para el manejo y la contención emocional,
0: sí,
1: que es tan importante. Pero también vemos en esta segunda temporada, y lo veremos el día de mañana, no me queda duda, en el informe de Toño, también el sistema municipal de cuidados, uh-huh, en donde también estamos atendiendo a un sector de cuidadoras y cuidadores. Ciertamente, cuando se dé el anuncio hace unos meses del sistema municipal de cuidados, se hablaba estadísticamente que suelen ser más mujeres, pero la verdad es que incluye a mujeres y a hombres. Uh-huh. Pero vemos en este sistema municipal de cuidados, a ver, un programa como el de apapachos, que ha sido un éxito. Ahora un apapacho express, los comedores comunitarios. Uh-huh. La verdad es que

0: Si algo ha caracterizado este gobierno municipal de Toño Choa es su sensibilidad. Su sensibilidad no nada más la capacidad para invertir en obra, para cambiar la realidad en materia de infraestructura y obra pública de la ciudad, el mejoramiento, la tecnificación de la ciudad. Vemos también un gobierno humano, un gobierno sensible, y desde Acción Nacional, pues ese es nuestro sello.
1: Sí, claro. Oye, y pudieran ser todo esto que tú nos estás platicando, digo, salvo las obras que se ven, tú pasas y las ves en fotografía y las ves donde tú quieras. A ver, tenemos esa línea AMA que no se ve, tenemos la Papachos que no se ve, y muchos otros programas que no se ven y que políticamente hablando o electoralmente hablando, dirías tú, no te van a dar como gobierno porque no son esas obras rimbombantes que en las fotografías salen súper bonitas y que puedes decir, gastamos 1,000,000,000 de pesos en esta obra y ahí está. Ok, pero estás directa e indirectamente beneficiando a más personas, ¿no?
0: Totalmente. A ver, y creo que ese ha sido ese estilo de hacer gobierno y de romper ese tipo de paradigmas que nos han puesto el ejemplo el gobernador Esteban Villegas y Toño Choa. Sí. Que es, a ver, no hagamos las cosas nada más pensando en lo políticamente atractivo, sino, y aquí paréntesis, mucha gente no avanzaba en obras hídricas. ¿Por qué? Porque iban enterradas. No, y hoy vemos un gobierno del estado y un gobierno municipal invirtiéndole, no para que se vea la obra, sino pensando en el futuro de la gran familia duranguense. Y ahorita poder decir, tenemos garantizada el agua gracias al gobierno del estado por los próximos 50 años. Entonces, y en los programas sociales pasa lo mismo. Pero luego uno cuando camina a las calles te encuentras, me pasó el sábado venimos a entregar el estadio de béis en la José Revueltas. Y una señora se acercaba conmigo, que surge del presupuesto participativo, que también ha sido un increíble programa. Y se acerca una señora conmigo y me dice, yo nunca creí que un gobierno municipal me fuera a cambiar la vida. Y había sido una persona a la que, tristemente, uno de sus hijos se había suicidado. Y había logrado este acompañamiento por parte del Indeval. Y es cuando uno entiende que el servicio público, y es ese ejemplo que nos ha dado Toño Choa y Esteban Villegas, de que el servicio público tiene que lograr y tener la capacidad de transformar vidas.
1: Sí, claro.
0: Entonces, creo que hay que dejar de ver en las acciones del gobierno la rentabilidad política, sino realmente el que si estamos sentados en esa silla, en este caso en la regiduría, también el lograr que nuestra permanencia en ese espacio logre transformar para mejor la vida de la gran familia Durán.
1: Sin duda alguna. Y bueno, pues mañana ya es este informe.
0: Exactamente. Invitar, Lili, si me lo permites, a la gran familia duranguense a acompañarnos. A las 11 de la mañana en Arena Lobo habrá un evento en donde, dando la cara como siempre lo ha hecho nuestro presidente Toño Choa y muy a su estilo, no me queda la menor duda de que será un evento muy divertido en donde veremos a un presidente municipal dar la cara y no me queda la menor duda dar resultados que están para darle respuesta a esa confianza de la gran familia duranguense.
1: Perfecto. Pues mañana nos vemos y a la gente yo le diría, conozca, adéntrese, hay que leer, hay que estar al pendiente de lo que están haciendo sus gobiernos. Este todavía mes de agosto, parte de septiembre, es temporada de rendición de cuentas de alcaldes, de diputados, del propio gobierno del estado, y ahí es justamente cuando el ciudadano debe de cuestionar y analizar cómo están funcionando justamente sus gobiernos para ver si les vuelve a dar o no también la confianza.
0: Gracias. Totalmente. Ana. Gracias, mi Lili. Bonito fin de semana a todos y espero verlos el día de mañana a las 11.
1: Ahí nos vemos. Gracias, claro, como siempre.
0: Gracias, mi Lili.
1: Oiga, nosotros ya nos vamos, pero ya sabe que regresamos a la 1 de la tarde.
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1: Amigos, amigas, señoras y señores, buenos días, buenos días, buenos días, buenos días. ¿Cómo amanecieron? ¿Cómo están? Qué gusto, qué placer saludarlos hoy en este fabuloso, en este delicioso, en este rico fin de semana. Llegamos ya por fin al viernes, viernes 21 de agosto 2026. Ladies and gentlemen, sean bienvenidos y bienvenidas a otra emisión más de Los Morros de la Mañana, completamente en vivo. Y la triple frecuencia de la que voy en el Salto, Caratlán de las Manzanas y la capital duranguense, como no, con mucho gusto. Buenos días, soy Diego Hernández y hoy les quiero presentar, como es costumbre, a mi compinche de aventuras. Con ustedes el único, el inigualable, el irresistible, el irreverente y el campeón de farmar aura. ¿Cómo se pronuncia?
2: Farmear.
1: De farmear aura. Con ustedes, Luis Abel.
2: Buenos días, El Salto. Buenos días, Alegría. Y buenos días a todos los amantes y a todos los infieles que andan por ahí escuchándolo. Si tú te andas comiendo una comida que no es tuya, créeme que esta es la llamada para que ya lo dejes de hacer. Ya arréglate, por favor, componte. Deja la infidelidad, hijo, hija, ya, por favor. Bienvenidos a su programa bien bonito preparado para todos. Y ahorita tenemos también a uno que está muy bonito de toda su mollera. Estamos hablando de Fermín.
3: ¡Buenos días! ¿Cómo amanecieron? ¿Cómo andan? Ando bien emocionadísimo porque ya es viernes y traigo muchas ganas de ponerme bien retemelolengo. Y disculpe la palabrota. Bueno, como siempre, estoy aquí para leer sus mensajes en el WhatsApp de cabina, en el 618-45-54-94-9. ¡Ya es viernes! ¡Ya es fin de semana! ¡Y qué padre se siente que, pues bueno, ya vamos a poder estar ahí con la familia bien, bien, a pasarla bien, bien bomba, ¿verdad? Bien chido.
1: Así es, como no, qué bonito, carnal. Vamos a iniciar entonces con música. Y hablando de comidas que no son tuyas y sí, patios, andar ahí

0: arrancando flores de patios extranjeros, carnal. Vámonos con esa canción, Ramón Ayala nos canta. Del otro lado del portón.
1: ¡Ándale!
0: 11 minutos, está escuchando la triple frecuencia, porque aquí suena
1: ¡La qué buena!
0: Y los morros de la mañana, súbele.

mañana con 13 minutos. Y es momento de lanzar el tema del día de hoy, porque es tema musical y tema del recuerdo. Hoy vamos a recordar canciones del 2010. No importa el género, no importa el cantante, no importa el artista. Solamente canciones del 2010.

0: guapas, de verdad, todos por allá, ¿eh?
1: Le mandamos saludos hoy a los que venden churros, churros rellenos. Saludos, saludos.
0: Saludos, saludos. Gente que vende gorditas de hielera, burritos de hielera, tacos de canasta, a toda la gente que anda fuera de los Oxxos, afuera de los locales, vendiendo ahí los burritos. Los mandamos un saludo y un abrazo.
1: Saludos también a las diferentes gasolineras que nos sintonizan todos los días, en especial para esta que tenemos enfrente. Saludos a la gasolinera del Ciprés. Saludos.
0: Saludos, saludos, saludos a toda la gente que anda conectada en las redes sociales, a toda la gente que sí sabe farmear aura. Les mandamos un saludo. 9:17.
2: Aquí tenemos un mensaje, dice: buenos días, Falcanini, no me des esas señales porque sí andaba feliz pedaleando una bicicleta que no es mía. Saludos. Y en mi defensa, no sabía que tenía dueña.
0: Saludos, saludos. Andan pedaleando ahí, okay. las que ya tienen marido.
1: Oye, es que eso dicen de que, ay, es que yo no sabía que tenía esposa. No,
0: amiga. Oh, mira, y es
1: ¿cómo que, hombre, se hace?
0: Si tú sabes, no sabes, si ella te da entrada, mijo, tú date, pues ¿sí? ella que se da el tiro con su marido.
1: Atáscate, ¿no?
0: Yo no sabía.
1: No, yo no sabía.
0: No, hombre.
1: No, que muy sororas.
0: A mí no me dijo.
2: Dice: buenos días. Pues saludos desde acá. Dice: desde acá para allá, échenle ganas. Saludos para mí, sonideros.
1: Saludos para mi compa.
0: Compa Jerry, le mandamos un fuerte abrazo.
1: Saludos a compa Jerry Aguirre. Le mandamos saludos también a la banda que ya se inscribió en el libretazo de la Que Buena 2026.
0: Saludos.
1: La próxima semana, ladies and gentlemen, la próxima semana tendremos para ustedes el libretazo de la Que Buena 2026 en Canatlán, en El Salto y en la capital duranguense. Aún puedes inscribir a tu colonia. ¿Dónde vamos a ir? Cuéntanos y con mucho gusto la siguiente semana ahí te vamos a caer.
0: Ahí está. Ve comentando tu colonia. Es del Salto de Canatlán o de aquí de Durango. 618-4554-949.
3: El hombre llega hasta donde la mujer quiere, pero nadie las hace a huevo. Buenos días, enanos.
0: Buenos días.
1: Ok, lo que dice mi compadre es que el hombre llegue hasta donde la mujer quiere. Es eso lo que dice mi compadre. ¿Tú estás de acuerdo o no estás de acuerdo?
0: El hombre llega hasta donde la mujer quiere. Totalmente sí. Correcto. Yo creo que sí es cierto, mijo. ¿Sí? Cuando la mujer dice hasta aquí, es hasta aquí. Pero el vato, mira, va a seguir insistiendo y te va a seguir, ajá, picando la cresta a ver hasta dónde cedes, mija.
1: Sí, tienes razón.
0: Luego tú pon tu límite y vente para acá.
1: Exactamente. O sea, ¿sabes que existen las microinfidelidades? Que yo creo que no son infidelidades, pero hay muchas personas que catalogan las microinfidelidades como un tipo, no sé, un mensaje.
0: Más bien
1: darle entrada a algo.
0: Yo creo que no son microinfidelidades. Yo creo que son la neta.
1: ¿Tú crees?
0: Yo creo que son mafufadas.
4: Cállate, baboso.
0: Oh, ¿es que le mandaste un mensaje? No importa. Pues aquí, ¿qué tienes? Si yo le mando un mensaje, le puedo decir: hola, buenos días, mi amor, ¿cómo estás? Hola, buenos días, es que aquí estoy con aquella. Y luego, es un mensaje nada más.
1: Es un mensaje nomás. Ni aguanta nada las morras de hoy en día, hombre.
0: No, hombre, la
1: neta. No las hacen como antes.
0: No, aguanten ya. A las 3, al primer infidelidad ya se quieren ir, oye.
1: Fíjate, diría la señora, antes aguantábamos mucho y tenía 3 familias,
0: Tenía 3 familias, pero no le faltaba nada a ninguna de las 3 familias.
1: Que a final de cuentas no promovemos la infidelidad, ¿no? Y por eso, yo digo, güey, imagínate, ahorita uno, lo que gana uno no le alcanza ni para mantenerse a uno mismo. Imagínate, nuestros abuelitos, nuestros tíos, que tenían, y no nomás tenían el amante, tenían la familia, tenían otra familia.
0: Por eso no hay que ser tarugos, güey. Mira, hay que conseguirnos a 3 morritas, pero que las 3 trabajen. Pues ya las 3 te ayudan.
1: Ya es una liviana.
0: Ya todavía tienes las 3 familias, pero ya los tiempos han cambiado. También sus familias tienen que ser autosustentables.
2: Ay, no puede ser que sean tan sinvergüenzas los dos. Aquí vamos a seguir nosotros leyendo sus mensajes. Tema musical de hoy, canciones que sonaban por allá en el 2010 en Los Morros de la Mañana.
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0: 9 de la mañana, 29 minutos. Oigan, estamos nada menos que en el 21 de agosto del 2026. Ustedes se van a sentir muy viejos, pero ¿sabían que el 2010 fue hace 16 años?
1: ¿Qué?
0: Hace 16 años fue este bonito año que sonaba musicalmente muy bonito, de verdad, además también tenía muchas canciones. Canciones del 2010 son las que vamos a poner precisamente hoy en los morros de la mañana. Y es que hay muchas, Diego, fue un año musical muy bueno, ¿eh?
1: Sí, la neta sí, carnal. Antes de irnos con las canciones, por acá tenemos mensajitos. ¿Qué dice la banda? ¡Échale, Fermín!
2: ¡Dice, buenos días! Es que dice, perro es perro y donde le den de comer se atasca, dice.
0: Ándale, aunque sea en casa ajena, perro. Aunque sea en casa ajena.
2: Es que los hombres ya no los hacen como antes. A todas las tenían bien, ahora ni con la oficial pueden.
1: Es cierto, cierto es.
0: Por eso queremos razón. Que nos apoye. Que la oficial y las capillitas también den aquí, pues, que nos den el chivo a nosotros.
1: Que también de vez en cuando abonen a la causa.
0: Que ponemos ahí el salchichón, así como el de las loncherías menonitas.
2: Ay, falta o no.
0: En la mesa, pues no, la comida, okay, la food the table.
2: Ay, perdón, es que de repente yo pensé que estabas hablando de otra cosa. Bueno, de otra cosa.
0: Ándale,
1: pues. Vámonos, pues, canciones que sonaban en 2010. Y si hablamos de canciones reinas que sonaban en aquella, ya más de una década. Sí, 16 años dices tú,
0: 16
1: ¿no?
0: años, mijo.
1: Ni más ni menos que el Waka Waka de Shakira. Me acuerdo yo en 2010 el mundial.
0: Es que ese es el Waka Waka K-pop remix, mijo.
1: Ah, sí, cierto, ¿verdad?
0: Sí, está bien.
1: Igual está bueno, está bueno.
0: Las batallas.
1: Aquella poderosa selección de Uruguay comandada por Diego Forlán, mi hermano, el Loco Abreu. ¿Te acuerdas de ese piquete de Loco Abreu?
0: ¿Cómo contra no? Gana. Uruguay, sí. Contra Ghana.
1: Es el
0: la mano de Luis Suárez fue en ese partido.
1: La mano de Luis Suárez. También, por ejemplo, el mentado Yabulani que se movía.
0: Diego Forlán.
1: Diego Forlán, ya dije Diego Forlán. Sí, claro, claro. España campeona, Iniesta. Buen mundial, carnal, buen mundial.
0: Oye, también las bubucelas.
1: Las bubucelas,
0: el golazo de Chavalala contra México, Sudáfrica.
1: Fue un bonito año, carnal.
0: Ay, qué bonito el 2010.
1: Ahora, otra de las canciones que sonaban justamente hace 16 años, sobre todo en las radios poperas, era esta canción de una agrupación que, si bien es cierto, hoy en día ya no está tan vigente. En su momento fue un boom del pop mexicano. ¡Ellos son Camila!
0: ¡Anda!
1: Fíjate esta canción allá en 2010. Mientes.
0: Con los

0: dice la canción de Niña Bonita de Chino y Nacho.
1: Ah, sí es cierto también, carnal, sí es cierto.
2: Mi niña bonita, mi dulce princesa.
1: Que Chino y Nacho también es un dueto que nomás tuvo como esa canción, ¿no? Ya nunca no, se escucharon
2: te
1: más.
2: Regalo, ¿sí? Amores, ni. No, bueno, sí tienen varias. O la de.
1: O sea, nómbrame cinco canciones de Chino y Nacho que no sean estas.
2: No, pues ya nomás tiene dos.
1: Tomás tiene dos, ajá. Mi niña bonita.

0: Ahí está esta rola de Chino y Nacho, sacada en 2010, una de las rolas más populares de ese año, que incluso fue ocupó los primeros lugares en las listas de popularidad en las radiodifusoras de pop en todo el país.
1: Fíjense, datos curiosos del año 2010. Ese año tuvo 12 meses.
2: Ah, está.
1: Tuvo 365 días también. Empezó en enero y terminó en diciembre, fíjate. Ándale. Cosas que no sabías del 2010. Ese año empezó el primero de enero del 2010 y acabó el 31 de diciembre del 2010.
3: ¡Qué bárbaro! No sabía yo esos datos. Aquí tenemos mensajes.
4: ¡Vaya, échale! La Yona.
5: No es cierto, Davis, era año bisiesto. Estás pero bien menso,
1: ¿no? ¿No era bisiesto?
0: No me acuerdo. Solo yo recuerdo mucho. Ah, no, ese es en 2012, cuando el mundo se iba a acabar. Sí, no, que Calibre 50 sacó una canción justamente del 2012, pero ¿fue en 2012 o en 2012?
1: 2012, sí, no, era 2012 de los mayas.
0: Cierto es, pero bueno.
1: Se les acabó la piedra a los mayas y ya por eso todos pensaban que se iba a acabar el mundo.
0: Se les acabó la piedra.
1: Pues sí, es que el calendario maya llega hasta ahí, pues hasta ahí les llegó la piedra, menso. Pues. Si hubiera otra piedra, pues seguramente. Otra piedra, güey, pero pues no. Pues,
0: tiene mucho sentido, sí.
1: Pues sí, que se acabó la piedra, ni modo.
3: Aquí dice: yo quisiera de Rake, y muy famosa para confesarle tu amor a tu mejor amigo.
1: Ándale.
0: Mira nada más.
1: Pero ¿cómo se llama esa rola de Rake del amigo?
0: Ah, eso, tu mejor amigo, tu pañuelo de lágrimas.
3: Aquí dice: buenos días, saludos desde El Salto para los mismos de siempre. Ya se la saben quienes hablando del tema. El del día de hoy, una canción muy escuchada en el 2010, el famoso Waka Waka, sí. Ya ven que fue el año mundialista. Saludos al Fermín, el Ateporocha. Ánimo, excelente viernes.
1: ¡Saludos! Muchas gracias por participar. Y sí, pues ya pusimos aquí el Waka Waka. Hay muchas canciones. Seguramente el 2010 fue de las canciones que más canciones sacaron. De los años con más canciones y con más éxitos. Y aquí los vamos a comentar todos, porque además nos faltan todos los de regional mexicano.
3: Sí, aquí dice: buenos días, morros. La canción de la danza Coduro, saludos.
1: Ah, de Don Omar, padre, ¿cómo no?
0: Buena canción de Don Omar, que incluso
1: extraña.
0: Incluso fue parte del soundtrack de Rápidos y Furiosos, ¿no?
1: Sí, creo,
0: ¿no? Sí, recuerdo sí. Esta rola, que hoy en día es una canción muy muy zumbable, o sea, muy bailable de zumba en la zumba, cara.
1: Exactamente, pues a final de cuentas es un estilo de lambada.
0: Claro, con reggaetón. Y aparte yo creo que son esas rolas que tú las escuchas y te ponen de buenas, carnal. Es imposible siempre que estés de malas escuchando.
1: Salió el sol.
0: Andale, sí,
1: y
0: claro.
1: Te la sabes, hasta haces los pasos, pones la mano arriba, la cintura sola, y hasta te das una media vuelta como una señora.

0: Bueno, y si hablamos del 2010 y nos enfocamos al regional mexicano, en este año la madre de todas las bandas sacó una canción que rápidamente se volvió la favorita del público en aquel ya lejano 2010. Ellos son Banda El Recodo. Y en este año sacaron una canción romántica que hasta la fecha sigue retumbando en muchas partes a la hora de declararle tu amor a la persona que más te gusta. El Recodo, Me Gusta Todo de Ti. Lo escuchas aquí en Los Morros
1: de la Mañana.

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2: Aquí suena la que buena, mis hermanos y mis hermanas. En este momento son las 9:48 a.m. y estamos de regreso en Los Morros
3: de la mañana. Gracias a todos los que están participando con nosotros a través del 618-4554-949. Y ya sé que como friego, pero les quiero recordar que ya volvió el libretazo de la que buena. Así es, fíjense nada más. 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
4: Aquí dice: buenos días, morros. Vengan a la colonia Azteca del Salto, Pueblo Nuevo, para que traigan el libretazo.
3: Claro, cualquier que colonia menos la Azteca. Nada, se crean. Claro que
2: ahí les vamos a quedar con mucho gusto a nuestros amigos de colonia la Azteca y en El Salto. Claro que sí, mis hermanos.
4: Aquí a la colonia militar del Salto.
2: También,
3: La militar, cómo no. La colonia, el aterrizaje también.
2: Atención, que a partir de la próxima semana ya les vamos a caer canciones que sonaban en el 2010, carnal. Hablamos ya de Danza Kuduro, hablamos ya de Don Omar. ¿Cuál otra canción sonaba en el 2010?
3: En el 2010 sonaba Colgando en tus manos.
2: ¡Oh, sí, es cierto!
3: Si no mal recuerdo, es Carlos Baute.
2: Ajá.
3: Y Marta Sánchez.
2: Claro, por supuesto. Qué buena memoria tienes, carnal.
3: Para que veas.
2: Sí. Colgando en tus manos la de Te envío poemas de mi puñoleta. Qué bonito.
3: Para. Esa es la que cantabas ya en el karaoke después con tu ruca a fuerzas. Vamos a cantar eso, rap. Ándale, pues.
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3: ¿Cómo me gustaría? ¡Ya llegó! Oye, ¿cómo me gustaría que la T por 8 me ayudara a cantar la parte de la mujer?
4: ¡Aquí estoy, hijo!
5: ¡No! ¡Échale! No me dejé caer. Sabes que
4: estoy
3: juntos.
4: Colga en tus manos. Y
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4: Te envío canciones de 440.
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4: 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Manos, cuidado, cuidado. Mucho cuidado.
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4: Te pongo yo. Cálmate, yo. David, ¿cómo está la gente? Ya está haciendo efecto la fibra que me estoy tomando, mira, güey.
3: Exactamente. Oye, qué bien te ves.
4: Gracias, perro. Gracias, hijo.
3: Canciones del 2010. El día ya está colgando en tus manos, mi querido Diego Fermín y Te por 8. Qué bonito se está poniendo.
4: Así es. Oye, fíjate que, ¿cómo están, hijos? Buenos días, good morning. Allá por el 2010.
3: Échale.
4: Ay, hijo, perdóname si me trae un pollo. Allá por el 2010, hijo. También ustedes dicen de canciones muy románticas, pero ¿sabes qué también pasó en el 2010, güey?
3: ¿Qué pasó?
4: Alterado, güey.
3: Ándale.
4: ¿Te acuerdas tú?
3: Que así se llamaba.
4: Alterado arremangado, hijo.
3: Sí, cómo no.
4: ¿Te acuerdas tú? No, el Commander. Es el papá de lo, del género bélico, hijo. El Commander. ¿Te acuerdas tú de esta canción que andaba ya en el 2010, hijo?
3: Sí, fíjate.
4: Fíjate, tú vas
3: a no sonaba, pero
4: miren más, hijo. La que dice: qué bueno que se hizo noche para empezar la loquera. Esa canción, ¿te acuerdas, hijo?
3: Viendo los botes.
4: Agarra. Pobre, bien padre. Qué no más, hijo, bien padre.
3: Qué no más.
4: El Commander 2010.
3: Eso, yo me quiero festejar un día con unas canciones ahí del Commander. Que esté toda mi familia. Que no me falte ni uno de mis hijos, mijo.
4: También aquella canción que decía ando mochando cabezas, hijo, ¿te acuerdas tú, güey?
3: Cuerno de
4: hombre.
3: ¿Qué te atraviesa?
4: ¿Qué cosas?
3: Locos vienen, ya nos gustan.
4: Oigan, aquí dice también la de emergencia de Daddy Yankee también.
3: Poco es del 2010. Atención a todos. Atención a todos. Hombre, ataque
2: cardíaco. Esa canción de Daddy Yankee, que también es una de las rolas que la gente más conoce de él, ¿no?
3: De sí, es como llamado de emergencia, clásico. Debe de ser de
2: que en su momento, creo que junto con Gasolina, fue lo que lanzó al boom al cantante puertorriqueño.
3: Ah, cómo no, dame más gasol. Y luego ya vinieron muchísimos más éxitos, porque Daddy Yankee lo que tocaba lo hacía ahora en el género urbano. Y bueno, llamado de emergencia es además una de mis favoritas.

0: Fíjate, eso es lo que le decía Plátano al Don Cangrejo. Tú tienes la receta, la fórmula secreta. ¿Yo no?
1: Ay, sí es cierto.
0: Eso le decía, tú tienes la receta, la fórmula secreta.
1: Oye, y yo digo, ¿cuál sería la fórmula secreta de las cangreburgers, carnal? O sea, literalmente nada más era que pues era carne de pescado, ¿no?
0: Oh, dicen las malas lenguas que el ingrediente secreto, ¿qué crees que era?
1: ¿Qué?
0: Pequeños cangrejitos muertos.
1: No, neta, no manches.
0: Eso dice el internet.
1: O sea, estas son las creepypastas de...
0: Ándale, esto es lo que no sabías. No, ¿cómo se llama? El lado más turbio de Bob Esponja.
1: El lado más turbio de Bob Esponja.
0: Narrado por Loquendo. Este es lo más turbio de Bob Esponja.
1: Sí, es cierto.
0: Número 3.
1: Y también por como Dross también, ¿no? Ese tipo de eso contenido. Es
0: maravilloso.
1: Bueno, en el 2010, Julión Álvarez prácticamente inició una carrera como solista que después fue básicamente exitosísima. Y una de las canciones que me le permitió llegar al estrellato fue esta rola que en 2010 se lanzó oficialmente en todos lados. Julión Álvarez, La María, aquí en Los Morros.
0: De la mañana.

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0: mañana con 5 minutos. Ya escuchaste la música épica de batalla. Eso quiere decir que hoy en los morros de la mañana tenemos ¡Fresas contra Terruñas especiales!
1: Así es, señoras y señores, y es que el día de hoy, tomando en cuenta el tema que tenemos en este viernes musical, vamos a enfrentar dos canciones, Fresas y Terruñas, pero fueron lanzadas en 2010. Voy a presentarles la Terruña, y es que un artista que justamente en este año era muy popular, era muy querido y muy solicitado en las radios del país, es ni más ni menos que Fidel. ¿Te acuerdas tú de Fidel Rueda, mi hermano?
0: Me encantaría, está chida.
1: Literalmente, esa es la canción que representa las Terruñas,
0: compadre. Perdón. Es que te iba a decir la de otra canción.
1: Bueno, Fidel Rueda hoy defiende los colores terruños de la esquina azul con esta canción que se llama Me Encantaría, de los éxitos más sonados en 2010. ¡Súbale!

0: encantaría. Ahí está, compadre, mi canción.
1: No, tío, está buena, está buena. Yo iba a decir otra canción de este vato, no la de Me Encantaría, y disculpen. Pero nos vamos a ir nada más y nada menos que con un vato que es nada menos que mexicano hasta...
0: ¿eh? Hasta las pampas, dice.
1: Mexicano hasta las pampas. Estamos hablando de Diego Verdaguer. Cuando en 2010 lanzó esta canción, este éxito llamado ¿Quién de los dos será? ¡Súbele, Dieguito!

0: El video de esta canción, tengo que decirles que se grabó aquí en Durango, sin duda alguna, uno de los videos más perrones que tiene Diego Verdaguer. Y aquí se ve el Teatro Ricardo Castro, el centro de la ciudad, la calle Constitución. Muy bonito video, y aparte, pueden votar porque en 2010 salió 170 millones de visitas, ¿eh?
1: Así es, tiene razón, carnal. Ahí está entonces, Fresas contra Terruñas, Fidel Rueda contra Diego Verdaguer, 2010, para que votes por la canción que más quieras y por la rola que hoy se va a llevar la última batalla de la semana. Los dejamos con el Sardo Lava y Julio César. Buenos días y adelante.
2: Gracias, gracias. ¿Qué tal? Buenos días. Entramos al aire en 5, en 4, en 3, en 2. ¿Cómo están? Como siempre, es un placer saludar a todos los rincones de la República Mexicana. Julio, tenemos frente a nosotros una pelea que realmente a mí me deja atónito. Estoy emocionado, ciertamente hasta un poco excitado, a decir verdad, porque son dos peleadores que hoy, me parece, Julio César, van a darnos una pelea épica dentro del ring de boxeo. ¿Cómo estás, gran campeón, champion, champ? Gracias, gran campeón. Me encanta cuando te pones filosófico. El Amazon, buenos días. La mala, mala, mala mitad.
3: Y buenos días, Harry. Según las estadísticas, según las últimas peleas, y me atrevo a decir que hoy el futuro de esta gran contienda es incierto. Y de las últimas cuatro peleas, 13 ha ganado las Terruñas. Hoy las Fresas van a querer derrotar a las Terruñas en una pelea que parece ciertamente complicada, azar del boxeo.
2: Gracias, la Amazon. Recuerda que esta pelea es patrocinada por el libretazo de la Qué Buena Durango. Y está sobre la campana. Y en este momento nos vamos, nos vamos, nos vamos. De campana a campana. Y de esquina a esquina, ahí están. Comenzamos con la repartidera de guadañazos potentes. Ahí está. Ajá, ahí está. Entra a la izquierda potente. Entra el impacto poderoso. Se va para atrás. Y justamente entrando ahí, con esa izquierda que está haciendo daño. Que está haciendo daño certero. Fermín, te escucho.
4: Ay, sí, se está poniendo bien rete buena. Dice, buenos días, nunca pensé votar por las Fresas, pero hoy se voló la barra del Falcao. Voy, voto por las Fresas. Yo voto por las Fresas, Diego Verdaguer. Aquí tenemos un audio. ¿Qué nos dice la gente? Recuerde mandar su voto. 618-4554-949.
5: Buenos días, compadres. Buenos días, buenos días. Aquí los mismos de siempre. Vamos a votar hoy por las Fresas. Hasta que Falcao puso algo bueno, la neta, compadres, ¿eh? Mis respetos, Falcao. Ahora sí te la rifaste.
2: ¡Ah, cámara! En los últimos días, yo no recuerdo una pelea que haya sido tan favorable para las Fresas, al menos en el primer round. Vámonos en este momento con el segundo, sobre la campana, y ahí están. Nos vamos de campana a campana y de esquina a esquina. Recuerda que un campeón jamás tira la toalla. Caja Popular Mexicana, Chevrolet Pickup, la Michoacana, allá en Caratlán. Ahí está, perfectamente, gracias, gran campeón. En este instante, ahí están entrando los diferentes votos. Mira, mira cómo suena. Mira cómo suena la campana, Fermín, te escucho.
4: ¡Claro que sí! Dice, buenos días, yo voto por las Terruñas. Buenos días, morros. Dice, buenos días, yo voto por no sé quién de los dos era. Aquí tenemos un audio. ¿Qué nos están diciendo? ¡Buenos días! Compo, ¿por quién va a votar usted? Dígame.
6: Buenos días, licenciado Falcao. Falconini, le mando un beso en su boca y voto por las Fresas.
4: ¡Ajá! Te digo que nos escucha.
0: Saludos, saludos, gracias. Gracias.
4: Nos escucha pura gente bien, que les truena la reversa bien feyoto. Dice, buenos días, morros, yo voto por Diego Verdaguer. Saludos desde Canatlán de las Manzanas. Así dice, buenos días, mi voto también es por Dieguito Verdaguer, por las Fresas.

perfectamente como aquella. Recuerdo yo a Manny Pacman paqueado con esa misma agresividad, con esa misma salvajada. Acaba de ganar las fresas, señoras, señores. Está noqueado, me ha noqueado a Fidel Rueda. Vámonos contigo en la Amazone. Una pelea que me enchino el cuero. Una pelea que hoy me parece ha simbrado a las terruñas de forma horripilante. Te escucho, lama, lama, lama, lama, la mitad. Y muchas gracias, Cesarre. Como dicen por ahí, los y ricos son para romperse y también las estadísticas, y por eso en este viernes mi tarjeta final, según los votos de la gente que sigue entrando, dice yo voy 0 votos para las terrullas. Fue un knockout de verdaderamente inverosímil. No recuerdo una pelea tan más dispareja. No recuerdo una pelea tan más desproporcionada como la de este día. Y es que son 10 puntos. 10 puntos, 10 puntos para las fresas, 9 puntos para las terruñas. Y las terruñas, Fidel Rueda, que no metió ni las manos, Julio César Chávez González. Tiene razón, gracias por ese análisis tan completo, gran campeón. Esto lo canta justamente Diego Verdaguer, un abrazo hasta el cielo. Se llama no sé quién de los dos será, y lo escuchas aquí. Esto fue Fresas contra Terruñas, de campana a campana y de esquina a esquina en los morros.

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0: Aquí es Orla, qué buena, mis hermanos y mis hermanas. En este momento son ya las 10 de la mañana con 30 minutos. Y estamos en vivo a través de la triple frecuencia de los morros de la mañana en este fin de semana. Y atención, porque fíjate nada más, carnal, según estadísticas, se dice, ¿no? Según estudios y análisis, que las familias, o al menos los padres de familia, gastan entre 3,000 pesos y 6,000 pesos para el regreso a clases por cada morrillo. Cara, dijeras tú, toda la familia, no, cada uno de los morrillos se lleva entre 3,000 y 6,000 pesos en este regreso a clases. 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A ver, le pueden decir a señores, son las 10 de la mañana con 32 minutos al regresar. Ya está aquí la teporocha.
1: Así es, hijos, ya estoy aquí para que me manden sus mensajes. Y al regreso les voy a presentar su oráculo. Aquí los morros de la mañana. Ay, ando bien peda.

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2: Claro, claro.
3: ¡Como dice, hijos! ¡Qué huele, perros! ¡Good morning! ¿How are you today? ¡Guten Tag, Ramón! ¡Buongiorno, principesa! ¿Cómo están? ¡Aquí ando ya de regreso! ¡Yo soy la te por ocho, hijos! ¡Vuelta! ¡Hijo de su madre! ¡Ay, fíjate que últimamente he andado bien contento, hijos! Y todo el rollo. ¿Cómo está? Buenos días. ¿Cómo estás, cabecita de huevo, Fermín? ¿Cuánto tiempo sin verte, hijo? Mira, cada vez que te veo traes la mollera bien sumida, criatura.
4: Así es que a veces con los cambios de temperatura como que se me sume más, te porocha. ¿Cómo está? Buenos días. Vamos a iniciar WhatsApp en cabina. ¿Está listo? 618-4554-949.
3: Así es, hijos, es fin de semana, vamos a chupar, pero oye, ¿sabes qué, hijo? ¿Sabes qué, Fermín? Ponme música cachonda, hijo, música cachonda, porque anda, hijo, fíjate nada más lo que son las cosas, Fermín. He andado yo últimamente muy pensativa, hijo, muy pensativa.
4: ¿Pero qué tanto piensas, te procha?
3: Oh, hijo, ando pensando tantas cosas. Y una de ellas me tiene a mí atónita, hijo, me tiene atónita las cosas que pienso, güey. Muchas cosas que ando pensando. Por ejemplo, hijo, por ejemplo. Fíjate que la vez pasada estaba yo así dormidote, hijo, estaba yo roncando. Cuando de repente eso de las 2 o 3 de la mañana, hijo, 2 o 3 de la mañana, que me llega una revelación, güey. Haz de cuenta que tuve yo un escalofrío, se me empezaron a entumir los chamorros, hijo. Y en eso, una imagen apareció sobre mi inconsciente, Fermín.
4: ¿A poco sí? ¿Luego qué hizo usted?
3: No, hijo, espérate, no. Haz de cuenta que estaba yo acá. Me empezaron acá a calambrar los chamorros del rollo, hijo. Y entonces, entendí un mensaje que el universo quiere que yo les diga, hijo. Fíjate nada más, güey. Entendí algo muy importante, güey. Fíjate, no es lo mismo, hijo. No es lo mismo. Ahí te va, hijo. No es lo mismo Kentucky Fried Chicken que Three Fucking in the Kitchen, hijo. No es lo mismo, güey. No es lo mismo.
4: No, eso es cierto. No es lo mismo.
3: Y no es lo mismo, hijo. No es lo mismo Kentucky Fried Chicken que Three Fucking in the Chicken, güey. No es lo mismo. Porque a veces uno suele confundirse, hijo. Uno suele confundirse. Ahora sí, criatura, fíjate, ponme la música que te dije, güey. Ahí está, muy bien. Ahí está. Oh, hijo, es que es mi fin de semana y es viernes. Se antoja que... se antoja que me despeine la cotorra, güey. Se antoja como que un hombre así, del Salto, de Canatlán, de esos hombres de antes, de esos hombres que son hombres, esos hombres hediondos, hijo. Con las manos callosas, güey. Con ese aliento a... como a perro Rottweiler, güey. Se me antoja uno de esos hombres, hijo. Fíjate que la vez pasada, hablando de eso, la vez pasada, mi Fermín, fíjate, le dije yo a mi matute, le dije, ¿sabes qué? Se llama, el buen Jorgito. Le dije, Jorge, ¿qué pasó? Digo, Jorgito. Le dije, Jorgito, ¿sabes qué? Quiero que me hagas pasar una noche caliente, le dije. Quiero que me hagas pasar una noche caliente, le dije a mi matute. Me dijo, ¿en serio? Le dije, Simón. Me dijo, no, dice, sobres. Le dije, traigo ganas de una noche caliente, mi Jorge. ¿Qué me vas a hacer? Le pregunté a mi matute. Me dijo, es una sorpresa, te porocha. No, pues ese día, mi Fermín, que me puse yo mis mejores bragas pa esperarlo yo así, bajo la luz de la luna, no, digo, la luna llena, güey. Entonces, yo le decía, creo que me las pasó una noche caliente, me dijo, Simón. Lo estaba yo esperando con ansias, y ¿sabes qué me hizo el güey?
4: ¿Qué le hizo, te porocha?
3: Me quitó el ventilador, güey. Me quitó el ventilador y vieras cómo pasé la noche bien caliente, efectivamente. Es que con estas temperaturas nomás no se puede, Fermín, nomás no se puede. Bendito Dios que ahí viene el fresquecito, hijo. Bueno, vamos a irnos pues con los mensajes de la audiencia, Fermín.
4: WhatsApp en cabina, 6-18-45-54-94-9, dice... Te porocha, ¿por qué es usted tan grosera? Nuestros oídos son castos.
3: Oh, hijo, yo no he dicho ni una maldición, hijo. No he dicho nada malo. Yo no he dicho ni una maldición, güey. Yo nomás hablo desde mi experiencia y mi libertad de expresión, hijo. Saludos al buen Gerardo.
4: Jesús dice, buenos días, te por ocho, hermosa dama del cosmos. Saludos, es el salto que le depara tu oráculo para tu amor platónico. El Chicharito del 24 de junio del 91 dice que ya compró una botella para chupársela y que no es lo mismo la cómoda de la teporocha que me acomodo la teporocha. Saludos.
3: Ay, hijo, eres bien carambas. Bueno, vámonos contigo. Fíjate nada más, hijo, que según los astros me están diciendo aquí que este fin de semana se avecinan oportunidades importantes. Pero al mismo tiempo, mi querido Chicharito, tienes que aprender a reposar. Y es que, hijo, a veces la vida es tan acelerada y estamos aquí de paso que si nos enfocamos solamente en el trabajo, estaremos desperdiciando momentos clave que nos permitan acariciar la vida y vivirla al 100%. Por eso, el universo, cara, que yo te aconseje que este fin de semana, de preferencia, te chupes una, dos, tres, cuatro, cinco carta blancas, hijo. Es eso, tienes que chuparlas, hijo, chúpalas y relájate un poquito. Y si ocupas que te ayude a chupar, tú llámame, llámame, llámame.
4: Muy bien, teporocha, aquí tenemos un audio. Buenos días, buenos días.
5: Teporocha, hay que lavarle el hocico con petróleo como el negro Tomás.
6: ¿Dónde está mi negro? Hay que lavarlo con champú y jabón y petróleo para que se le quite el hocico.
3: Ay, hijo, si sí me lo lavo con jabón sote. No, hombre. Ay, ahora resulta que todos son así. Ay, muy, muy. Ay, ay, no se vayan a ofender las princesas. A ver, vámonos pues. De aquí dice, buenos días, de por ocho, dame tu oráculo, urge, quiero, merezco y necesito el de ya. Mira, hijo, tú en este fabuloso día, ahí te va, hijo, ahí te va. Tú, mi querido Tauro, este fin de semana, Tauro, va a ser un fin de semana bastante, bastante quieto. No vas a tener tú tantos problemas porque lo que te está quitando el sueño se va a tranquilizar. Me dice el cosmos que en los últimos días tú has tenido algunos sueños donde, bueno, te están indicando algunas situaciones. Sin embargo, parte de la preocupación que tú tienes se va a resolver. Tienes que empezar a ver por tu propio bienestar. Y es que, a veces, hijo mío, pasamos la vida preocupándonos por otras personas y teniendo esa carga sobre nuestros hombros. Cuando tú aprendas a que tú mismo seas tu prioridad, van a cambiar muchas cosas. Como dice la canción, no eres monedita de oro para caerle bien a todo mundo. Trabaja en eso y acuérdate que nosotros siempre seremos nuestra prioridad. Así es, hijos. Vamos a ir a una pausa y a regresar tenemos más. Aquí, o sea, de pronto, Jota, Fermín, viene Diego también. Para que manden sus mensajes con mucho gusto en los morros de la mañana. ¡Qué buena!
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0: la música a cargo de Banda San José Mesillas. Ya son las 10 de la mañana con 51 minutos. Ya nos vamos, se van a quedar con buena música. Recuerda que Falcarini va directamente al Salto Pueblo Nuevo. Ahí va a andar mi compadre para que ustedes estén muy al pendientes de nuestras redes sociales y se enteren del punto exacto donde estará la cabina de cristal en este fin de semana. Recuerda seguirnos en todas las redes sociales. Ahí andamos. Personalmente me encuentras en Instagram como @diego.hernandez97. Y también para que nos sigas en todas las redes de La Qué Buena, Facebook, Instagram, TikTok y demás, nos encuentras como @laquebuenadurango. Gracias, pásala bonito, excelente fin de semana y nosotros fuimos los morros de la mañana. Bye bye.
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0: Muchas gracias por escucharnos. Recuerda seguirnos en las redes sociales. En todas partes nos encuentras como La Qué Buena Durango. Sigue a Diego Hernández en Instagram, @diego.hernandez97, y a Falcao, @LuisDavidFalcao. Que tengas bonito día. Vete por la sombrita. Hasta luego.
1: Ya vámonos, Fermín. Ya vámonos. Ya se acabó.
0: Ay, perdón. Me estaba despidiendo.
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3: 11-1.
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5: La temperatura:
3: 23 grados.
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10: 11-21.
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1: 11:38.
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22: La temperatura:
1: 23 grados. 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

0: 12-3.
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3: La temperatura:
0: 23 grados. 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
2: 1234.
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9: 12.52.
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Hola, ¿qué tal? Hola, ¿qué tal, amigos? De la que buena en el 94.9, sobre todo. Atención a todos los que están escuchando el 93.3 del Salto, porque hoy estamos muy emocionados precisamente de estar aquí con ustedes. Estamos prácticamente en el centro de la ciudad, aquí en El Salto, con muchísimas sorpresas. Aquí estaremos haciendo algunos enlaces, algunas pláticas, algunas preguntas, algunos cotorreos, y además te puedes acercar para que te regalemos bien algunos termos de la que buena. Solamente si vienes caminando por acá, acércate a la puerta y te vamos a dar algunos. Recuerda que estamos completamente en vivo a través del 94.9, 93.3 y 93.7 en tu radio. Sintonízanos también en redes sociales y vamos a disfrutar, porque hoy estamos en el Vaquero Norteño. Estamos muy emocionados porque precisamente aquí en El Salto, Pueblo Nuevo Durango, nos están recibiendo de una excelente manera. No podríamos nosotros estar de verdad más emocionados. Y recuerda que tú puedes mandar tu mensaje 618-4554-949. Seguramente ahí te vamos a contestar, ahí vamos a agarrar la cura y aquí vamos a estar platicando de las promociones, de lo nuevo y además del libretazo de la que buena que ahí viene para acá. No se te ocurra despegarte, porque recuerda que estamos aquí completamente en vivo. Además, aquí estamos en el Vaquero Norteño, una de las ubicaciones más conocidas. Y agradecemos también a los locales de aquí alrededor que nos dieron chance de estacionarnos. Les mandamos un fuerte abrazo, un fuerte aplauso también para todos ellos. Recuerda que vamos a estar contigo durante el noticiero, haciendo algún enlace también para que tú escuches las promociones de El Vaquero Norteño. Aquí suena la que buena, vámonos con rolita. Vámonos primero a decidir cuál rolita vamos a poner. Ni modo de nomás poner a lo menso. ¿Qué les parece la de Corazón de Banda MS? Vamos a ponerla, son las 12:56, Alvin Imo.

¿Qué te parece? Aquí suena, qué buena, 93.3 de la radio aquí en El Santo. Les mandamos un saludo a toda la gente que va pasando aquí en el centro de la ciudad, básicamente en el inicio del centro. ¿Cómo está? Vamos a nada de libretazo de la Qué Buena y el Vaquero Norteño. Además tiene para ti algunos detallitos, además también por parte de la Qué Buena. Son unos para que pases por ellos. Lo que tienes que hacer es venir aquí a la puerta a decirnos: oiga, deme uno, y aquí con todo gusto te lo vamos a estar dando. Vamos a dar paso al noticiero, pero recuerda que vamos a seguir platicando, vamos a seguir cotorreando, porque nos vamos a enlazar en algún punto para platicar todas las ofertas que tiene el Vaquero Norteño para ti. No se te vaya a ocurrir despegarte. Son en este momento las 12:59. Vamos a escuchar a Raymix con A Escondidas, pero al regreso y después y durante el noti vamos a tener nada más y nada menos que la entrevista con el Vaquero Norteño. ¡Súbele!

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3: En este primer año de gobierno se llega bien financieramente, así lo argumentó el alcalde Toño Ochoa. Y recursos de la defensa aplazan audiencia intermedia en caso de Anabel. La fiscal señaló que la fiscalía ya presentó la acusación y continúa con la preparación del caso. La fiscalía realiza más de 60 cateos contra establecimientos de préstamos, los llamados gota a gota. Y salud alerta por intoxicación de menores con presuntas gomitas de marihuana. Esto tras la intoxicación de 5 menores allá en el municipio de Lerdo. Con 4 años de resultados, Toño Ochoa construye una ciudad que sí funciona y una casa mejor para la gran familia. Poder Judicial reporta mayor eficiencia con menos magistrados, por lo menos así lo argumentó Manuel Valadez, magistrado presidente, previo a su primer informe de actividades. Detectan abusos laborales en algunos call centers de Durango. Más adelante le platico de qué se trata. Demanda de medicamentos para atender padecimientos relacionados con la salud mental aumenta entre un 15 y un 20%. ¿Qué tal? Muy buenas tardes. Bienvenidos a Viva la Noticia Durango, el noticiero de la gente. Los saludo con muchísimo gusto en este día su servidora Lili Ortiz, esperando me acompaña hasta las 2 de la tarde. Con la información más importante y lo más relevante que ha acontecido en Durango, en México y por supuesto alrededor del mundo. Hay muchas cosas que platicar en el ámbito local, nacional y bueno, ya lo sabe que estamos con usted en estos 60 minutos y totalmente en vivo a través de la Qué Buena Durango por el 94.9 que nos escuchamos aquí en Durango Capital. 93.3 que llegamos hasta el Salto Pueblo Nuevo, que más adelante nos vamos a enlazar justamente a aquel municipio, y a través del 93.7 allá en Canatlán y sus alrededores. Además, gracias a las redes sociales y plataformas como YouTube, podemos llegar a usted hasta donde usted se encuentre a través de estas plataformas. Es muy fácil, ahí en el buscador le pone Viva la Noticia Durango y en automático le aparece la reproducción de este espacio. También comuníquese a nuestro número de WhatsApp. Háganos llegar sus mensajes, comentarios, lo que usted nos quiera compartir en esta tarde, 618-4554-949. 1:05 PM y vámonos justamente con lo importante de este día. Y es que el alcalde Toño Ochoa mencionó que en este primer año de gobierno, de esta segunda etapa, cuarto sería, si hacemos la suma, se llega bien financieramente hablando gracias a los pagos puntuales de los ciudadanos.
4: Muy contentos, estamos la verdad muy motivados, hay resultados después de 4 años de que la ciudadanía nos hizo pues el honor, el más alto honor que hemos tenido en nuestra vida y que hemos respondido con obras, con programas sociales que son tangibles, son visibles, que la gente lo siente y que lo vive todos los días. Estamos contentos, por supuesto que nunca estamos del total satisfechos porque sabemos que podemos hacer más y los próximos años será todavía el doble de esfuerzos. Vendrán grandes obras, grandes programas, porque la ciudadanía sí lo amerita, e invitarlos a que sean testigos de este informe, de un ejercicio de transparencia, de rendición de cuentas, este sábado 22 de agosto a las 11 de la mañana en la Arena Lobos. Uh-huh. Los esperamos porque, bueno, es un ejercicio, repito, de transparencia.
5: Financieramente
4: hemos sido responsables de que el esfuerzo que ha hecho los duranguenses al pago de sus contribuciones, hemos cuidado el dinero, lo hemos invertido, no lo hemos gastado, lo hemos invertido en lo que la gente nos ha pedido. El escuchar a los ciudadanos, no se equivoca uno, donde nos han pedido pavimentación, nos han pedido vialidades, nuevas vialidades para una ciudad que crece con vigor, con fuerza, nuevas áreas verdes, recuperación de espacios públicos, una preocupación grande de los duranguenses, la salud. Ahí están las respuestas con las clínicas del Seguro Familiar, el tema de alimentación a los adultos mayores con Apapacho Express, el tema de la vivienda con los dos fraccionamientos que van a ser 2.500 lotes de 96 metros cuadrados. Aquella gente que no tiene una casa, ningún terreno, ninguna posibilidad de llegar a un crédito ni de Infonavit ni de la banca comercial, bueno, son las de entre muchas otras. Afortunadamente sí tenemos mucho que informar y que, bueno, los duranguenses merecen conocer el estado y la situación del gobierno municipal, de un gobierno municipal preocupado por atender y escuchar a la gran familia duranguense.
5: Alcalde, ya hay
6: Para Viva la Noticia, Lili Ortiz.
3: Vamos a cambiar un poquito de tema. ¿Qué ha pasado con el caso de la señora Anabel? A ver, recordemos lo que sucedió con la sustracción de una recién nacida en el Hospital Materno Infantil. Sigue el caso. Y la señora Anabel ha sido señalada por la presunta complicidad justamente en la sustracción de la menor. Hoy se le cuestionó a la fiscal del estado, Sonia de la Garza Fragoso, cómo va este tema. Lo que ella dice es que el recurso de la defensa han aplazado la audiencia inmediata justamente en este caso. Señaló que por su parte la fiscalía ya presentó las acusaciones y continúa con la preparación de este tema. Argumentó además que las pruebas e investigación que lleva a cargo la fiscalía y que se han presentado justamente en estas audiencias que se han tenido están debidamente sustentadas.
7: Se pospuso la audiencia, pero las veces que se ha pospuesto la audiencia intermedia es porque hay recursos que promovió la defensa de ellos. La defensa promovió una apelación en contra de la autovinculación y también promovió un juicio de amparo. El juicio de amparo ya se resolvió, se sobreselló, y por lo que hace la apelación está para resolverse. Lo que provocó también el tiempo es que ambos recursos se suspendieron porque no puedes interponer los dos recursos por el mismo acto al mismo tiempo, y es lo que provocó el tiempo. La fiscalía ya presentó la acusación, ha trabajado en lo mismo. De hecho, ya también cambió el discurso de la hija. En un inicio decía no hay pruebas, ahora dice que las pruebas están fabricadas, pero pues en su momento quien las calificará será un juez. Llega claro, o sea, tan es así que un juez la vinculó a proceso, o sea, si no estuviera sustentado no lo hubiera vinculado a proceso el juez.
6: Para Viva la Noticia, Lili Ortiz.
3: Bueno, pues con esa seguridad de la que dice la fiscal del estado, a ver, el trabajo que ha hecho la institución, que yo encabezo, que es el de investigación, está debidamente sustentado. Se tienen las pruebas, se ha argumentado. Ahora dice que la hija esté cambiando el discurso y que antes decía no es verdad y hoy diga que se están fabricando pruebas. Bueno, pues habla justamente de las investigaciones que sigue realizando la Fiscalía del Estado y sí, que este caso todavía sigue. La persona que fue señalada como autora intelectual de este delito, ella sí, hay que decirlo, desde un primer momento se declaró culpable. Aquí el caso justamente es el de la señora Anabel, quien ha sido señalada de esta presunta complicidad, y lo digo así tal cual, una presunta complicidad, hasta que pues la autoridad competente dé un veredicto final en base a este tema. Oiga, y hablando de temas de la fiscalía, se han realizado más de 60 cateos contra establecimientos de préstamo, estos llamados gota a gota. Y es que también la propia fiscal Sonia de la Garza informó que alrededor de 30 personas ya han sido detenidas y vinculadas a proceso por distintos delitos relacionados con estas investigaciones.
7: De cateos que se han realizado en los puntos de droga, en los lugares de gota a gota, que llevamos como 60 o más cateos en estas últimas fechas, también lugares donde se han localizado vehículos con reporte de robo. Nosotros como fiscalía somos los que solicitamos los cateos y los ejecutamos. Ellos no tienen facultades para ejecutar cateos, ellos tienen de investigación, que son los que dientes que le dieron a la Guardia Nacional para investigación, y el ejército como seguridad y apoyo. Tenemos alrededor de unos 30 detenidos, se han puesto a disposición del juez, ya están vinculados a proceso por diferentes delitos, posesión de vehículo con reporte de robo, algunos casos por los cobros ilegales y en otros casos por posesión de droga. No, de hecho nosotros hemos estado ejecutando las órdenes de cateo, en algunos casos ya no están las oficinas ahí, en otros casos se han asegurado objetos, o sea, computadoras, algunos pagarés, en algunos casos han sido detenidas personas y también algunos vehículos que habían dejado las personas. Sí, son intereses que la ley no los permite. No, no son colombianos. Los casos de las detenciones han sido objeto.

0: Para Viva la Noticia, Lili Ortiz.
1: Bueno, ahí está lo que dice la fiscal del estado en torno a estos establecimientos, estas de prestamistas, los llamadas gota a gota, se han hecho cateos, hoy 30 personas detenidas. Oiga, vámonos con este tema y ponga mucha atención, sobre todo si usted tiene niños pequeños en casa, y le voy a platicar para entrar en contexto de lo que pasó allá en el municipio de Lerdo. Es que 5 menores resultaron intoxicados después de consumir gomitas con marihuana. En este municipio, entre ellos, bueno, un niño de apenas 5 años de edad, rondaba entre los 5, los 6, los 11, los 13 años, y entonces las investigaciones iniciaron porque además los niños tuvieron que ser ingresados a centros de salud. Mire, algunos fueron ingresados al Hospital General de Lerdo, otros fueron trasladados a la clínica 46 del IMSS, que está allá en Gómez Palacio. Ahí les hicieron los estudios correspondientes y en efecto, los estudios dieron resultado positivo al reactivo de marihuana, de acuerdo con información que proporcionaron las propias autoridades. Los primeros datos dicen que habrían ingerido las gomitas aparentemente dentro de un domicilio y también se señaló que los menores permanecen estables bajo observación médica, aunque advirtió que el organismo de un niño puede reaccionar de manera diferente, ojo con eso, al de una persona obviamente adulta por el consumo de este tipo de sustancias. Ante este hecho que yo le estoy platicando, ya la Procuraduría de la Defensa y del Centro de Justicia de Niñas, Niños y Adolescentes ya ha iniciado también una investigación para saber qué es lo que ha pasado. Ahora también este tema está ya también en manos de la propia fiscal del estado, donde ella, bueno, así rápidamente le platico porque también se le cuestionó el caso, dice que se están armando justamente las investigaciones, están haciendo algunas entrevistas y demás. ¿Qué es lo que dice justamente también el secretario de salud? Bueno, pues esta secretaría está alertando justamente por esta intoxicación que se da en menores por presuntas, pues, golosinas, por así decirlo, y el secretario Moisés Nájera advirtió sobre los efectos de sustancias derivadas de la marihuana que pueden provocar vómitos, somnolencia, depresión del sistema nervioso y también alteración de la percepción.
2: Bueno, propiamente acuérdense que la marihuana tiene varias sustancias. La que más andan utilizando ahorita los chicos es la CBC, que esa sale del tallo, específicamente de la planta, y la utilizan ansiolítico, pero a dosis altas pues causa estos efectos, ¿verdad? Intoxicación, náusea, vómito, depresión del sistema nervioso, somnolencia, que son los efectos y que incluye esta parte del tallo. Y ya lo que viene siendo la hoja pues son alucinaciones, y esto pues es más tóxico. Desgraciadamente pues son personas malintencionadas que a menores de edad les entregaron, una mujer específicamente, no sabemos, eso le corresponde a la fiscalía pues hacer las investigaciones, pero pues la verdad son hechos lamentables. Y yo qué invitación haría, la misma invitación que hace la señora Marisol, ¿verdad? Que las familias estemos atentos al cuidado de nosotros mismos. Aquí es un tema familiar, es un tema de educación. Así como nos enseñaron nuestros padres, nuestras madres y nuestros hermanos a no tocar nada de que sea pertenezca a otra persona, pues también así es enseñarle a los muchachos a no agarrar nada que te ofrezca otra persona, cualquiera que sea. La información como tal no la redactan bien, pero son estables porque se tienen que rehidratar, pasa el efecto tóxico y se tienen que hidratar, se quedan en observación y pues posteriormente ver algo, revisar si hay alguna secuela neurológica en el tema de sedación nada más, ¿verdad? Pero regularmente eso es lo que se tiene. Aquí la invitación es, pues tengan cuidado, ahora no aceptar nada. Acuérdense también a los muchachos que les gusta irse de antro, no es malo tampoco convivir, es el no cuidarse, lo malo es no cuidarse, porque muchas de las veces malintencionados, pues que le echan la pastilla a la bebida o que traen alguna cosa que pues provocan otras circunstancias o hechos lamentables que pues no deben de suceder. Creo que todos debemos de convivir en armonía y creo que todos pues somos ciudadanos del estado de Durango y merecemos todos un mismo respeto. ¿Sí?
0: Para Viva la Noticia, Lili Ortiz.
1: Bueno, ahí está, y de verdad hay que quedarnos con este mensaje que dice el secretario de salud, el decirle también a los niños, a los más pequeños en casa, pues también hay que aprender a desconfiar, hay que enseñarles a desconfiar de gente que no conocen para evitarse hoy estos menores de edad a

0: bueno, propiamente acuérdense que la marihuana tiene varias sustancias. La que más andan utilizando ahorita los chicos es la CBC.
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1: 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Para Viva la Noticia, Ricardo Casillas Bravo.
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9: Hola, qué tal, amigos de Viva la Noticia. Es la 1:26 p.m. y vámonos de lleno con la información deportiva, porque seguramente este fin de semana habrá mucha actividad y tú no te la puedes perder. Ya comenzó la jornada número 5 de la Liga de Expansión, liga en donde juegan los Alacranes de Durango. La jornada número 5 comenzó con un triunfo de Venados de Mérida 4-2 sobre Dorados de Sinaloa. Un gran partido de fútbol, 4 goles por parte de los locales pusieron la victoria y siguen escalando posiciones. Después vámonos con Tepatitlán, que le ganó 3-2 a Tlaxcala en un muy buen partido de fútbol. Una jornada de jueves, la verdad, muy buena y de muchos goles. Tanto así que también en esta jornada 5 el equipo de Atlético Morelia perdió 3-1, así como lo escucha, contra los Correcaminos de la Universidad Autónoma de Tamaulipas. Hoy tenemos partidos muy buenos. Por ejemplo, La Paz va a recibir a Cruz Azul Hidalgo. Los Piratas van a recibir a Cancún. El equipo de Alebrijes de Oaxaca hará la visita nada más y nada menos que contra la Jaiba Brava. Y el próximo 22 de agosto, es decir, mañana a las 7 de la tarde, en el Estadio Francisco Zarco de Durango, el equipo de Alacranes va a recibir a los Leones Negros, en los que será seguramente un gran partido de fútbol. El equipo de Alacranes de Durango tiene 2 victorias y 2 derrotas en lo que va de la campaña y están buscando en su quinto partido tener su tercera victoria. Ojalá que sea la primera como local. En este momento la posición número 1 la tiene el equipo de los Correcaminos. En segundo lugar está Venados, luego la UDG, Morelia, Mineros, Piratas, Tapatío y Atlético La Paz completan el top 8 de la Liga de Expansión. ¡Vámonos con la Liga Mexicana de Béisbol! Y es que se está poniendo cada vez mejor. El equipo de Caliente de Durango está teniendo una serie extraordinaria, así como lo está escuchando, una serie extraordinaria, y hoy será el tercer partido. El primero lo ganaron los Sultanes, el segundo lo ganó Caliente con amplio margen, 17 carreras hizo el equipo duranguense, y hoy a las 7:30 será el tercer partido. Empatada la serie 1-1, los Sultanes van a recibir nada menos que a Caliente de Durango. Durango. Allá en Monterrey será el partido, el tercero de la serie. El Momio dice que Caliente de Durango es favorito con menos 120, mientras que Sultanes también tiene menos 120, pero está pagando un poquito mejor Caliente de Durango. ¿Cuál es la otra serie? Toros de Tijuana contra los Charros de Jalisco. Esta otra serie también está muy buena, la serie de zona. El equipo de los Toros y Charros están empatados 1-1, y hoy precisamente también será el tercer partido de la serie a través de la señal de ESPN y Disney Plus, en el precisamente partido que será uno de los definitorios, por lo menos para ver quién se va con ventaja a la serie de zona. Caliente contra Sultanes y Charros contra Toros hoy por la noche. 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Y antes de despedir la sección deportiva, les recuerdo que estamos completamente en vivo a través de Viva la Noticia y la Qué Buena Durango, aquí en la 93.3, 94.9 en Durango y El Salto, respectivamente, promocionando el libretazo de la Qué Buena. 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Recuerda que aquí suena la Qué Buena. Saludos a mi compadre que se va echando su nieve de pistache. ¿O de qué es? ¿Es de pistache, mijo? ¿Es de pistache? ¿De qué es? ¿De Oreo? ¿Ah, sí? ¿De Oreo? Es que no escucho, pero que la disfrutes mucho, hermano, que la disfrutes mucho. Ahí está entonces, seguimos aquí en el Vaquero Norteño. Nosotros vamos rápidamente a la pausa y regresamos con más a Viva la Noticia.
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29: Esta
0: estamos de vuelta con más información en esta tarde. ¿Quién viva la noticia? Después de este enlace que hicimos allá hasta el Salto, Pueblo Nuevo. Oiga, muchos saludos a toda la gente allá del Salto, que sé que siempre puntualmente nos están escuchando a través del 93.3. Y bueno, vamos a continuar nosotros con más información, porque hoy rindió su primer informe de actividades del Poder Judicial el magistrado presidente Manuel Valadez. Y él comentaba, o reportaba también, mejor dicho, una mayor eficiencia con menos magistrados. Y es que él destacó que la segunda instancia incrementó la resolución de sentencias y que la violencia familiar ya es el principal delito atendido. Pero además también sabe que viene de la mano los divorcios. 600 divorcios se están promoviendo cada mes.
1: De un nuevo Poder Judicial, un Poder Judicial que surge de una elección ciudadana, y traemos muy buenos resultados. Desde luego que cuando hablamos ya del tiempo transcurrido y siendo muy objetivos, a manera de un dato muy importante, yo destaco, el año pasado teníamos en el Pleno del Tribunal Superior de Justicia 19 magistradas y magistrados. Debido a la reforma se reduce a 15, y no obstante ello, en cuanto a la actividad de la segunda instancia, resolvimos más sentencias ahora con 15 que cuando éramos 19. Tenemos un incremento en la eficiencia de sentencias en cuanto a rapidez y el ingresado y el resuelto de un 84% a un 92%. Eso es una nota así rápida de que se está mejorando, y que a final de cuentas lo importante es el servicio que damos a la ciudadanía. Más allá de números, estamos logrando que la ciudadanía vea su atención más rápida, se resuelva más rápido su tema, y que logremos realmente tener un nuevo Poder Judicial cercano a la gente y que solucione problemas. De hecho, en el Poder Judicial tiene una tendencia de varios años entre la materia familiar, que abarca como el 60% de nuestro trabajo, y la materia penal, con el delito que ahorita tenemos más, que es violencia familiar, ya rebasó al robo, rebasó a la posesión de narcóticos. El primer lugar son los delitos de violencia familiar, pues prácticamente representan un 75% del trabajo que hacemos en el Poder Judicial. ¿Sí? A manera de ejemplo, pues los divorcios, hemos visto cómo han ido subiendo. Ahorita estamos casi en 600 divorcios al mes. Creo que en este año nos hemos concentrado en tratar de mejorar las capacidades que tenemos, sobre todo utilizando ya nuevas tecnologías. Les pongo un ejemplo. Otro de los logros que tuvimos en este año fue, pusimos en marcha un sistema electrónico de exhortos. El exhorto es prácticamente una petición que hace un juez a otro. Y aquí en el estado pasaba que si alguien quería, por ejemplo, corregir un acta de nacimiento y lo hacía en Gómez Palacio, por allá residir, pues se tenía que enviar aquí a Durango a la Dirección de Registro Civil, y el trámite de Gómez Palacio Durango al Registro Civil y vuelta llevaba casi un año. Ahora, con el sistema electrónico de exhortos, prácticamente estamos a un clic de distancia, y pues eso se va a reflejar en el servicio a la ciudadanía.
0: Para Viva la Noticia, Lili Ortiz. Oiga, datos interesantes que da a conocer justamente el magistrado presidente, o sea, hablar que violencia familiar ya rebasó delitos del fuero común como el robo. Estamos hablando de que las políticas públicas de los gobiernos deben de ir enfocados a esta problemática social. Y también yo se lo he comentado, a ver, la violencia familiar no es un problema particular del estado de Durango. Es un problema que tenemos prácticamente en la sociedad. En cualquier municipio y estado que usted me comente, es de verdad lamentable cómo han ido incrementando los casos que se saben de violencia familiar. Porque hay muchos otros tantos, y dicen especialistas que incluso cifras más altas de esos casos que no llegan a los tribunales, de esos casos que no se denuncian. Y bueno, pues el tema de los divorcios, pues también, sin duda alguna, de preocuparse. 600 divorcios al mes, sí es una cifra bastante alta. Oiga, vámonos también a este tema muy interesante, y ojo, porque la Secretaría del Trabajo y Previsión Social ha detectado abusos laborales en algunos call centers. Y es que lo que nos explicó el subsecretario Miguel Ángel Bermúdez es que, por ejemplo, uno de los abusos es que, mire, el público o el sector que ellos contratan, que más les llama la atención, son jóvenes estudiantes. ¿Por qué? Porque les dan jornadas laborales quebradas, no tienen seguridad social, y entonces cuando entra la Secretaría del Trabajo, pues hacer las inspecciones, estas visitas de inspección, pues resulta ser que la empresa ya no existe, ya cerró. Pero entonces, curiosamente, Pasa un tiempo y aparece una nueva empresa con una nueva razón social.
2: Y señalar primeramente que existen empresas que dan este servicio de atención telefónica, call center, que cumplen con toda norma y son empresas transnacionales que cumplen con temas de seguridad social y tienen todos los protocolos para tener un buen ambiente de trabajo respetando temas de género y todo. Pero hemos detectado también que hay un fenómeno a nivel nacional y que ya se presenta aquí en Durango, que hay empresas que dan esa atención telefónica que muchas veces son contratadas por estos call center grandes y que tienen algún contrato que no pueden cumplir por cuestión de tiempo y contratan a otras empresas que dan estos servicios a hacer una maquila, podríamos decir, de esos contratos. Y esto sin vemos que la mayoría de ellos no respetan el tema de los derechos laborales de las personas, de los trabajadores. La mayoría de ellos, la política es contratar jóvenes que todavía están estudiando para tener esa facilidad de que no tengan un horario completo. Y igualmente, desde ahí empiezan los problemas de que son jóvenes que tienen la necesidad de trabajar, pero también de estudiar, y en ese inter de los horarios, pues es el primer tema de abuso con estos trabajadores que los tienen, que trabajan 2 horas en la mañana y los hacen regresar 2 horas a mediodía y completar una jornada, o les tienen el horario demasiado quebrado. La mayoría de ellos no los tienen registrados en la seguridad social, registran a un grupo de, por poner ejemplo, 10 trabajadores, pero al resto de la plantilla se realizan las inspecciones, se empieza a ver este tema y de la noche a la mañana desaparecen las empresas. Y sí hacer la invitación a las personas que laboran en estos centros de trabajo, pues que estén muy pendientes de sus derechos y que den a conocer a la autoridad las condiciones en las cuales están laborando. Muchas veces las personas, por la necesidad, aceptan este tipo de trabajos, y igualmente por la desinformación. Por ejemplo, observamos que ocupan pues, que de sus derechos y piensan que está un tema mayor.
0: Para Viva la Noticia, Lili Ortiz. Bueno, pues ahí está el llamado. Mire, sí, necesidad hay, y hay mucha necesidad, sobre todo los estudiantes que buscan, sí, seguirse preparando, pero a la vez tener un ingreso alto. Pero lamentablemente, pues hay este tipo de empresas, como estos tipos call center, pues que abusan de esa necesidad. Oiga, vámonos a otro tema, temas nacionales y muy cerquita aquí de Durango, porque pues Rocha Moya ya retomó más bien la gubernatura de Sinaloa, así como usted lo escucha. Y es que después de 112 días de licencia, hoy justamente Rubén Rocha Moya retomó formalmente sus funciones como gobernador constitucional de Sinaloa. El mandatario estatal se había separado, usted recordará, temporalmente del cargo desde el pasado 1 de mayo, periodo durante el cual la gubernatura estuvo a cargo de Geraldine Bonilla Valverde como gobernadora interina. Y a través de un mensaje que justamente lo hizo el gobernador de Sinaloa a través de su cuenta de X, él, bueno, confirmó su incorporación al frente del gobierno y señaló que durante este periodo se mantuvo a disposición de las autoridades para atender los asuntos relacionados con las investigaciones que se encontraban en curso. El gobernador manifestó que regresa a sus funciones con la intención de continuar trabajando por Sinaloa y dar seguimiento a las acciones de su administración. Con esta reincorporación concluye el periodo de gobierno interino y Rubén Rocha Moya retoma sus responsabilidades como gobernador constitucional de Sinaloa. Bueno, pues ahí está justamente. En este contexto, pues ya regresa Rubén Rocha Moya a tomar las riendas del gobierno de Sinaloa.
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3: Nos vamos con información policíaca para Viva la Noticia. Rescatan a mujer estadounidense que presuntamente estaba privada de la libertad y atada en Guadalupe, Victoria. Una mujer de 58 años y nacionalidad estadounidense fue rescatada en la cabecera municipal de Guadalupe, Victoria, luego de que vecinos realizaran un reporte anónimo alertando sobre su situación. Personal del Instituto Municipal de la Mujer, el Centro Libre de Violencia para las Mujeres y la Policía Estatal acudieron al domicilio, donde localizaron a la víctima presuntamente atada y con lesiones en distintas partes del cuerpo. Posteriormente fue trasladada a la clínica 26 del IMSS y canalizada al programa Esmeralda en Durango para recibir atención y seguimiento especializado. Detienen a pareja con presunto cristal en la colonia Fidelfia de Gómez Palacio. Elementos de la policía estatal detuvieron a Servando N. de 70

0: 33 años y Martina N de 40 durante un recorrido de vigilancia en la colonia Fidelfia de Gómez Palacio, luego de que presuntamente mostraron una actitud evasiva ante la presencia policial. Tras una revisión, a ambos les fueron asegurados 11 dosis de una sustancia con las características del cristal y 200 pesos en efectivo, por lo que fueron trasladados a la Vicefiscalía Región Laguna y puestos a disposición del Ministerio Público. Joven de 20 años muere tras impactar su motoneta contra una palmera en Boulevard Felipe Pescador. Yaratzeli Guadalupe de León, de 20 años, perdió la vida la noche del jueves luego de sufrir un accidente cuando circulaba en una motoneta por el Boulevard Felipe Pescador en Durango Capital. De acuerdo con el reporte, al pasar una curva metros adelante del monumento a Guadalupe Victoria, perdió el control de la unidad, chocó contra el camellón y posteriormente contra una palmera, cayendo sobre la cinta asfáltica y falleciendo en el lugar. Hasta aquí la información policíaca para Viva la Noticia.
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13: Internacional. Estados Unidos anuncia sanciones contra Hezbollah. El grupo libanés las rechaza y niega subordinación a Irán. El grupo chií libanés Hezbollah rechazó este viernes las nuevas sanciones anunciadas en la víspera por Estados Unidos contra una red acusada de trasladar millones de dólares al movimiento y negó estar bajo el control de la fuerza Quds de la Guardia Revolucionaria Iraní, como sostiene Washington. Detienen a dos mexicanos en Sudáfrica tras allanamiento a narcolaboratorio. Dos mexicanos han sido arrestados en Sudáfrica después de que la policía descubriera un laboratorio de metanfetamina cristalina valorado en varios millones de dólares en el norte del país. La policía informó que la operación se produjo tras una investigación de 2 meses sobre actividades sospechosas en la granja. Se incautaron drogas y equipos por un valor aproximado de 37 millones de dólares, así como una cantidad de dinero en efectivo no revelada. Nacional. Rubén Rocha Moya regresa como gobernador de Sinaloa. Rubén Rocha Moya anunció que este viernes retomó con la frente limpia y en alto el ejercicio del cargo como gobernador de Sinaloa, luego de que el 1 de mayo solicitó licencia a fin de ser investigado por acusaciones en su contra en Estados Unidos por presuntos vínculos con una facción del cártel de Sinaloa. En un mensaje publicado en sus redes sociales, señaló que es su deber cumplir con el mandato de las y los sinaloenses, quienes me eligieron como titular del Poder Ejecutivo para gobernar hasta el 31 de octubre de 2027. Cae Cristian Emanuel, alias El Cadenudo, vinculado a la célula delictiva Los Cuatetes en Chiapas. Autoridades federales y del estado de Chiapas ejecutaron 5 cateos en los municipios de Tapachula, Puerto, Madero y Huixtla y detuvieron a 8 integrantes de diversos grupos delictivos que operan tanto en territorio mexicano como en Guatemala. Lo anterior fue dado a conocer por el titular de la Secretaría de Seguridad y Protección Ciudadana, Omar García Harfuch. Entre los detenidos se encuentra Cristian Emanuel, alias Cadenudo o Coca, quien cuenta con orden de extradición a Guatemala y está ligado al trasiego de cocaína y se considera generador de violencia en Guatemala. Guatemala y México, señaló García Harfuch. Gusano barrenador se extiende por México. Solo 2 estados siguen libres de la plaga. La confirmación del primer caso de gusano barrenador del ganado en Sonora dejó solo a Baja California y Baja California Sur libres de registros de la plaga, donde 30 de los 32 estados acumulan casos y permanecen 1.963 activos. Hasta el último reporte oficial, el Servicio Nacional de Sanidad, Inocuidad y Calidad Agroalimentaria contabiliza 38.820 casos acumulados entre el 20 de noviembre del 2024 y el 18 de agosto de 2026. Para Viva la Noticia, Ricardo Casillas Bravo.
12: Ahí está este recorrido por México y el mundo. Oigan, más información de corte local, se tienen 20 proyectos de infraestructura importante y es que el alcalde Toño Ochoa comentó que espera para su tercer año cumplir con algunos de ellos.
14: Proyectos, ayer estaba con obras públicas, tengo 20 proyectos que quisiera hacer, pero que el dinero no nos alcanza, a pesar, ahorita se los digo, a pesar de 1,000 millones de pesos que tenemos obras. Mira, tenemos la vialidad Jesús García, sacarla hasta el antiguo camino Contreras, por ponerte un ejemplo, la vialidad Masada, a un lado del Bebeleche. También la vialidad, no tiene todavía nombre, pero que está por La Salle, donde está, voy a hacer un anuncio por el Oxxo, yendo de aquí para allá, si me explico, de oriente a poniente, dando derecha para que conecte a donde está la alberca 450, Esas vialidades, fíjate, todos esos proyectos, los tenemos 20 proyectos así, y que bueno, los dejo, los vamos a dejar, a ver si el último año, un esfuerzo de un cochinito hoy para hacer esas obras, grandes obras que se necesitan. Híjole, ¿qué otra vialidad? Sobre todo en vialidades tenemos muchos proyectos, muchísimos proyectos, 20 proyectos, me presentó obras públicas, bueno, el centro histórico, hacer, remodelar el 5 de febrero, acá es importante ponerle pues, pavimento hidráulico estampado con más luminosidad. No, tengo un equipo. También agradecerle mucho a las y los duranguenses que me han acompañado en estos 4 años, los que están y los que se fueron, gracias, porque he tenido en las direcciones hombres que han dado y mujeres que han dado resultados. Siempre he dicho, yo tengo las renuncias desde un inicio, las renuncias en mi escritorio, pero más que no hayan hecho o han hecho malas cosas, a veces los cambios son para dar un revulsivo, dar un extra de lo que se está haciendo, y que yo estoy muy agradecido con todas esas mujeres y hombres que han estado conmigo y que de veras son grandes amigos y fueron grandes duranguenses comprometidos con el momento histórico que nos propusimos desde el 2022 de hacer la diferencia. Ayer me dijo un señor, oiga, ¿va a dejar la vara más alta? Le dije, no sé, eso lo tienen que decir los duranguenses, pero lo que sí quiero es que de aquí para arriba no permitamos los duranguenses que haya menos, un gobierno menos que este, que ojalá lo haya, a mí no me molesta, como a otros sentiditos, a mí no me molesta. Qué bueno que si hacemos 1500 calles, la otra administración haga 3000.
7: Para Viva la Noticia, Ricardo Casillas Bravo.
12: Oiga, con esta información nos despedimos, no sin antes agradecerle nos haya acompañado en este su espacio de noticias a lo largo de toda la semana. Recuerde que a través de Viva la Noticia Durango, ahí le estamos informando, así nos encuentra tal cual en todas las redes sociales, y ahí de manera puntual también le estamos dando a conocer lo que pasa en Durango, en México, y por supuesto alrededor del mundo. Mi nombre, Lili Ortiz, que tenga un excelente fin de semana.
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0: tardes, Durango. Buenas tardes, El Salto. Buenas tardes, Canatlán. Son las 2 de la tarde con 6 minutos en este momento y estamos completamente en vivo a través de la triple frecuencia de la Qué Buena, Durango, Canatlán y El Salto. Por cierto, estamos en El Salto, así como lo escucha, así como lo ve. 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
0: 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Entonces, párate, tócanos el claxon por allá para no decir más feo y con eso salúdanos. Continuamos con más. Recuerda que estamos nada más y nada menos que en la Qué Buena.

0: las muñecas. 2:18 PM. Continuamos completamente en vivo a través de la triple frecuencia de la Qué Buena, 94.9, 93.3 y también 93.7. Estamos completamente en vivo en Durango, El Salto y Canatlán. 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
0: 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La próxima semana vamos a estar regalando libretas, plumas, lápices, todos los útiles escolares que necesiten los vamos a regalar gracias al Vaquero Norteño, gracias a la Qué Buena y a gracias a muchos patrocinadores del Salto que ahorita vamos a mencionar. Nos vamos a ir con la siguiente melodía, es algo de los Tigres del Norte, se llama La Sorpresa, pero regresamos porque todavía

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0: de esta manera continuamos en la que buena salud. Muchísimas gracias por su servicio, caballeros. Qué guapos todos, ¿verdad? Chayito, ya, por favor, ya. Les está echando el ojo a todos y así no se vale. Continuamos. 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
0: 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Les quiero platicar que se viene el libretazo. ¿Ustedes tienen niños?
1: Sí. Yo no. No. Pero tengo sobrinos.
0: Tiene sobrinos. Y la neta, ¿sí o no que sí está bien cara la lista de útiles? Yo acabo de tener un bebé, me lo pusieron para la guardería y ya se me hizo cara la lista de útiles. Yo dije, oye, ¿cómo creen? ¿Por qué me van a pedir un caballito de mar para la guardería? Pero bueno. 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
0: 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Nos vamos rápidamente con la canción de duelo, dice que siga lloviendo. Continuamos porque regresamos a despedirnos, todas las promociones, número de teléfono, número de contacto y todo lo que necesitas saber de Libretazo, aquí en La Qué Buena.
3: ¡238!

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1: Por para todas las muñecas cholas. 2:48 de la tarde, 2:48 minutos, y estamos prácticamente en la recta final de este enlace que tenemos directamente desde El Salto. Mira nomás cómo cortó mi compadre. Son en este momento 26 grados centígrados los que azotan al Salto Pueblo Nuevo, en donde estamos completamente en vivo. Saludos a toda la banda que viene pasando por aquí por el centro. 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

0: gusto tener de nuevo aquí, porque vamos a estar repartiendo las libretas y los útiles en el libretazo. Paulino, muchísimas gracias. Chayito también, muchas gracias, que ya se fue a atender a la gente, que ya llegó después de escuchar todos los comerciales. Muchísimas gracias y nosotros nos escuchamos la próxima semana.
1: No, gracias a ustedes y aquí los esperamos.
0: ¡Saludos a todos! Continuamos en La Qué Buena. Son las 2:50. Seguimos en El Salto y aquí suena La Qué Buena.

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1: Son las 3.
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3: La temperatura:
1: 26 grados.
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1: Ahí está. ¡Ahí está! Ya llegó la tía de Qué Bueno, 94.9 el día de hoy, 93.7. Oiga, saludos a todos mis buenos amigos que nos están haciendo ahorita a través de las frecuencias que se unen para darle paso a la tardeada de la tía. Oiga, ¿qué dice que venía yo pensando? Que hacemos unas rolitas así de esas para acordarnos de los viejos, de las viejas, aquellas así como pa' doloridos. ¿Cuál rolita cree usted que en el día de hoy? Marque el 618-45-54-94-9. Hoy es viernes y de hecho, la neta está así como, pero el día así como que pa acordarnos de aquellas citas, fechas. 618-45-54-94-9. ¿Quién se le antoja escuchar el día de hoy?

Mosca, ¿qué onda, Mosca? ¿Cómo estás? Muy buenas tardes, también saludos a Gerardo aquí en el taller también, saludos al patrón. Oye, y taller Ábalos también, que ya están acá, también al Danny Boy, que anda a la vuelta y vuelta en su taxi blanco, y al Balam, Balam, muy especialmente de parte de la tía. Mira nomás esta rola, parece, a ver si es cierto. ¡Ay! Conmigo te das tres vueltas, herederos de no...

¿Sí o no? ¿Sí les gusta o no? Dice, póngase pues una para recordar. Una ingrata, si quiere perdóname, de Chuli Zarra. Si quieres perdóname, de Chuli Zárraga. Oiga, saludos muy especialmente a mi buen amigo el Rul, que está ahí en el taller ATX Soldadura. Y esta sí, la neta, está para recordar una ingrata.

0: Tía, póngame la de trago de amargo licor y bien descalabrador de acá en la...
1: ¡Andas en la cantina! ¡Mosca, andas en la cantina!
2: Pero qué rollo, mi tía, se le olvidó presentarme. No se crea, aquí andamos, tía, saludando. ¿Cómo anda, tía? Oiga, ¿usted qué piensa de eso de Laura? Bueno, de Laura no, la de Laurita Garza no, la de Laura, eso que traen del...
1: Farmear.
2: Los compañeros, al Diego y al Falcao en medio bulevar peleándose por una aura, ¿cómo ve?
1: ¡No!
2: Se miran bien gay.
1: Aunque no hagan farmear aura, ellos se ven. Entonces, se cuenta que si los viera mi general Francis, imagínate. ¡Ay, Dios de mi vida! ¡Qué barbaridad, día! ¡Esa rola está bien perra! ¡Diga perro! ¡Viernes de cantina, últimamente!

Étale, dice por acá, dice, tía, me pone una canción de Chalino, un saludo para Paola. Órale, pues, especifícame cuál canción de Chalino, hijo, porque ahora me traje mis discos de acetato. Me traje mis discos de acetato y de Chalino. Tengo ahorita 1, 2, 3, 4, 5, 6, 7. Tengo como 72 discos de acetato de Chalino Sánchez. Cualquier canción que me pidas, esa te la voy a poner. Así es que dime cuál quieres de Chalino. Antes de quedarnos sin sangre en las venas.

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16: 3:33.
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18: ¡Eitale! Oiga, dice por acá, buenas tardes, tía, ¿cómo anda usted? Le manda saludos el primo Pedro Sanabria, anda aquí chambeando macizo. Dice que le ponga la canción de No me lo mandes decir, de Jos Favela. Órale pues.
19: Y esa canción que puso ahorita, me queda muy bien a ustedes, que con una mentira hace feliz a la gente, así usted nos hace felices pensando que nos va a poner una canción y jamás llega la canción.
18: ¡Vamos a la... Oye, ahí está el Danny Boy.
20: ¡Se la vio! ¡A la voz! ¡A la bomba! ¡La tía! ¡La tía! ¡Ra, ra, ra! A ver, tía, una de Chalino Sánchez con la... La Nieves de Enero, tía. Esa le gusta a usted y para toda la raza y el pa' que está en la casita de piojos también.
18: Que el piojo anda ahí en la casita de piojos, dice. Oiga, un saludo para Pedro Sanabria de La Sausada de parte de una admiradora con la canción de La Amiguita. A ver si tiene también su pegue, ¿verdad? Pues, ¿cuántas somos, Pedrito? ¿O qué? Vamos arreglando las cuentas. Pásame el termo ese, hijo. El moradito, el de la tapa esa negra. Ándale, ese, pásamelo.

grande, tía. Con esas canciones hasta se siente uno que no es asalariado. ¡Ay! ¡Y arriba el Piojo! Y vámonos a por las caguamas, tía. ¿O qué rollo?

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16: Son las 3:50.
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Ándale, pues ahí está el 618-45-5494-9 para todos ustedes que nos están haciendo el favor de escucharnos a través de la frecuencia del 94.9, pero también 93.3 y 93.7 Canatlán y El Salto respectivamente. Atención, volvió libretazo de la Qué Buena. Se viene el regreso a clases y queremos llevar útiles escolares hasta su colonia. Pero tú nos tienes que decir a dónde vamos. Mándanos mensaje y dinos el nombre de tu colonia porque podríamos llegar hasta ahí con música, regalos, sorpresas y actividades para pasar un momento increíble. ¿Vamos a ir a Canatlán? ¡Claro que vamos a ir a Canatlán! ¿Vamos a ir al Salto? ¡Claro que vamos a ir al Salto! Usted díganos, ¿qué colonia? Nosotros caemos con el libretazo de la Qué Buena. Solamente mándeme un mensaje ahorita en estos momentos para anotarla ahí en la lista para ver a qué colonia vamos a ir. ¿Cómo?

0: Ándele pues, ahí está. Oye, seguimos recordando ahí a... pues a esas canciones bonitas que alguna vez por ahí nos hicieron, yo creo que hasta llorar también. Y ya lo dijo mi amigo y buen amigo fallecido, Joan Sebastián. Diséñame.
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¡Ándele! Oiga, fíjese usted nada más, déjele cuento una pequeña historieta. La canción Paloma Querida fue escrita por el compositor mexicano José Alfredo Jiménez. Seguramente en algunas de las fiestas usted la ha escuchado. En diciembre de 1949, como un regalo de amor para su novia y posterior esposa Paloma Gálvez, el autor se la llevó de serenata para conquistarla y sellar su profundo afecto antes de casarse. Así es que imagínese nada más esta canción escrita para una de para su novia y luego posteriormente su esposa, que le dijo: yo no sé cuánto valga mi vida, pero yo te la quiero entregar. Paloma Querida, por José Alfredo Jiménez.

0: vamos a embarcarnos en este jueves caluroso, mi tía.
1: Jueves.
0: Un tonadón.
1: Chao, chao.
0: Saludote, mi tía.
1: Oye, jueves, ahora ya es viernes.

0: Oye, Noé, ¿qué pasó?
1: Es que sabe que mi tía, los amigos tienen la culpa. Vienen y ponen, le ponen a uno alcoholizado, mi tía. Y pues ni modo de decirles que no, mi tía. ¿Verdad? Y a uno que no le cae.
0: Me encantan tus mensajes y tu risa, Noé.
1: Es que sabe que mi tía, los amigos tienen la culpa. Vienen y ponen, le ponen a uno alcoholizado, mi tía. Y pues ni modo de decirles que no, mi tía. ¿Verdad? Y a uno que no le cae.
0: Ah, ese Noé, hombre, ahora un poema que les tengo a todos. Hace muchísimos años se escribió una canción que decía: me vas a echar de menos cuando veas la lluvia y no estés junto a ti. Y buscarás mi mano para apretarla fuerte y vas a maldecir. Me vas a echar de menos cuando te sientas sola en brazos de otro amor y sepas que aún existo y que vivo mi vida, o a lo mejor ya no. Y me estarás llamando cada 20 de abril y dirán que no hay nadie, que estoy lejos de aquí, y te pondrás muy triste pensando en lo que hiciste y no podrás fingir. Así lo cantaba José José y me decía: me vas a echar de menos.

¡Ándele! Oiga, dice por acá, dice, hola tía, buenas tardes, dice, me podría complacer con una canción, dice, la que sea, de José Alfredo Jiménez, no me dicen para quién, pero bueno, pues ahorita se las vamos a poner. Oye, Noé, no, pues es que... O sea que solo, ¿verdad? Solo calle el alcohol, pues ni modo, y lo... Dice por acá, dice, no, tía, ese no está, como dijo la buena Jenny Rivera, has de ocupar tomar, mijo, como estás, como el pez que no me avienten al agua. Oiga, sí, la mera neta, ahí está, pero con todo. Oiga, una canción de José Alfredo Jiménez, tía, la que sea. O les gustaron las canciones de José Alfredo Jiménez, José Alfredo Jiménez murió muy, muy, muy joven, si no me equivoco, a los 52 años. Se de... por andar pisteando, hijo, fíjate, le dio. Noé, por cierto. Por cierto, Noé, fíjate que le dio cirrosis al buen José Alfredo Jiménez, y pues ya se haga de cuenta que chupó faros muy joven, él se murió. Pero antes de eso vamos a recordar su canción, la de Te solté la rienda.

Oiga, dice por acá, dice, hola tío, buenas tardes. Dice, quisiera escuchar la canción de Para mi abuelita, que se llama En cada vida, de Conjunto Primavera. Dice, saludos desde Canatlán, Durango, de parte de su nieta, por favor. Órale, ahorita le vamos a poner En cada vida de Conjunto Primavera para tu abuelita, que nos está haciendo favor de escucharnos allá en Canatlán, Durango. ¿Y ustedes qué onda, hijo? Oiga, ¿dónde anda doña Mari, por cierto? ¡Doña Mari! Mire nomás la canción que le voy a poner. Un día dijo José José: Gotas de fuego. Escuche esta profundidad de canción.

0: ¡Vamos! Sin ti no puedo vivir. Mi canción abrió la puerta. Amor. Uy. Saludos a Adrianita, la que buena 94.9 el día de hoy, viernes, se vale, hoy toca, hoy todo. ¡Todo! Vamos al corte y venimos. Déjenme limpio las lágrimas.
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14: Ándale, pues, dice por acá Luisillo que ya llegó. Dice: tía, buenas tardes, póngame. Valió la pena equivocarme con la arrolladora, por favor, tía.

0: Dale, dice por acá, dice, oye tía, ¿cómo está? Dice, buenas tardes y un saludo para la raza que anda chambeando acá en la nogalera de la ferrería. Dice, saludos a doña Mari, dice que no se ha escuchado hablar el día de hoy. Dice, pónganos la canción del fantasma, la del troquero, órale. Oye, doña Mari ha de andar chambeando, porque ya tengo un ratillo de no saber de ella.
1: Yo creí que eras buena.
0: Oye, ahí está la llamada. ¿Qué onda? Buenas tardes. Bueno. Bueno. Vamos a ver otra vez. Bueno. A ver. Bueno. Ándele, ahí está, Martín.
2: Hola, tía, buenas tardes.
0: Ponle aunque sea unos 3 pesos de saldo.
2: Oh, tengo como unos 5, todavía alcanza.
0: Todavía alcanzamos la llamada. Oye, ¿cómo están?
2: Sí. No, aquí andamos bien acalorado.
0: ¿A poco? Oye, pues es que andan en friega con la... Oye, la neta, sí. Oye, es que tienen la feria del mueble, ¿verdad? Por eso andan en friega, ¿verdad?
2: Sí, por eso andamos a la vuelta y vuelta.
0: Simón, ¿y qué hora? Llévate una sala para allá. ¿Y qué hora un comedor para acá? Que no hay camioneta, cárgatela en la espalda como el Pípila.
2: En ¿sí el lomo, aunque sea, tía.
0: El chiste es que llegue a los clientes los muebles.
2: Sí, el chiste es cumplir,
0: tía. Eso, oye, ¿cuál rolita o qué?
2: Póngase la de la puerta negra con los Mendoza, tía, ay, porfa. Está ahí agarrando vuelo este viernes, de viernes.
0: No, sabes de que se va a requerir, ¿verdad? La mera neta, sí, va a hacer falta. ¿Ya ahorita qué hora salen?
2: Ya ahorita a las 5:30, tía, ahí lo seguimos.
0: Ah, no, pues ya, o sea, ya ahorita ya. Es más, ya destápala ya y déjala afuera en el semáforo.
2: Sí, ya.
0: Ya ahorita.
2: El José ya se emocionó.
0: Ese José, dile que se eche un grito.
2: A ver, José.
0: Dile que no, ese amanece, yo creo que va y despierta al gallo, ¿verdad? En vez de que el gallo lo despierte a él.
2: No, eso es de bestia. No lo despierta el gallo.
0: ¡Vamos!
2: Oye, le da el picotazo.
0: Oye, es que dile que no la ande fumando si no la va a controlar.
2: Ahí le digo, ahí le hago llegar su mensaje, tía.
0: ¡Órale, pues! ¡Suéltalo! Mira nomás, Martín. Mira nomás.

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14: 450.
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20: La temperatura:
14: 29 grados.
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21: Tía, deja esa rola de Juan Gabriel, estaba buena. Ponga algo bueno, por favor. Y nos manda un saludazo, ¿eh? Ahí salúdenos a Martín. Buen grupo, tía, ese de los Mendoza. Esos son los que cantan el Moro Tepehuanes, la nueva Sicaria, buenas rolas, buenas rolas. ¿Qué si se va a dejarle a Juan Gabriel o qué?
22: Oye, Gerardo, ¿por qué te cambia la voz? Ahí está la llamada, buenas tardes, ¿dónde andas?
23: Bueno, bueno.
22: ¿Dónde andas?
23: Trabajando.
22: ¡Ah, che! ¡Ah,
23: bien borracho por su culpa, pues puso pura rola bien perra ahora.
22: Oye, me manda un mensaje un vato, dice, esas rolas que yo quiero acá de esas feas, de esas metralletas. No, le saques. A ver, cámbiale allá, a ver a dónde. No, le me...

0: Anda peligrando con que me quiten los tortibonos. Los tortibales. La
1: No,
0: ley.
1: estuvo chida las rolas. Hoy sí se aplicó la raza pidiendo buenas rolas.
0: La neta, la leche de Iconsa también. Oye, sí, no, la neta, ahora estuvieron buenas las rolas. Hubo de todo. Porque
1: De viernes.
0: aquí, mira, nos traemos los discos de acetato. ¿Tú sabes la cantidad exacta de discos que tengo?
1: Pues ya subió, ¿no? ¿Qué?
0: Sí, compré tres, entonces son 7,866, porque eran 8,763, pero ya como compré tres más, entonces pues ya ahorita traigo acá puras perronas de Juan Gabriel de aquellos
1: Mira, soy
0: años.
1: nueva. ¿Qué? ¿Pues pongo una rolilla o qué?
0: Órale, ¿cuál?
1: Una de primavera.
0: ¿Cuál?
1: Así te vuelvo a ver.
0: Sí, a ver cómo va. Si te
1: Así
0: vuelvo
1: te vuelvo a ver. Te juro, te vuelvo a querer.
0: a ver. ¡Vamos! Ay, cántame un pedacito, dale.
1: Ah, ya, póngala,
0: Ándale,
1: pitotera.
0: ándale. No sea ranchero.
1: Ándele.
0: Ándale, no sea ranchero, cántame un pedacito. Sí, ¿cómo va? Mientras la busco.
1: Así como dijo.
0: Ay, te da vergüenza como si te estuvieran viendo, ranchero.
1: ¿Verdad?
0: Si te vuelvo a ver. Oye, ¿qué? ¿Por qué te acordaste de una morrita o qué?
1: Hey, de varias.
0: ¡Amo!
1: De varias veces que me la hizo.
0: Oye, presumido. Mándale algo
1: No, de
0: al.
1: varias veces que me la hizo la misma mujer.
0: ¡Ah! Si te vuelvo a ver, mándale una al Gerardo, ese se la pasa ahí, solo de a tiro, nomás abajo de los
1: Vamos.
0: carros, como para sentir algo arriba.
1: Ya la regó, ¿no? Ahorita dice aquí al taller, aquí a ver qué agarramos.
0: Sí, la mera neta, vieras ese Gerardo cómo he sufrido. Oye, déjate pongo la rolita, ¿cómo ves?
1: Sí, tarde pero sin sueño. Listo,
0: Órale.
1: instrucciones, pero andamos ahí ocupados con una troca.
0: Órale, ya está pues, bye.
1: Va
0: Oye, ¿y
1: que
0: el
1: va.
0: Arturito qué?
1: Ahí anda soldando ahí una camioneta.
0: Dile que no se vaya a quedar dormido, el otro día pasé y como que estaba ahí echándose un sueño. Es que como no estabas,
1: Pues cuando me salgo a lo mejor.
0: hey, como no vi la troca tuya, dije, no, el Arturito estaba bien dormido y qué bárbaro, ni vergüenza le
1: A lo
0: daba ni
1: mejor sí,
0: nada.
1: cuando llegué salió con los ojos lagañosos.
0: Con razón. Ahorita te pongo la rolita.
1: ¿Va que va?
0: Órale, ahí está, dice. Oiga, dice el Jera, ¿qué pasó? ¿Se está riendo de mí? ¿Cómo que ando siempre abajo del carro? Simón, Jera. Oiga, ya me voy. Ya me voy.

Ándele pues, el día de mañana en punto de las 9 de la mañana, aquí nos vemos con Dieguito. Voy a ver si se levanta la criatura, pero pues bueno, espero que sí. Mañana en punto de las 9 de la mañana, aquí nos vemos. Aquí les dejo las rolitas que me pidieron, ¿sobres?

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0: afortunadamente se llegó el fin de semana. Hola, ¿qué tal? ¿Cómo estás? ¿Cómo te va? ¿Cómo andas? Buenas tardes. Te saludo desde aquí, desde el alcoholismo. No es cierto, ¿qué más quisiera yo andar así? Oye, soy Jairo Carrillo Lobo y estoy llegando y aterrizando a la cabina principal de La Qué Buena. A través del 94.9 de FM en Durango, hasta el 93.3 en El Salto y 93.7 en Canatlán de Manzanas. ¡Qué ricas manzanas nos mandaron, compadre! Nos mandaron unas manzanas bien sabrosas, una reja completa. Una reja completita para el equipo de La Qué Buena. Aquí ya se hicieron los enmielados, ya hicieron pay y tarta de manzana. Ya se armó la manzaniza aquí en la radio, ¡qué chulada! Aquí estamos en temporada, ¿no? 3, 2, 1. A ver, ¿cuándo invitan a cortar una manzana? Yo sí jalo, yo sí jalo. Sí ando yendo allá a cortar unas cuantas manzanas. Sí se arma y lo surre bueno para eso. Buenas tardes, dicen por acá, escriben. A ver si me ponen la canción del niño y la voz de los Tigres del Norte. Ah, en la puerta de la iglesia llora un niño. Y me gusta, me gusta. Buenas tardes, Jairo. A ver si dice por acá, quiero la rola de El Costal Lleno de Piedras de los Alegres del Barranco. El 15 uñas apareció de donde andaba. Ya le pusieron, te pusieron saldo o te desbloquearon la línea, 15 uñas. Que no me habías escrito, caramba. Oigan, qué rollo que sí están cortando las líneas, ¿eh? ¿Usted creía que era broma? ¿Usted creía que estaban jugando con sus emociones y sus sentimientos? No, ya empezaron a cortar la línea. Ahí están las largas filas para... Quiero recuperar mi número de teléfono. ¿Ya para qué? Pues bueno, yo no me quejo ni digo que está bien ni que está mal. Yo como quiera ya no tenía número desde antes. Mira, los que tenemos terminación 9, o sea, el 94-9, con ese no va a haber bronca, porque ese hasta diciembre lo quitan. Van del 0 al 9, o sea, ya empezaron con los del 0, la otra quincena los del 1, la otra quincena los del 2, y así sugestivamente hasta llegar a diciembre con el 9. Yo digo, ¿verdad? Yo pienso que así va a estar el rollo. Pero bueno, no estamos aquí para hablar de líneas telefónicas y eso. Vámonos con música. Recuerda que este programa se llama Complacencia Musical. Y tú me puedes pedir tu canción a través del 618-4554-949 o también al 675-105-3902. ¿Cómo se llama la rola? ¿Quién la canta? Y así como esta de los Tigres del Norte. De volada en corto, en breve le vamos a dar play. Buen provecho si andas echando botanita. Y si no, pues ni modo, échate una cervecita o algo, que al cabo ya es viernes y se vale.
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0: El compa Jera se reporta. Buenas tardes, Gerardo. ¿Cómo estás? ¿Cómo te trata la vida en viernes? ¿Qué hace una persona con tanta chamba, tanto carisma y tanta sabiduría como tú en viernes? Hay mucho que hacer seguramente. Mañana todavía chambeas, ¿verdad, Gerardo, en la mañana? Ni modo que se deschongue uno hoy viernes en la noche cuando el sábado se trabaja temprano. Aunque los sábados casi no hay chamba ahí en los trabajos. Los sábados casi no se chambea porque hasta el jefe va ahí medio desvelado, medio alcoholizado todavía, medio enfiestado. Oigan, aquí en La Que Buena no promovemos la pisteadera, No la promovemos. Quiero dejarlo claro porque hay gente que dice, es que ahí en La Que Buena se la pasan promoviendo el alcoholismo. Y la mera verdad es que no. Sí somos borrachones los locutores, pero no somos los de La Que Buena, los de todo Durango y de toda la República. Es requisito. Cuando entras y te hacen tu examen de locución, te preguntan, ¿cuántas caguamitas oscuras aguantas un fin de semana? ¿Qué? ¿Cómo? ¿Cómo que no? ¿Cómo que no se hace eso? ¿Nomás aquí? No es cierto. Pero sí, la mayoría de los locutores, la verdad, son bien borrachotes y bien fiesteros y nos gusta la música de banda. Y así, tú ya sabes cómo, más o menos, como
1: no,
0: Mari.
1: No, ¿qué vamos a hacer? Independientemente si se trabaja mañana, ustedes de cuándo vamos a ver. ¿Una rolita qué?
0: De volada, mi querida.
1: El Moro de Tepehuanes con el Mendoza, ¿se podrá?
0: Ya dijo. No, pues,
1: si se anima, pues manda un mensajillo, ya sabes.
0: ¡Vámonos! Se fijan, hace más falta gente así en el mundo. Que lo digan, y fierro, ando más puesto que el calcetín. Hace falta gente y amigos así en la vida. Oigan, vámonos con más música. Escuchemos el Chaliniño con eso que se llama El Taxista. Le mandamos saludos a todos los taxis, a los azulitos, pues, que nos escriben y nos mandan el mensaje, y a todos los que traen La Que Buena en el 94.9 de FM. Ahí con el pasaje, a gusto, chulada de tarde de viernes. Uy, al rato empiezan a caer los viajes en la nochecita. De esos que están bien sabrosos, cuando la raza ya va bien, bien perfumada a bailar y a las fiestas. Esos viajes sí costean. Vámonos con esto de El Chalinillo. Regresamos con más. Son las 5 de la tarde con 19 minutos, compadre. 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
1: Oiga, vámonos con la de los Mendoza, el Moro de Tepehuanes, y la mandamos al Jera, y con más música a la tarde y la complacencia musical de viernes avanza en la estación que sí suena.
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1: ¿Qué rollo, mi estimado Jairo Carrillo? ¿Cómo anda? ¿Cómo dice que los sábados no hay jale? Si usted mismo ha comentado que los sábados lo pueden trabajar mucho ahí en la empresa. Que le toca barrer y trapear mucho.
2: ¿Cuándo hay que lavar baños? Jale, a ver,
1: coméntele. O lo hace por... ya gratis, mi Jairo.
2: Es por amor al arte. Dígale
1: ahí, comente.
2: Los sábados son para no chambear. Bueno, es que son liberecillas, hay que echarse unos centavos a la bolsa extra.
3: Ese, mi compa Jairo. ¡Qué
2: raya, mira,
3: Me abandona, mijo, me abandona, Padre Santo.
2: No, hombre, ya le voy a decir María Magdalena al Noé. Puro llorar y llorar.
3: Oiga, mijo,
2: ¿qué pasó?
3: A ver si me puede coger con la canción Mujeres Bravas, Padre Santo.
2: ¡Vamos a la tiznada!
3: Con los rehenes.
2: ¡Nada!
3: Y lo quiero más que ayer.
2: ¡Mujeres Bravas!
3: Mi compa Jairo.
2: Oye, mi Noé.
3: Uno, mi pa.
2: Mi Noé, Mujeres Bravas. Si sufres violencia intrafamiliar, manda otro audio. Siéntete con la confianza, Ahí te buscamos la rolita y te la ponemos, mi Noé. Échale ganas, y es viernes, Noé. Y te escuchas bien seco, así como que no has tomado nada, ni refresco has tomado el día de hoy. Así escucho yo, Así como que así te siento hoy en este viernes, mi Noé. Está bien, Padre Santo, le vamos a poner su rola, pero antes nos vamos a ir con una canción. Vamos a escuchar algo de Virlán García que se llama Empezar de Nuevo. Después vamos con esa de las mujeres bravas o las bravas mujeres. Ahí la busco, yo nunca he escuchado esa canción, va a ser nueva para mí, ni en cuenta que existía. Con eso y más, avanza la complacencia musical a través de la triple frecuencia de la que buena. Es viernes, es fin de semana y el cuerpo todavía no lo sabe porque es temprano.

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